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2: Las 6 con 4.

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4: Hola, yo soy Alex López y estos son los Estadios Mundialistas. En New Jersey se alza un coloso moderno que a mediados del 2026 cambiará el fútbol americano por la Copa del Mundo. Inaugurado en 2010, el New Jersey Stadium será sede de 8 partidos del Mundial, incluida ni más ni menos que la gran final. El comité organizador eligió este inmueble para definir al nuevo campeón de la justa veraniega debido a su impacto en la cultura estadounidense. Hoy es casa de los Giants y los Jets de la NFL, pero ya ha vivido noches históricas en el fútbol, tales como la final de la Copa América en 2016 y la gran final del Mundial de Clubes 2025, un escenario clave rumbo a la magna justa veraniega.
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1: Lamine Yamal es toda una realidad a nivel de clubes con el Barcelona. Sin embargo, la joven estrella de tan solo 18 años disputará su primera Copa del Mundo con la selección española y buscará guiar a una grandísima generación al título este 2026. Su velocidad, gambeta y técnica exquisita de disparo lo llevaron a debutar a los 16 años con la selección mayor, dirigido en ese entonces por Luis de la Fuente, convirtiéndose desde el día 1 en un futbolista diferencial con la roja. Lamine fue fundamental para la obtención de la Eurocopa 2024, venciendo a Inglaterra en la gran final, y ahora tiene la oportunidad de su vida de llevar a España a levantar el campeonato mundial. 16 años después, en la justa mundialista tripartita, a celebrarse en suelo norteamericano.
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0: Las 6:40.
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1: Brasil tiene una buena generación de futbolistas y uno de ellos se llama Estevão. Con apenas 18 años, el canterano del Palmeiras se ha convertido en una pieza importante para Carlo Ancelotti en la selección brasileña y ahora buscará dar el siguiente paso en la Copa del Mundo del 2026. Se desempeña principalmente como extremo derecho, con alto desequilibrio y capacidad de regate. En tan solo una temporada en el fútbol europeo, Estevão ya se afianzó como uno de los mejores elementos del Chelsea en la Premier League de Inglaterra, jugando como titular o entrando desde el banquillo. La joya carioca ha marcado diferencia en la mejor liga del mundo y ahora buscará consolidarse a nivel internacional con la selección brasileña y la justa mundialista tripartita.
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2: Han pasado años, pero la imagen sigue intacta. En la final del Mundial de Alemania 2006, Francia e Italia igualaban en Berlín. Y, en tiempo extra, Zinedine Zidane protagonizó uno de los momentos más impactantes en la historia del fútbol. Tras un cruce verbal, el francés respondió con un cabezazo al pecho de Marco Materazzi. El árbitro argentino, Horacio Elizondo, le mostró tarjeta roja directa. Y así se dio una despedida inesperada para Zidane en su último partido como profesional, portando la camiseta de su país. La imagen es icónica. Italia terminó levantando la Copa del Mundo en penales y aquel instante quedó grabado para siempre en la memoria del deporte. Un ídolo que puso punto final de mala manera, movido por un insulto que lo sacó de sus casillas.
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2: Las 7 con 4.
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1: Belo Horizonte. Quedó en silencio aquel 8 de julio del 2014. ¡Ahí estuvimos! Brasil, anfitrión del Mundial en ese año, se derrumbó ante Alemania con un 7-1 imposible de creer.
2: En el Mineirao,
1: las miradas perdidas, el llanto en las gradas y la incredulidad acompañaron cada gol. Antes del descanso, ya era una pesadilla. Pues el marcador proyectaba un 5-0. La afición, los jugadores, no terminaban de reponerse mentalmente de un gol cuando ya les había caído uno más y uno tras otro. No fue solo una derrota, fue una herida histórica para el fútbol brasileño. Vivida en casa, ante su gente, es recordada en la actualidad como la goleada más humillante en las Copas del Mundo por el contexto local de la verde amarela.
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0: Ándele, pues ahí estamos. Hola, ¿qué tal? Muy bueno.
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0: Muy buenas tardes a todo nuestro querido auditorio de La Qué Buena. Y hoy no sé de qué manera entrar con ustedes. Si darle las gracias, si decirles mundialísticamente ya mañana iniciamos con el mundial. Así que, pues no sé de qué manera dar inicio a este programa, pero sí decirles que ya mañana empezamos a calentar motores, porque pues vamos a tener el mundial. Queríamos mundial y lo tenemos. Vamos a tener el mundial en nuestro poder y en nuestras manos, así que vamos a disfrutar del mundial. Y a partir de mañana tenemos un programa resumen de la jornada, La Delantera. A partir de mañana tendremos el programa de las 7, de 7 a 9 de la noche. Así que yo me salgo del aire por un tiempecito, no sé, los 40 días que dure el mundial. Me salgo del aire de 7 a 8, pero posiblemente salga al aire, vamos a ver los tiempos de este. Pues ahorita estamos en capacitación, ¿no? Nos estamos preparando para este mundial, que a partir de mañana empezamos a calentar motores y empezamos con este programa de La Delantera, que es de 7 a 9 de la noche. Posiblemente salga yo al aire con ustedes de 9 a 10 de la noche. Salgo al aire yo para saludar y complacer a todos ustedes. Y pues vamos a ver si de 10 a 12, si sigamos. Estamos ajustando los programas, pero quiero pasarles un entremés, dijeran, de cómo nos vamos a ir con este mundial, de cómo nos estamos preparando, de cómo nos estamos capacitando y de cómo vamos a vivir este gran mundial, que a partir de mañana empezamos a calentar motores. Yo voy a estar aquí en cabina, pero vamos a estar enlazando desde la Ciudad de México, y empezamos pues con el programa de La Delantera. Horarios de transmisión va a ser de 19 a 21 horas, o sea, desde las 7 hasta las 9 de la noche en el horario centro del país, y de lunes a domingo. O sea que tendremos mundial los 40 días que dure este mundial. Nosotros vamos a estar aquí, no crean, no me voy a estar aquí, pero muy con la camiseta verde muy bien puesta, a la vez y seca, pero aquí me tendrán con mi playera verde, desde luego que sí. Así que esta es mi forma de iniciar hoy. Y luego, pues, Apatzingán se viste de luto, porque pues amanecimos con la lamentable noticia. Todos aquellos que adoramos a la gran cadena Raza de Apatzingán, todos nosotros como colaboradores de la gran cadena Raza, el sensible fallecimiento del padre Moisés Torreblanca. Lamentamos con profundo dolor su partida, su entrega espiritual, su sabiduría y su gran corazón. Dejará una huella imborrable en todos nuestros corazones, en todos nosotros como feligreses creyentes a la Iglesia Católica, y sobre todo todos los que estimábamos y apreciábamos al padre Moisés Torreblanca, pues que hoy dejó este mundo para partir al eterno descanso. Hoy elevamos nuestras oraciones por su eterno descanso y agradecemos su invaluable legado, su fe, su amor y servicio. Pues hoy su cuerpo está siendo velado. Ahorita que llega, me estaba diciendo nuestro compañero que está siendo velado allí en Catedral. Así que para todos los que deciden ir a acompañar un ratito su cuerpo, pues ahí es donde estará siendo velado. En el nombre de todos los de Cadena Raza, los de Candela 95.1, la gran cadena Raza Apatzingán, expresamos nuestras sinceras condolencias a sus familiares y amigos, y a todos los fieles que tuvieron la dicha de conocerlo y recibir su guía espiritual. Fíjense, él fue el que me casó por la iglesia. Él, cuando yo me casé a la iglesia, él fue quien celebró nuestra misa. El padre Moisés deja un legado invaluable de fe y servicio, humildad, amor al prójimo, que permanecerá por siempre en nuestro corazón y en nuestra comunidad. Elevemos nuestras oraciones por su eterno descanso. Pidamos a Dios fortaleza y consuelo para quienes hoy lamentamos su partida. Así que, pues, una oración elevada al Padre, pues hoy por su eterno descanso, del Padre Moisés Torreblanca. Y nos vamos con este tema. Gracias, Señor.
2: Gracias.

Carmelita Martínez Padrón dice, diciendo presente, hasta el ratito, Dios mediante, Perita, diciendo presente, qué bonita lobita, qué bonita canción, dice Carmelita, sí, muy bonita canción. Gracias, Carmelita, gracias por estarnos escuchando, dice por acá, presente, Perita Contreras de Ríos de Merced, California, un saludo. Allá también Gila Infante nos dice, hola locutora de la alegría, el baby al 100% esperando a su locutora Perita Contreras, la más linda, la más guapa, la más carismática, la más hermosa de Apatzingán, Michoacán, te escucho en Detroit, Michigan al 100%. Hola Perita, ¿es el padre que estaba el doctor con él? Sí, aquel día que me llamó el doctor, sí, es ese. Ya falleció, ya está descansando, descanse. Que su eterno descanso, ¿verdad? O su eterno descanso. Sí, es él, el padre Moisés. Tuve el gusto de hablar hace, ¿qué será? Como un mes, ¿verdad? Con el padre Moy, que él le gustaba escucharme a través de la radio, y luego un día estaba allá en Candela y me habla en la noche para decirme que qué bonita programación tenía. ¿Y cómo no? ¿Y cómo no vamos a recordar al padre Moy? Al menos nosotros como feligreses aquí en Apatzingán, los que vivimos esos encuentros espirituales en aquellos años. Y luego también, pues, como hay quienes dicen, quienes les dio el sacramento por primera vez cuando hicieron la primera comunión. Mis hijos hicieron la primera comunión con ese padre. Él me dio la bendición cuando yo me casé a la iglesia con el padre de mis hijos. Dice, hola Mona, ahora sí, póngame la de Mata Verde de Limón y saludos para todos, allá para el baby, para la señora Gila Infante, allá para su esposo Rafael, para los chilangos chilecos, también para la señora María Elena, también para Carmelita Martínez y para todos, para Carlos de Antunes, que no se olvida de nosotros, también para el compadre Marcos. Ya todos conocen al compadre Marcos como el compadre, ¿verdad? Para la tía Clotis, un saludo también, enhorabuena. Dice por acá el compadre Marcos, hola comadre, saludos para usted y también para su pareja Pablo Ríos, para toda su familia, un saludo, deseándoles una excelente tarde, se lo sea su compadre Marcos. 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Vamos a ajustar horarios, porque luego tenemos ya el mundial. Y pues vamos a disfrutar de este mundial, que pues la mayoría del mundial me tocará a mí estarlo enlazando. Así que queríamos mundial, ¿verdad? Queríamos mundial y vamos a tener mundial, 40 días de mundial y vamos a disfrutarlo, pero en algunos horarios estaré saliendo al aire, seguramente que en Candela sí voy a estar de 10 a 12 y aquí de 9 a 10. Y en otros ajustes de horarios que pues apenas nos estamos capacitando para este mundial, porque estamos capacitados, estamos preparándonos para este gran mundial, para vivirlo y disfrutarlo a lo máximo, pero sobre todo con la camiseta bien puesta, sí, cómo de que no. Y también vamos a disfrutar sin brincarnos este gran festejo del Día del Padre. Luego dicen, ¿por qué vienen a interferirnos? ¿Verdad? De ninguna manera. Tenemos mundial y tenemos un refri super padre y tendremos festejo del Día del Padre con este super refri. 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Una chelita bien, bien, bien fría, como también gracias a cada uno de nuestros patrocinadores que además hacen posible estos 70 años de ser Cadena Raza. 70 años también. 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
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Bueno, no quiero errores. Quiero toda mi gente trabajando y toda la gente capacitada y preparada para este gran mundial. 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Sí, porque estaremos la qué buena y Candela estaremos transmitiendo. Les vamos a dejar una estación libre de programación que viene siendo La Ranchera. No se me desesperen, no se me exasperen. Oiga, y nos vamos con un tema Mata Verde de Limón. Hoy como que ando, me siento, fíjese que me afecta. A mí siempre las primeras lluvias. Me afecta el agua, las primeras aguas de la lluvia siempre me afecta y ahí ando como un poquito afoniquita, como no sé qué, como queriendo llorar, como que sí, como que no. Lamentamos la noticia del sensible fallecimiento del padre Moisés Torreblanca. Pero bueno, voy a dejarle este tema que nos la están solicitando, Mata Verde de Limón, que sin duda alguna esta canción no se puede ir sin decir I love you, baby. Mata Verde de Limón. Oh my goodness, la quieren cantada y toda la cosa. I love you, baby.

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2: La selección de Francia es una de las favoritas para levantar el título en la Copa del Mundo de México, Estados Unidos y Canadá. La escuadra francesa cuenta con una brillante generación de futbolistas en todas sus posiciones, pero en el ataque destaca un nombre: Désiré Doué. El joven jugador del Paris Saint-Germain ya es toda una realidad a nivel de clubes. Con el conjunto parisino, se alzó como una pieza fundamental para ganar el sextete en la temporada pasada. Y ahora buscará replicar sus grandes actuaciones en el escenario más importante del mundo. Con apenas 20 años, Doué tiene la obligación de marcar diferencia junto a Kylian Mbappé y Ousmane Dembélé para llevar a la selección francesa a lo más alto en la Copa del Mundo.
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6: Las 7 con 44.
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Así es, y vamos a continuar con más música para todos ustedes. Muchísimas gracias. En este último programa de 7 a 8 que voy a estar conduciendo, y seguramente que hasta dentro de 40 días nos volvemos a estar escuchando en este horario habitual, pero bueno, seguramente que me estarán escuchando en algo otros horarios. Todavía andamos ajustando horarios y seguramente salga al aire de 9 a 10 de la noche, en Candela de 10 a 12 en algunos horarios, pero bueno, por ahí en mi gira artística, dijeran por acá. Dice Perita que si por favor dice cuando andes de gira. Voy a andar de gira de estación en estación. Ay, dice el baby Perita, que cuando andes de gira te acuerdes de nosotros. Claro, vive en este corazón. Chiquillos, chiquillas, en este corazón viven y no pagan renta. Un saludo enorme allá para todos ustedes. Oiga, qué buena música tenemos para cada uno de ustedes. La Puerta Negra, parte de nuestra gira mundialística.

Okay. Y yo con este tema voy a llegar a la parte final de la programación, no sin antes desearles un bonito martes y despedirme de ustedes. Nos vamos de gira al mundial, porque mañana damos inicio a este programa de resumen de la jornada. Delantera, la delantera, así se llamará este programa. En algunos momentos los estará escuchando la delantera de 7 a 9 y luego de 5 a 7, pero bueno, por aquí vamos a andar en este mundial, andaremos de gira en este mundial, vamos a disfrutarlo, vamos a vivirlo. Van a ustedes a estarnos escuchando y posiblemente en algunos horarios me escuchen en vivo en esta gira mundialística. Pero bueno, así que saludos allá para la señora María Elena. Carmelita, también un saludo enorme. Dice muchas gracias por la canción de Mata Verde de Limón y muchas gracias a la señora Gloria por los saludos. Un saludo, voy a quedar a deber algún tema que me habían solicitado, no aquí, pero allá. Igual, muchas gracias, Perita, por los saludos, un abrazo de oso. Gracias a ustedes. Gracias. Y pues nos vamos porque hoy también es uno de los últimos programas de Las Migajeras con Jaco el Chapulín. También Jaco el Chapulín lo vamos a mandar de gira artística. Y hasta dentro, hasta para el 20 de julio, 20 de julio, ya regresamos horarios habituales. También regresa el 20 de julio, regresa el programa de Las Migajeras con Jaco el Chapulín. Hoy disfrutamos el último programa de esta temporada de Las Migajeras con Jaco el Chapulín y estaremos regresando con ustedes, nos dice por aquí. Estaremos regresando el 20 de julio. De esta gira del mundial. Nos vamos al mundial, nos vamos al mundial, nos vamos al mundial, nos vamos al mundial. Así es, chiquillas, chiquillas, yo soy Perita Contreras, me retiro del aire. Dios mediante, hasta la próxima, si el Todopoderoso nos lo permite. Nos llega por acá un último mensaje, vamos a ver de quién nos llega el último mensajito. A cual dice saludos para Gil Infante, también para su esposo, el señor Rafael, para el baby, los chilangos chilecos, para María Elena Infante, para su esposo, para Félix y también para toda su familia, el señor Carlos de Antunes, que también se me reportó hace rato Carlos de Antunes, muchas gracias. Familia, para la señora Gloria y también para su esposo Joaquín y familia, saludos muy especiales para ti, Perita. Y pues para Pablo Ríos, que también anda de gira este muchacho allá en la Unión Americana. Hasta el ratito, muchas gracias. Ok, yo soy Perita Contreras, me retiro del aire, Dios mediante, aquí, hasta la próxima, si el Todopoderoso así no lo permite. ¿Qué será de mi ex? Dice la adictiva.

0: Premedición a le baja y ventosía, güey, el popo.
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0: Grupo de la segunda fase.
1: Sin embargo, Uruguay silenció al estadio con el gol de Alcides Gilla. Más de 50.000 personas pasaron del júbilo al asombro absoluto. El imponente recinto de pronto quedó enmudecido. El 2-1 final quedó marcado como el maracanazo. Una de las derrotas más dolorosas del fútbol brasileño y uno de los momentos más impactantes en la historia de los mundiales. El fantasma de aquel día persigue a Brasil incluso a 76 años de distancia.
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0: Las 7:59.

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1: ¡Hola! ¿Cómo están? Saludos, bandita. Soy el Yaco, soy el Chapulín de la que buena. Esto acaba de arrancar oficialmente. Son las migajeras de la que buena en cadena. Así que momento de marcar 55-51-66-8929. Ya te sabes las líneas. También el WhatsApp es el mismo número, 55-51-66-8929. Para toda la nación, para toda la que buena en cadena, aquí suenan las migajeras.
0: 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Las 8 con 1. 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
1: Las 8:04. Momento de marcar a cabina. 55 51 66 8929.

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1: Hello, hello, ¿cómo están, familia? Soy el Yaco, soy el Chapulín de La Qué Buena. Y esto que escuchas, sí, en efecto, son las migajeras de La Qué Buena en todo el país, en toda La Qué Buena en cadena. Vamos a recibir llamada telefónica. Recuerda que me puedes dejar tu mensaje en el Instagram, en @yosoyyaco, así me encuentras todo con Y, @yosoyyaco en el Instagram. Me sigues, me dejas tu número y te buscamos. O también en el WhatsApp, que es el 55-5166-8929. ¿Quién está en la línea? Buenas noches, hola.
2: Hola, mi Yaquito, ¿cómo estás? Buenas noches.
1: Bien, hermanito, ¿cómo andas? Bienvenido, carnal, ¿cómo te llamas? ¿Podemos saber tu nombre?
2: Claro, por supuesto, me llamo Daniel.
1: ¡Eso, Chihuahua! ¡Esos son los que me gustan, que dan su nombre! ¿Somos hombres o payasos? Oye, carnal.
2: Somos payasos.
1: Eso,
2: somos hombres.
1: ¡Hijo de Dios! Oye, carnal, mi querido Dani, ¿qué edad tienes y de dónde eres, Dani?
2: Estamos aquí de Naucalpan, tengo 37.
1: Perfecto, Daniel, 37 años, Naucalpan. Pues hermanote, qué bueno que te comunicas, te cedo el micrófono. Estás en el consultorio más grande de México. Adelante, padrino, con tu historia migajera.
2: Bueno, pues, Miguelito, ¿qué te cuento? Lo que pasa que ahí en el trabajo, donde estoy ahorita, tenía una personita que ya tenía, pues, más o menos como medio año, casi medio año de estar con ella, ¿no?
1: Ok.
2: Pero esta persona, pues, me tiró

0: pues metió así el calzón, ¿no? Por así decirlo.
1: La onda, sí, o sea, fue sin miedo al éxito.
0: Exactamente, ¿no? O sea, esta vez ahora sí que no fui yo. Okay. Sino que era fue otra vez, ¿no? Porque esta persona, pues, me llevaba detallitos, me compraba así cositas, ¿no?
1: Ay, pues, perro, andas de gigoló, de sex symbol, de atractivo, de magnético, papá.
0: Exactamente, Villequito. A ver, me dejaba unas notas ahí todos los días. Ajá. Primero, ¿no? En las mañanas. Me dejaba una barrita de cereal, o me dejaba una gelatinita, o algo que ella pudiera, ¿no? Un bastón dulce, ¿no?
1: Claro, claro.
0: Entonces me dejaba una nota. Me decía, Dani, que tengas excelente día. Hola, al otro día, pues otra vez, hola, buenos días. Ay, entonces, pues, para eso, pues a mí se me hizo raro, ¿no? Porque yo decía, pues, ¿qué onda, no? ¿Qué onda con esa muchacha?
1: O sea, para esto, a ver, te voy a preguntar algo, la neta. Tú para este momento, cuando te dejaba ya las notitas, los dulcecitos, o sea, que era evidentemente que le estaba metiendo romance y toda la intención a esta muchacha, ¿tú te estabas haciendo güey de que no sabías como que tenía intenciones o si realmente querías aclarar y no querías pensar que solamente era...? Porque a veces uno piensa que es muy amable la persona y dices, no la quiero cajetear, ¿verdad? Y pensar que a lo mejor quiere conmigo.
0: Pues mira, Yaquito, me dejaba las cosas que ella me compraba, me las entregaba, ¿no? Directamente.
1: Okay.
0: Entonces, y pues cuando yo la saludaba, la abrazaba y le daba un beso, ¿no?
1: Okay.
0: Pero ella como que se me quedaba agarrando la mano.
1: Ah, caray.
0: Como que se me quedaba agarrando la mano, y pues yo, o sea, sin saberlo, y por estar en la plática, pues ya no, ya yo seguía agarrado de la mano con ella.
1: ¡Ah, caray! ¡Ay! ¡Ay, también te estabas haciendo guaje! O sea, no manches. Estabas haciendo como el que no me doy cuenta, ¿no? Como cuando toman...
0: No es eso, Yaquito, sino que mira, por ejemplo, yo a todas las personas, así que me abrazo a todas las muchachas, a todas las compañeras de ahí del trabajo.
1: Ajá.
0: Así soy con todas.
1: Okay.
0: Pero nunca me imaginé que yo al dejarme agarrado de la mano con ella... me fuera a expresar algo, ¿no?
1: Ya. Yeah.
0: Nunca me lo imaginé, te lo juro, nunca me lo imaginé. Entonces hasta aquí ya como que sentía que su mirada ya era más provocadora, como más perversa, ¿no? Así como que se me quedaba viendo así y me hacía como muecas, como gestos.
1: Ah, a ver, digamos que empezó como la manita, la agarrada de mano y después ya... implementó que aparte de la agarrada de mano ya había miradas profundas así como de te deseo, mepsitas, ¿no?
0: Exactamente,
1: mi chiquito,
0: exactamente.
1: Y ya, ya le preguntaste, ¿no? Ya le dijiste, oye, pues qué pex, ¿no?
0: No le pregunté, sino que ella me decía, bueno, vamos a comer. Me dice, oye, ¿qué me invita a comer? Uh-huh. Digo, va. Pues, ¿qué comemos, no? No, pues, pues ahorita vemos, ¿no? Me dice, ¿qué te gusta? Y todo eso. O ¿qué se te antoja?
1: Oye, Dani, pero es que esta morra estaba extremadamente complaciente, ¿no, güey? O sea, literal te trataba como si fuera Sugar Mami, ¿no?
0: Exactamente, pues sí, prácticamente sí, era eso. Entonces, y pues yo ya lo empezaba a notar, ¿no? Ya como a los 15, 20 días, ya decía, no, como que presiento que esta niña quiere otra cosa.
1: ¡No manches, Daniel! ¡Neta, te voy a agarrar a zapes! O sea, después de que te agarra la mano, se muerde los labios, se ve a los ojos profundamente, te invita a comer, ella es la que paga, y tú dices, siento que quiere conmigo. ¡No, magia! Ahora sí, te estás poniendo bien lento, Daniel, por favor, ¿eh? A ver, vamos a hacer algo, carnal. Espérame.
0: Es que, sinceramente, yo no me di cuenta al principio, porque te digo que yo soy así con todas las niñas de ahí del trabajo. Yo las abrazo y me estoy un ratito abrazándolas ahí.
1: Ok.
0: Es como de un minuto o dos.
1: Voy a hacer como
0: y con
1: que...
0: ella pasaba lo mismo.
1: Voy a hacer como que te creo, Daniel. Vamos a hacer algo. Pídeme una rola y quédate un segundo bloque conmigo, carnal, porque quiero que me desenlaces esta historia de una vez que esta Sugar Mami del trabajo te empezó a conquistar. ¿En qué terminó todo el rollo? Mientras tanto, ¿qué rola le ponemos a esta historia migajera?
0: Va, que va. A ver si te puedes ponerle calibre 50.
1: ¿Calibre 50? ¿Cuál quieres?
0: Pues una que está ahí más o menos parecida a la historia que estaba contando, muñeco.
1: La del tierno se fue porque dejó de ser tierna y ya te empezó a ver así con ojos de morbo, ¿te parece?
0: Ok.
1: Órale, ya estás. ¿Cómo se grita en Ciudad de México, carnal?
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0: mi nombre es Darian Sandoval y estas son las curiosidades mundialistas. Uno de los episodios de mayor tensión en la historia de los mundiales se vivió fuera del campo, en concreto, la noche antes de la final de Francia 98, cuando el delantero brasileño Ronaldo Nazario se desvaneció en su habitación, la cual compartía con Edmundo y Roberto Carlos. De inmediato, atendido y llevado a un hospital en París, se le diagnosticó una falla cardíaca que, de inicio, lo había descartado para el arranque del gran partido ante Francia. Pero por insistencia del mismo futbolista, Mario Zagallo lo incluyó en el once inicial, aunque se le vio fuera de su mejor nivel en el partido en el que los galos conseguirían su primer título mundial. Esta situación generó críticas hacia el jugador, pues al momento del partido nadie sabía lo que había ocurrido por la noche.
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5: En el Estadio Azteca, la edición del Mundial de México en 1970 regaló el llamado Partido del Siglo. Italia y Alemania protagonizaron un duelo épico que terminó 4-3 en tiempo extra en favor de los Azzurri. Franz Beckenbauer jugó con el brazo dislocado, sí. Gerd Müller marcó dos veces y del lado italiano aparecieron nombres eternos como Gianni Rivera, Sandro Mazzola, Tarcisio Gurnich y Roberto Boninsegna. El árbitro, por cierto, fue Arturo Yamasaki, nacido en Perú, pero naturalizado mexicano. Fueron 120 minutos de drama, goles, coraje en un partido que se convirtió en leyenda en el fútbol. El tiempo regular terminó 1-1, pero tiempos extra hubo 5 goles, volteretas y un espectáculo difícil de igualar.
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1: Hola, soy Brenda Flores y esto es De Rival a Rival. Sudáfrica clasificó al Mundial 2026 de manera directa, como líder del Grupo C de las eliminatorias africanas. Su pase se dio en la última jornada tras vencer como local 3-0 a Ruanda, dejando así fuera del Mundial a la poderosa Nigeria. Dicha clasificación como puntero se dio a pesar de una sanción de 3 unidades por alinear indebidamente a Teboho Mokoena en el cotejo ante Lesoto de la fecha 7. Esta será la cuarta participación sudafricana en una Copa del Mundo, regresando después de 16 años de ausencia. Tras quedar eliminados ante Camerún en los octavos de final de la Copa Africana, los Bafana Bafana enfrentarán a México en el partido inaugural del 11 de junio del 2026 en el renovado Estadio Azteca.
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12: Las 8 con 36.
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1: Qué chulo estar con ustedes en La Qué Buena en Cadena, en esto que se llama Las Migajeras de La Qué Buena. Soy el Yaco, soy el Chapulín, abrazo grandote. Oigan, la banda de Veracruz se está comunicando, también gente de Iguala, gente de Oaxaca, de Mérida, de Guadalajara, también se están acá reportando. Ahorita los buscamos para que compartan sus historias. Mientras tanto, tenemos esta segunda parte del buen Dani, de Ciudad de México, que nos comparte cómo... pues se le fue dando acá un que ver, ¿no? Un querer en el trabajo. Él dice que pues él es muy cariñoso con todas sus compañeras del trabajo. Él es muy amable, muy atento. Y en particular con esta mujer de la cual él nos está platicando, pues dice que no era nada diferente a como era con las otras. Nada más que él empezó a notar que una mujer en particular del trabajo, pues ya tenía detalles más significativos. O sea, ya lo invitaba a comer, ya le pagaba la comida a él como hombre, ya también le agarraba la mano un poco más de la cuenta, ya lo miraba de otra manera cuando le agarraba la mano. Entonces él ya como que dijo, esto está raro, esto está bien, quién sabe cómo, creo que esto va por otro lado. Mi querido Dani, ya cuando pues ya sospechas claramente que esta mujer se quiere tronar tus huesitos, ¿qué pasó, carnal? Cuéntame.
2: Pues mira, mi viejito, ya para no hacerte la tan larga, pues yo le pregunté, ¿no? Oye, ¿qué onda? ¿Por qué me estás entregando al trabajo? Dice, no, pues mira, ya la verdad es que, pues, la verdad es que me gustas, algo me llama de ti la atención. No he descubierto al 100% qué es lo que me gusta tanto de ti, pero me gusta tu forma de ser, le gustaban mis manos. Yo le decía, pero ¿por qué las manos? Y dice, no, pues no sé, me gustan tus manos de los hombres, y eso pues para mí es lo que cuenta.
1: Okay.
2: Dije, ah, okay, está bien. Entonces pues ya, ¿no? Le dije, pues mira, para empezar, pues tengo novia, ¿no? Y le dije, no sé si quieras seguir insistiendo en esa parte. Y me dijo, sí, yo sé que ya tienes novia, porque investigué una parte de ti. Me dijo, ya sé que tienes novia, ya sé que dónde trabaja, ya sé qué edad tiene y todo. ¿Qué?
1: ¡Órale!
2: Me dije, ay, ¿y cómo tú quieres? Dijo, pues mira, cuando a una mujer le interesa algo, se preocupa por todo e investiga.
1: Sí, a ver, me queda claro que una mujer cuando está interesada en algo es más efectiva que el FBI, que la CIA juntos, ¿eh, carnal? Eso por un lado. Por el otro, a ver, de lo que me vas compartiendo, me llama la atención que dice que le gustaban mucho las manos de los hombres. Eso suena a fetiche, suena así como algo ahí, pues, intensón. Pero también el que sepa que tuvieras novia, que ya tuviera toda la información y que aún así te invitara a comer y te pagara las cosas. ¡Ay, carnal! A ver, ¿hacia dónde va esta historia? Platícamelo.
2: Pues ya el viernes, este viernes pasado, pues ya tuvimos una cita.
1: No manches.
2: Me dijo que, pues, me invitaba, que era una sorpresa. Y yo, pues, más o menos yo ya sabía, ¿no? A dónde... que ahí iba a sorpresa. Pero un día antes, el jueves, le dije, oye, dime a dónde vamos a ir, porque si no, no voy a poder dormir. Me dijo, no, y que digo, ya no va a ser sorpresa.
1: Ah, caray.
2: Y dije, ah, ok. Bueno, ya me esperé hasta el viernes. Llegó el viernes la hora de la comida, la hora de la salida. Yo cuando salía a las 5, ella le tocaba descansar. Entonces ya me mandó un mensaje, dijo, yo voy en camino. Y le dije, pues, está bien. Y ya no eran como 5:30, pues ya tomamos el Uber. Y pues nos fuimos al lugar donde ella me tenía mi sorpresa, ¿no?
1: ¿Y qué era? ¿Cuál era ese lugar donde te tenía la sorpresa?
2: El lugar era, pues, 5 letras.
1: Te llevó a darte una sorpresa al 5 letras, tú teniendo novia y ella sabiendo que tenías novia.
2: Claro, chiquito, así fue la historia de que ella me invitó.
1: ¡Hermano! Digo, aquí escuchamos y no juzgamos, ¿verdad? Aquí escuchamos y no juzgamos. Y luego, hermano, ¿qué pasó en el 5 letras? Ahora sí que estoy como tú, así de, cuéntame, como que no me doy cuenta. A ver, ¿qué pasó? Platícame.
2: Pues ya, pues entramos, mi chiquito, primero pagamos. Pagó una habitación con mi acusi. Pues yo cuando entramos dije, guau, wow, ¿no? Estaba chido el lugar.
1: Claro.
2: Y pues ya, pues empezamos con el besito, el abracito, y pues terminó en aquellito.
1: No me digas, hermano, no me digas. Y a ver,
2: sí, la verdad.
1: Y después de este encuentro tan sensual, tan erótico con tu compañera del trabajo, ¿dónde queda ahora esta relación? ¿Solamente van a ser amigos con derechos? ¿Solo fue de una noche? ¿Vas a cortar a tu novia? ¿Cuál es tu punto ahorita, carnal?
2: Pues mira, pues mi intención no es cortar a mi novia, ¿no? Es como que también me siento así, wow, ¿no? Así me siento mal por una parte porque pues, al final de cuentas sé que tengo novia y pues no tenía que haber sido eso, pero pues tú sabes, ¿no? Uno como hombre ya le gana la intención de, sí, de no querer cortar mal.
1: Sí, pues claro, a ver, ¿a quién le dan pan que llore, no? O sea,
2: claro, por supuesto.
1: Digo, uno va por la vida queriéndose portar bien, pero pues también si te están pasando ahí el pecado todo el tiempo, pues también uno, o sea, uno no es perfecto, ¿no? O sea, uno es un ser humano cualquiera.
2: Sí, claro, pero por supuesto, Villequito, hijo. Yo no podía dar mi rama torcencia hasta que, pues ya, se dio la situación y pues ya no, pues... Oye, fue un momento muy, muy, muy chido, la verdad, no, pues, por una parte, no me arrepiento, por una parte estoy bien, me sentí bien, y, pero, pues, sí, me siento mal, por otro lado, porque, pues, digo, no, o sea, no tenía por qué haberlo hecho, pues, teniendo yo a mi novia, y todo eso, pues, no había como que... Pues el momento, ¿no?
1: A ver, yo te voy a decir algo y a ver, por un lado la adrenalina está chido, o sea, la neta está fregón, carnal, pues creo que eso es lo que a veces nos hace contar anécdotas en esta vida. Pero por el otro, si hay una parte de ti que no se siente chida, que no se siente al 100 porque tienes galana, pues yo creo que déjalo como una anécdota, papá. Yo creo que si tú sigues reincidiendo ya va a ser con mucha conciencia y con intención de lastimar a alguien. Ya quedó como anécdota, ya te la disfrutaste, ya lo hiciste... Ya creo que es un buen momento de abortar la misión y continuar con tu relación si es que la quieres, si es que quieres realmente pues preservarla, ¿verdad? Pero eso tú ya lo decidirás, papi. Eso ya tú te lo dejo para que lo platiques con la almohada. Mientras tanto, yo te agradezco que hayas compartido esta historia migajera. ¿Qué canción le vamos a poner a esta historia, papi?
2: Pues me encantaría la del final de nuestra historia, mi yaquito de la falladora.
1: Órale, va, pues te la pongo con muchísimo gusto, mi rey. ¿Cómo se grita en el Estado de México?
2: Aquí suena la tierra.
3: 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Radio.
4: ¿A poco no se te antoja algo fresco, acidito, con mariscos? Hoy utilizaremos camarón mexicano para nuestro platillo sabio. Un orgullo de nuestra producción local que nos permite tener calidad y sabor los 365 días del año. Acompáñanos a preparar un aguachile de camarón con puré de camote.
5: Además, tras una separación de pareja, reajustar las cuentas es clave para la tranquilidad familiar. Pero, ¿cómo lograrlo sin desgastar tus finanzas? En este mes de la paternidad, analizamos la realidad económica de los nuevos hogares y te compartimos cuatro claves fundamentales para reorganizar tu dinero y construir estabilidad futura.
4: ¡Comenzamos!
3: Revista del Consumidor.
5: El camarón es uno de los productos pesqueros favoritos de las y los mexicanos, ya que además de que es delicioso, está disponible en el mercado durante todo el año. Además, nuestro país es el segundo mejor productor pesquero y acuícola de camarón en Latinoamérica, según un reporte de la Organización de las Naciones Unidas para la Alimentación y la Agricultura.
4: Su consumo aporta vitamina B12, B9 y B3, las cuales apoyan al metabolismo, al sistema nervioso y al sistema inmune. Sin duda es el candidato perfecto para el platillo sabio Profeco de este mes. Un delicioso aguachile de camarón con puré de camote. Una preparación fresca y con equilibrio de cítricos y picantes.
5: Atrévete a probar esta combinación gastronómica. Para esta receta necesitaremos los siguientes ingredientes: 500 gramos de camarón mediano o grande, sal, pimienta blanca molida, 120 mililitros de pulpa de maracuyá fresca, 180 mililitros de jugo de limón, un limón amarillo, jugo y ralladura, un pepino pelado, un chile serrano, un chile habanero pequeño, medio manojo de cilantro, 40 mililitros de aceite de oliva, una cucharadita de miel y una cucharadita de salsa de soya.
4: Para la parte dulce del platillo, el puré de camote, ocuparemos 280 gramos de camote naranja, 2 cucharadas de mantequilla sin sal, 2 cucharadas de crema para batir, 1 cucharadita de miel de abeja, sal, pimienta negra molida, una pizca de canela en polvo, una cucharadita de aceite de oliva, dos cucharadas de nuez, dos cucharadas de queso de cabra.
5: Y para el emplatado necesitamos una taza de cebolla morada fileteada, una taza de pepino en láminas finas, un cuarto de mango petacón en cubos pequeños, medio manojo de cilantro criollo, dos cucharadas de ajonjolí negro tostado, semillas de maracuyá y tostadas horneadas.
4: Ya con nuestros ingredientes listos, empezaremos con la preparación del aguachile. Comenzamos limpiando y abriendo los camarones con un cuchillo pequeño en corte mariposa para retirar la víscera. Una vez limpios, los colocamos en un bowl y les espolvoreamos sal y pimienta blanca. Después, los refrigeramos. Mientras tanto, licuamos la pulpa de maracuyá fresca, el jugo de los limones y la ralladura, el pepino pelado, el chile serrano y el habanero, el cilantro, el aceite de oliva, la miel, la salsa de soya y salpimentamos al gusto. Colamos la mezcla parcialmente para conservar un poco de textura. Luego, la agregamos al bowl de los camarones, revolvemos y los dejamos de 5 a 7 minutos.
5: Para la preparación del puré de camote, comenzamos lavando y secando los camotes. Los llevamos al horno enteros con aceite y sal a 180 grados Celsius durante 50 o 60 minutos. El camote debe quedarnos muy suave para poderle retirar la cáscara sin dificultad. Lo machacamos y lo colocamos en un recipiente para reservarlo. A fuego bajo, en una olla, agregamos mantequilla y la crema para batir. Apagamos la mezcla antes de que hierva. Integramos esta mezcla al camote machacado con movimientos de abajo hacia arriba. Luego incorporamos la canela, la miel, el queso de cabra, la nuez y salpimentamos al gusto. Antes de servir es muy importante integrar a nuestro aguachile, el pepino, el mango y la cebolla.
4: Ahora sí, ya que tenemos ambas preparaciones listas, vamos al emplatado. En una tostada horneada, colocamos el puré de camote y el aguachile.
5: Terminamos con semillas de maracuyá, el cilantro, un poco de aceite de oliva y espolvoreamos el ajonjolí.
4: Ya tenemos listo nuestro aguachile de camarón. No olviden que el platillo sabio Profeco es fácil de preparar, tiene buen sabor, aporta un balance nutricional y rinde para varias porciones.
5: En este caso, esta preparación tiene un costo de 290 pesos y 94 centavos y está pensada para 6 porciones. Anímense a prepararlo y cuéntenos en nuestras redes sociales cómo les quedó.
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4: En la familia hay temas que pocas veces nos atrevemos a tocar, pero es importante y útil hablar de ello. Uno de esos temas es ¿qué pasa con la paternidad y las finanzas tras una separación? Ya que reajustar las cuentas es clave para la tranquilidad familiar.
5: Y junio, mes en que se celebra la figura paterna, representa una oportunidad para reflexionar cómo ha ido transformándose este rol. Durante una separación de pareja se requiere reorganizar las finanzas para seguir cumpliendo con las responsabilidades y mantener el equilibrio personal.
4: Además, hay que tener en cuenta que este es un tema del presente, debido a que los cambios en la estructura familiar son cada vez más frecuentes. De acuerdo con el Instituto Nacional de Estadística y Geografía, en 2024 se registraron 161.932 divorcios en México, lo que equivale aproximadamente a 33 divorcios por cada 100 matrimonios.
5: Sin duda, este contexto refleja que las separaciones forman parte de la realidad actual y que cuando ocurre, no solo implica una transformación emocional. Pasar de un sistema compartido a uno individual exige una administración consciente, ordenada y sobre todo alineada con la situación presente.
4: En otras palabras, se necesita mantener un equilibrio financiero que implica cubrir responsabilidades compartidas como el sustento de hijas e hijos mientras se solventan los gastos propios. Es común enfrentar pagos como renta, servicios individuales, traslados o el equipamiento de un nuevo hogar.
5: Muchas veces esto ocurre con el mismo nivel de ingresos o incluso uno menor, lo que hace indispensable replantear la administración del dinero para que la nueva realidad no genere desgaste o desequilibrios. Para que puedas organizar tus finanzas de la mejor manera en esta nueva etapa, aquí te dejamos cuatro claves fundamentales. Toma nota.
4: Clave número uno, redefinir el punto de partida. Antes de decidir, es fundamental tener claridad sobre la situación actual, ingresos, deudas y gastos. Este diagnóstico permite construir un presupuesto realista.
5: Clave número dos, priorizar con visión integral. Las obligaciones legales, como la pensión alimenticia, son pilares del presupuesto, pero deben analizarse junto con los gastos básicos personales y el ahorro. El objetivo es cumplir con los compromisos sin comprometer tus finanzas.
4: Clave número 3. Ajustar el estilo de vida. Intentar mantener el mismo nivel de gasto que se tenía antes de la separación quizá no sea posible. Adaptarse al ingreso disponible es clave para evitar presiones innecesarias.
5: Clave número 4. Organizar los pagos periódicos. Contar con un calendario de pagos y ubicar fechas clave permite tener mayor control. Esta práctica evita recargos y reduce el estrés financiero.
4: Todas estas claves, junto con tu interés por gestionar tus finanzas tras la separación, te permitirán sanar tu relación con el dinero. Porque en esta etapa, la prevención no solo trata de evitar problemas, sino también de establecer las bases de una estabilidad futura.
5: También puedes seguir estas otras recomendaciones. Formaliza acuerdos para tener claridad y certeza jurídica. Crea un fondo de emergencia para respaldar imprevistos.

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3: Hola, yo soy Alex López y estos son los estadios mundialistas. En New Jersey se hace un coloso moderno que a mediados del 2026 cambiará el fútbol americano por la Copa del Mundo. Inaugurado en 2010, el New Jersey Stadium será sede de 8 partidos del Mundial, incluida ni más ni menos que la gran final. El comité organizador eligió este inmueble para definir al nuevo campeón de la justa veraniega debido a su impacto en la cultura estadounidense. Hoy es casa de los Giants y los Jets de la NFL, pero ya ha vivido noches históricas en el fútbol, tales como la final de la Copa América en 2016 y la gran final del Mundial de Clubes 2025, un escenario clave rumbo a la magna justa veraniega.
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2: Las 9

0: las 9.
1: Hola, ¿cómo están? ¿Está usted entrando? Sí, esta es la segunda hora, la segunda parte de Las Migajeras de la Que Buena. De 9 a 10 de la noche estamos con ustedes también en el consultorio más grande de México. Las qué buenas que se van conectando, pues bienvenidas, bienvenidas. De verdad, muchas gracias. Momento de marcar a cabina 55-5166-8929 es el número. También échame mensaje en arroba yo soy Yaco en el Instagram, arroba yo soy Yaco, todo con Y. Y también me puedes dejar tu número mientras, más para ti.
0: 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Las 9:01. 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
1: Las 9.04. 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
1: Estamos en el consultorio más grande de México, ¿sí? El de las migajeras de La Qué Buena. Soy el Yaco, arroba, yo soy Yaco, el chapulín de La Qué Buena. Qué gusto estar con ustedes, qué gusto que se comuniquen y compartan sus historias al 55-51-66-8929. Chulada, ¿eh? Chulada, chulada. Vamos a recibir llamada telefónica. ¿Quién está por ahí en la línea? Buenas noches, hola.
2: Sí, buenas noches.
1: ¿Con quién tenemos el gusto?
2: Con Carlos.
1: Mi querido Charlie, bienvenido al consultorio más grande de México. ¿Qué edad tienes, mi Charlie? ¿De dónde eres, carnal?
2: 42 años aquí de entre Iztapalapa y Nesa.
1: 42, mitad Iztapalapa, mitad de Nesa, el buen Carlos en el consultorio más grande de México. Bueno, pues hermano, te cedo el micrófono, te escucho atentamente. Adelante con tu historia, migajera.
2: Bueno, buenas noches, mira. Mi historia comienza hace como unos mes y medio, dos meses.
1: Ok.
2: Conocí una persona por X estación.
1: ¿De una estación de radio?
2: Lo que pasa es que en ese programa te ayudan a buscar pareja. Pues esta persona se describió y a la semana pasan tres, el martes, miércoles, jueves, según ponen a candidatos. Entonces esta persona me eligió, pero pues aquí el coraje que a mí me dio con esta persona. Bueno, para empezar, desde el día que yo comencé a platicar con ella, pues tuvimos una plática amena, yo le comenté cómo era yo. Pues más que nada eso, ¿no? O sea, la sinceridad, ¿no? Y ya a los dos días me empieza a decir que no, que es que ya había entrado antes a ese programa y que le había tocado un patán, que porque le faltaba el respeto, que la citó en un restaurante y que en el momento le empezó a decir que estaba bien buena, que tenía unas nylon bien grandotas, o sea, según ella faltándole al respeto.
1: Ok.
3: ¡A llorar!
2: Pero una persona, cuando tú le empiezas a faltar al respeto, ¿qué vas a hacer?
1: Pues lo dejas, te levantas, te vas y más, y ni siquiera es algo tuyo todavía, ¿no?
2: Exactamente, bueno, cuando yo empiezo a platicar con esta persona, pasan 3-4 días y me empieza, o sea, digo, desde ahí empieza el rollo de esta historia. Me empieza a decir, ¿qué crees? Tengo unas nylon bien grandotas, tengo unos pechotes, estoy bien guapa, estoy bien buena, o sea... Desde ahí tú te das cuenta que esta persona, o sea, más que nada tiene mucha vanidad, ¿no?
1: Claro.
2: Y al decírmelo a mí, que yo no la conozco físicamente, ¿qué es lo que está pasando? Te estás dando a... Pues ahora sí que a faltar al respeto, ¿no? Porque pues a mí qué me costaba, yo nunca se lo falté.
1: Claro, a ver, creo que ese tipo de comentarios a lo mejor ya entran en un estado de confianza, ya cuando a lo mejor hay cierta complicidad, ¿no? Pero cuando apenas te vas conociendo, están fuera de lugar. Mira, hermano, te voy a decir algo muy cañón que ahorita se me está viniendo a la mente, me estás refrescando algo. Esta persona de la que tú me estás hablando, yo, o sea, no la conozco, pero hace como mes y medio, aquí en Las Migajeras de La Qué Buena, habló otro hombre que se involucró con una chica también por teléfono, y lo que te dijo a ti esta mujer le decía lo mismo a ese hombre, y este hombre también estaba sacado de onda de que, a ver, yo te voy a contar y tú me dices si es la misma persona, ¿eh? Fíjate, porque ahorita... Según le decía este hombre, no, los hombres me buscan mucho y me invitan a salir y me seducen y ella decía, seguramente pues es porque yo estoy muy muy voluptuosa y muy guapa y tengo un atractivo, ya sabes, enfrente y atrás, como ¿sí te decía algo así? ¿Te dice algo así esta mujer?
2: Pues mira, aparentemente sí, porque esta persona todos los días me decía, y ahora no me vas a preguntar cómo estoy vestida, y digo, pues ya era una cuestión de, como de rutina, ¿no?
1: Claro.
2: ¿Y ahora qué llevas vestido? No, es que llevo un pantalón bien apretadito, se me ve un traserote, me puse una blusita bien chiquita, se me ven unos pechotes, hace rato que me estaba bañando, me puse enfrente del espejo, no, pues todavía tengo un cuerpazo, la señora tiene 53 años, pero, o sea, dime una cosa, tú como hijo... si tu mamá, o sea, tengo cuerpo, tengo lo que no, o sea, tú vas a permitir que un hijo te diga, ay, estás bien buena, te ves bien sabrosa, mamá.
1: No, o sea, evidentemente no, carnal, o sea, también estaría, mira, una de dos, o estaría muy fuera de lugar, o estaría habiendo ahí un tema medio enfermo, ¿estás de acuerdo? Enfermizo.
2: Exactamente, pero yo siento que es pura vanidad de esta persona, es pura vanidad.
1: Yo lo que siento, carnal, porque coincide mucho tu historia, tu testimonio como hombre con el del otro testimonio del hombre de hace un mes y medio aquí en Las Migajeras, lo que siento es que a lo mejor este tipo, a lo mejor esta señora, pues justo quiere alimentar su ego y por eso se contacta con hombres para que, pues, no sé, le levanten el ego o ella se valide tal vez, ¿no, carnal? Porque sí está medio raro, está extraño. Uh-huh. Hasta me imagino que como hombre como que ya te da cosa y hasta te da miedito, ¿no?
2: Mira, yo me gustan mucho las mujeres, pero ya, o sea, con tanta vanidad de esta persona, al contrario de atraerte como que decías, ay, ¿no? Como que, ay, ¿no?
1: Uh-huh. Oye, a ver, carnal, te pregunto algo. ¿Tienes segunda parte de esta historia? O sea, todavía
2: sí,
1: tienes...
2: Sí, apenas va la mitad, mi hermano.
1: Ah, caray, bueno, entonces vamos a hacer algo. Pídeme una rola y quédate un segundo bloque conmigo. ¿Qué canción le ponemos hasta este momento a la historia migajera?
2: ¿Qué te parece si me pones una de Conjunto Primavera?
1: Órale, va. ¿Cuál quieres? ¿Cuál se te antoja, carnalito?
2: La de ¿Por qué me enamoraba yo de ti?
1: Va, órale, ya estás.
2: Que se pueda.
1: Mientras tanto, ¿cómo se grita en el Estado de México, pa?
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1: Las 9:19. Márcanos o déjanos un WhatsApp. 55 5166 8929.

55 51 66 8 9 2 9. Esta es la pausa, y regresamos. Soy el Chapulín de la Qué Buena. Me encuentras como arroba yo soy Yaco. Hay más historias viajeras. Puedes contar la tuya al 55 51 66 8 9 2 9.

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1: Hola, mi nombre es Darian Sandoval y estas son curiosidades mundialistas. Brasil 2014 enfrentó a las elecciones a situaciones adversas, sobre todo relacionadas con las condiciones climatológicas. Dentro de ellas, Fernando Muslera fue uno de los que se vio afectado, aunque por la fauna del país. Un día antes del debut de Uruguay ante Costa Rica en Fortaleza, el arquero Charrúa publicó en redes sociales que sufrió el embate de un temido enemigo en su propia cama. Hormigas rojas. El futbolista lo compartió con humor. Sin embargo, no fue el único miembro de la delegación uruguaya que se vio afectado por insectos en sus habitaciones. Situaciones que no pasaron más allá de una anécdota que contar. Aunque, en su debut los charrúas cayeron 3-1 ante los ticos.
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1: Hola, yo soy Alex López y estos son los Estadios Mundialistas. En Zapopan, Jalisco, se impone un estadio con silueta de coliseo moderno, el Estadio Guadalajara, una de las joyas arquitectónicas más elegantes rumbo a la Copa del Mundo del 2026. Inaugurado en 2010, es el hogar de las Chivas y testigo de sus mayores alegrías recientes. Aquí celebraron el histórico doblete del 2017 y el título de la CONCACAF en 2018, además de los campeonatos del equipo femenil. El primer partido de este inmueble tuvo de invitado ni más ni menos que al Manchester United, justo en el año en el que Javier Chicharito Hernández fichó con los Red Devils. También fue escenario del Mundial Sub-17 y de los Juegos Panamericanos en el 2011, un recinto que combina diseño, historia y pasión.
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0: Las 9:31.
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1: 9:34.
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1: Estamos en Retache, en las migajeras de la quebra. Soy el Yaco, arroba yo soy Yaco. Este es el consultorio más grande de México. Qué chulada estar con ustedes, ¿eh? De verdad. Oigan, tenemos esta segunda parte de esta historia de este hombre que conoció a una mujer vía, pues vamos a ponerle así, vía redes, vía telefónica. Ya saben, hoy de estos contactos que se dan a través de alguna plataforma de medios. Y bueno, resultó que esta mujer en un principio todo bien, pero después ya la notó como demasiado vanidosa, demasiado provocativa y ya está debrayada, ¿no? O sea, ya de repente algunas cosas de las que le compartía este hombre, como que ya no, se notaba que esta señora tenía la realidad distorsionada, pues vendiéndose como si fuera la más deseada y como si todos pues la idolatrara, ¿no? Entonces ya como que eso le empezó a sacar mucho de onda y le fue significando una bandera roja a este carnal que se llama Charlie. Mi Charlie, ¿qué onda? ¿Qué pasó con esta señora? ¿Sigues con ella? ¿La sigues tratando? ¿La abriste como quesadilla? ¿Qué pasó por ahí?
2: No, mira, yo ya al final de cuentas le dejé de hablar porque ya era como que tóxica en el aspecto de que me mandaba un mensaje, si no se lo contestaba, me mandaba otro, que si ya no me quieres contestar, ya vete por allá, me marcaba por teléfono, si no le contestaba, te estuve marcando, o sea, como ya muy tóxica, ¿no?
1: Okay.
2: Muy tóxica. Entonces ya en últimas me marca por teléfono, te estuve marcando, le digo, ¿y eso qué? Le digo, no te puede contestar. Tú sabes qué, ahorita te voy a bloquear. Ay, ¿sabes qué? Haz lo que quieras, en pocas palabras. O sea, dije, me da lo mismo, ¿no?
1: Ya.
2: Entonces, ya antes de que ella me bloqueara, yo la bloqueé. Dije, ya, o sea, vamos a terminar con esto. Pero antes de eso, una vez, según ella, tiene una casa allá por Xochimilco. Entonces, según se va para allá, porque ella vive acá por Tlalpan.
1: Okay.
2: Se va para la casa de Xochimilco y me dice, ¿qué crees? Que estoy aquí solita en mi casa, estoy acostada en mi cama, está haciendo mucho calor, deja y me encuero. Ay, cabrón. Y me dice así, me dijo así, dice, vamos a, me quiero hacer una manualidad. Digo, ¿qué?
1: Hecho.
2: O sea, digo, pues, o sea, todos sabemos,
1: claro, vida, claro, ¿no?
2: Pero pues al final de cuentas, o sea, ¿cómo vas a hacer algo? ¿Cómo vas a obtener algo con una persona que la conoces? O sea, que no has hablado, que no dices, bueno, llevo una relación por teléfono, pero al final de cuentas con otra persona, ¿no?
1: Sí, no, y aparte en una circunstancia donde todavía no hay la confianza suficiente, ¿no? O sea, aquí escuchamos y no juzgamos, y eso pasa entre parejas y está padre de repente a lo mejor los jugueteos, pero cuando no hay complicidad, o sea, eso se siente agresivo, se siente hasta violento, ¿no?
2: Sí, o sea, y al final de cuentas siempre que yo le decía yo a ella, yo quiero andar contigo, no, es que yo no estoy preparada todavía para andar con otra persona, porque no, no he olvidado a mi ex, y que quién sabe qué, es que mi ex tiene mucho dinero. O sea, tengo mucha vanidad, mucha prepotencia en esta persona.
1: Pues mira, hermano, dime.
2: Al final de cuentas, opté por dejar de hablarle y digo, pues, ¿sabes? Su vanidad es mucha, su vanidad es mucha. Y yo creo que estas personas son personas que no las quieren o se quieren sentir queridas. Un consejo para el público, cuando encuentren una persona así, mejor aléjense porque nada más dañan a las personas y al final de cuentas luego hasta en un problema se puede meter uno.
1: Justo, me ganaste con tu consejo, al final tú ya lo diste, carnal, y creo que la moraleja de tu historia es que uno debe también ser muy observador y tiene que ser muy cuidadoso con quién se involucra, más ahora a través tanto de plataformas, tanto a través de los medios, tanto a través de redes sociales, o sea, de la manera en la que conozcas a alguien a través de terceros. Creo que uno tiene que ser muy observador y muy cuidadoso para que de pronto no te lleves sorpresitas y sorpresas desagradables, ¿no? Con gente que a lo mejor, pues trae ciertos rollitos, ahí medio macabros, ¿no? Entonces, ese es creo que la moraleja para toda la gente que a lo mejor está viviendo algo parecido. Carnal, gracias por compartir esta historia. ¿Qué canción le vamos a poner a esta migajera de la que buena?
2: Quiero que le pongas la canción del Recodo, la de Te Olvidaré. ¿Cómo se dice? Te Olvidaré.
1: La de Te Olvidaré, déjamelo checo y ahorita te la ponemos con todo el gusto, ¿va que va?
2: Órale pues, mi hermano, muchas gracias y gracias por tu tiempo.
1: No, gracias a ti por compartir la historia, carnal. La neta es que este tipo de historias me resultan muy interesantes porque, como le digo a mucha gente, la intención de este programa no solo es el chismecito, también la intención de repente que pues, reaccionemos y luego no nos metamos en camisas de once varas, ¿no? Carnal.
2: Sí, porque tanto como el hombre como la mujer tiene... puede sufrir algo, ¿verdad?
1: Tienes razón, carnal. ¿Qué? Pues, carnal, dime cómo se grita allá por tus rumbos en el Estado de México.
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las migajeras de la que buena en cadena. Vámonos, muchísimas gracias. Ha sido un enorme placer, un jolgorio estar con ustedes el día de hoy en el consultorio más grande de México. Gracias por compartir, gracias por sus historias, gracias por abrir el corazón, gracias por soltarse y ponerse bien netas con uno. Yo la neta es que también de repente me identifico y también comparto mis netas. Soy el Yaco, @yo soy Yaco. Bye, bye.

Hola, soy Jesús Humberto López y estas son las curiosidades mundialistas. El trofeo Jules Rimet tiene un sinfín de historias dignas de relatar. La primera de ellas se dio durante la Segunda Guerra Mundial cuando se convirtió en un auténtico refugiado de guerra.

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2: El Mundial de Corea-Japón regaló dos recorridos tan inesperados como históricos. Corea del Sur,
3: impulsada por su afición,
2: eliminó a Italia y a España en duelos marcados por la polémica arbitral para colarse hasta semifinales. Turquía también rompió pronósticos al superar a Senegal en cuartos de final y meterse entre, sí, los cuatro mejores. Ninguno logró superar la instancia de las semifinales al caer frente a Alemania.

0: y Brasil respectivamente. Dos selecciones que desafiaron la lógica y firmaron uno de los capítulos más sorprendentes y controversiales en la historia de los mundiales, dando así un sólido significado al término caballo negro.
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9: Las 10 con 5.
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15: Le pedimos al Espíritu Santo que Él ore en nosotros para hacerlo en la divina voluntad y ofrecerlo a Dios Padre por las intenciones del Inmaculado Corazón de María y por nuestras necesidades. Coronilla a la Divina Misericordia.
16: A las tres, ruega por mi misericordia, en especial para los pecadores, y aunque solo sea por un brevísimo momento, sumérgete en mi pasión, especialmente en mi abandono en el momento de mi agonía. Esta es la hora de la gran misericordia para el mundo entero. Te permitiré penetrar en mi tristeza mortal. En esta hora nada le será negado al alma que lo pida por los méritos de mi pasión. Hasta el pecador más empedernido, si reza esta coronilla una sola vez, recibirá la gracia de mi misericordia infinita.
15: En el nombre del Padre, del Hijo y del Espíritu Santo. Amén.
16: Padre nuestro que estás en el cielo, santificado sea tu nombre. Venga tu reino. Hágase tu voluntad en la tierra como en el cielo.
15: Danos hoy nuestro pan de cada día. Perdona nuestras ofensas, como nosotros perdonamos a los que nos ofenden. No nos dejes caer en tentación, y líbranos del mal. Amén.
16: Dios te salve María, llena de gracia, el Señor es contigo. Bendita tú entre las mujeres, y bendito el fruto de tu vientre, Jesús.
15: Santa María, Madre de Dios, ruega por nosotros pecadores, ahora y en la hora de nuestra muerte. Amén. Creo en Dios Padre Todopoderoso, Creador del cielo y de la tierra. Creo en Jesucristo, su único Hijo, nuestro Señor, que fue concebido por obra y gracia del Espíritu Santo. Nació de Santa María Virgen, padeció bajo el poder de Poncio Pilatos, fue crucificado, muerto y sepultado, descendió a los infiernos, al tercer día resucitó de entre los muertos, subió a los cielos, y está sentado a la derecha de Dios Padre Todopoderoso. Desde allí ha de venir a juzgar a vivos y muertos. Creo en el Espíritu Santo, en la Santa Iglesia Católica, en la comunión de los santos, en el perdón de los pecados, en la resurrección de la carne y en la vida eterna. Amén. Padre eterno, te ofrezco el cuerpo y la sangre, el alma y la divinidad de tu amadísimo Hijo, nuestro Señor Jesucristo, como propiciación de nuestros pecados y los del mundo entero.
16: Por su dolorosa pasión,
15: ten misericordia de nosotros y del mundo entero.
16: Por su dolorosa pasión,
15: ten misericordia de nosotros y del mundo entero.
16: Por su dolorosa pasión,
15: ten misericordia de nosotros y del mundo entero.
16: Por su dolorosa pasión,
15: ten misericordia de nosotros y del mundo entero.
16: Por su dolorosa pasión,
15: ten misericordia de nosotros y del mundo entero.
16: Por su dolorosa pasión,
15: ten misericordia de nosotros y del mundo entero.
16: Por su dolorosa pasión,
15: ten misericordia de nosotros y del mundo entero.
16: Por su dolorosa pasión,
15: ten misericordia de nosotros y del mundo entero.
16: Por su dolorosa pasión,
15: ten misericordia de nosotros y del mundo entero.
16: Por su dolorosa pasión,
15: ten misericordia de nosotros y del mundo entero. Padre eterno, te ofrezco el cuerpo y la sangre, el alma y la divinidad de tu amadísimo Hijo, nuestro Señor Jesucristo, como propiciación de nuestros pecados y los del mundo entero.
16: Por su dolorosa pasión,
15: ten misericordia de nosotros y del mundo entero.
16: Por su dolorosa pasión,
15: ten misericordia de nosotros y del mundo entero.
16: Por su dolorosa pasión,
15: ten misericordia de nosotros y del mundo entero.
16: Por su dolorosa pasión,
15: ten misericordia de nosotros y del mundo entero.
16: Por su dolorosa pasión,
15: ten misericordia de nosotros y del mundo entero.
16: Por su dolorosa pasión,
15: ten misericordia de nosotros y del mundo entero.
16: Por su dolorosa pasión,
15: ten misericordia de nosotros y del mundo entero.
16: Por su dolorosa pasión,
15: ten misericordia de nosotros y del mundo entero.
16: Por su dolorosa pasión,
15: ten misericordia de nosotros y del mundo entero.
16: Por su dolorosa pasión,
15: ten misericordia de nosotros y del mundo entero. Padre eterno, te ofrezco el cuerpo y la sangre, el alma y la divinidad de tu amadísimo Hijo, nuestro Señor Jesucristo, como propiciación de nuestros pecados y los del mundo entero.
16: Por su dolorosa pasión,
15: ten misericordia de nosotros y del mundo entero.
16: Por su dolorosa pasión,
15: ten misericordia de nosotros y del mundo entero.
16: Por su dolorosa pasión,
15: ten misericordia de nosotros y del mundo entero.
16: Por su dolorosa pasión,
15: ten misericordia de nosotros y del mundo entero.
16: Por su dolorosa pasión,
15: ten misericordia de nosotros y del mundo entero.
16: Por su dolorosa pasión,
15: ten misericordia de nosotros y del mundo entero.
16: Por su dolorosa pasión,
15: ten misericordia de nosotros y del mundo entero.
16: Por su dolorosa pasión,
15: ten misericordia de nosotros y del mundo entero.
16: Por su dolorosa pasión,
15: ten misericordia de nosotros y del mundo entero.
16: Por su dolorosa pasión,
15: ten misericordia de nosotros y del mundo entero. Padre eterno, te ofrezco el cuerpo y la sangre, el alma y la divinidad de tu amadísimo Hijo, nuestro Señor Jesucristo, como propiciación de nuestros pecados y los del mundo entero.
16: Por su dolorosa pasión,
15: ten misericordia de nosotros y del mundo entero.
16: Por su dolorosa pasión,
15: ten misericordia de nosotros y del mundo entero.
16: Por su dolorosa pasión,
15: ten misericordia de nosotros y del mundo entero.
16: Por su dolorosa pasión,
15: ten misericordia de nosotros y del mundo entero.
16: Por su dolorosa pasión,
15: ten misericordia de nosotros y del mundo entero.
16: Por su dolorosa pasión,
15: ten misericordia de nosotros y del mundo entero.
16: Por su dolorosa pasión,
15: ten misericordia de nosotros y del mundo entero.
16: Por su dolorosa pasión,
15: ten misericordia de nosotros y del mundo entero.
16: por su dolorosa pasión.
15: Ten misericordia de nosotros y del mundo entero.
16: Por su dolorosa pasión.
15: Ten misericordia de nosotros y del mundo entero. Padre eterno, te ofrezco el cuerpo y la sangre, el alma y la divinidad de tu amadísimo Hijo, nuestro Señor Jesucristo, como propiciación de nuestros pecados y los del mundo entero.
16: Por su dolorosa pasión.
15: Ten misericordia de nosotros y del mundo entero.
16: Por su dolorosa pasión.
15: Ten misericordia de nosotros y del mundo entero.
16: Por su dolorosa pasión.
15: Ten misericordia de nosotros y del mundo entero.
16: Por su dolorosa pasión.
15: Ten misericordia de nosotros y del mundo entero.
16: Por su dolorosa pasión.
15: Ten misericordia de nosotros y del mundo entero.
16: Por su dolorosa pasión.
15: Ten misericordia de nosotros y del mundo entero.
16: Por su dolorosa pasión.
15: Ten misericordia de nosotros y del mundo entero.
16: Por su dolorosa pasión.
15: Ten misericordia de nosotros y del mundo entero.
16: Por su dolorosa pasión.
15: Ten misericordia de nosotros y del mundo entero.
16: Por su dolorosa pasión.
15: Ten misericordia de nosotros y del mundo entero.
16: Santo Dios, Santo fuerte, Santo inmortal.
15: Ten piedad de nosotros y del mundo entero.
16: Santo Dios, Santo fuerte, Santo inmortal.
15: Ten piedad de nosotros y del mundo entero.
16: Santo Dios, Santo fuerte, Santo inmortal.
15: Ten piedad de nosotros y del mundo entero. Oh sangre y agua, que brotaste del Sagrado Corazón de Jesús, como una fuente de misericordia para nosotros,
16: en ti confío.
15: Jesús,
16: en ti confío.
15: Jesús,
16: en ti confío.
15: Jesús,
16: en ti confío.
15: En el nombre del Padre, del Hijo y del Espíritu Santo.
16: Amén.
15: El Santo Rosario. Señor mío Jesucristo, Dios y hombre verdadero, Creador Padre y Redentor mío, por ser tú quien eres y porque te amo sobre todas las cosas, me pesa de todo corazón haberte ofendido. Propongo firmemente nunca más pecar, apartarme de todas las ocasiones de ofenderte, confesarme y cumplir la penitencia que me fuera impuesta. Ofrezco, Señor, mi vida, obras y trabajos, en satisfacción de todos mis pecados. Así como te suplico, así confío en tu bondad y misericordia infinita, que me los perdonarás por los méritos de tu preciosísima sangre, pasión y muerte, y me darás la gracia para enmendarme y perseverar en tu santo amor y servicio hasta el fin de mi vida. Amén. Santísima Trinidad, Padre, Hijo y Espíritu Santo, yo te adoro profundamente y te ofrezco el preciosísimo cuerpo, sangre, alma y divinidad de nuestro Señor Jesucristo, presente en todos los agrarios del mundo, en reparación por los ultrajes, sacrilegios e indiferencias con que él mismo es ofendido, y por los méritos infinitos de su Sagrado Corazón y del Corazón Inmaculado de María, te pedimos la conversión de los pobres pecadores. Dios mío, yo creo, adoro, espero y te amo. Te pido perdón por los que no creen, no adoran, no esperan y no te aman. Dios mío, yo creo, adoro, espero y te amo. Te pido perdón por los que no creen, no adoran, no esperan y no te aman. Dios mío, yo creo, adoro, espero y te amo. Te pido perdón por los que no creen, no adoran, no esperan y no te aman. Oh Jesús, es por tu amor, por la conversión de los pobres pecadores y en reparación de los pecados cometidos contra el Inmaculado Corazón de María. Misterios dolorosos. Primer misterio: la agonía de Jesús en el huerto.
16: Padre nuestro que estás en el cielo, santificado sea tu nombre, venga a nosotros tu reino. Hágase tu voluntad en la tierra como en el cielo.
15: Danos hoy nuestro pan de cada día. Perdona nuestras ofensas, como nosotros perdonamos a los que nos ofenden. No nos dejes caer en tentación y líbranos del mal. Amén.
16: Dios te salve María, llena de gracia, el Señor es contigo. Bendita tú entre las mujeres y bendito el fruto de tu vientre, Jesús.
15: Santa María, Madre de Dios, ruega por nosotros pecadores, ahora y en la hora de nuestra muerte. Amén.
16: Dios te salve María, llena de gracia, el Señor es contigo. bendita tú entre las mujeres, y bendito el fruto de tu vientre, Jesús.
15: Santa María, Madre de Dios, ruega por nosotros pecadores, ahora y en la hora de nuestra muerte. Amén.
16: Dios te salve María, llena de gracia, el Señor es contigo. Bendita tú entre las mujeres, y bendito el fruto de tu vientre, Jesús.
15: Santa María, Madre de Dios, ruega por nosotros pecadores, ahora y en la hora de nuestra muerte. Amén.
16: Dios te salve María, llena de gracia, el Señor es contigo. Bendita tú entre las mujeres, y bendito el fruto de tu vientre, Jesús.
15: Santa María, Madre de Dios, ruega por nosotros pecadores, ahora y en la hora de nuestra muerte. Amén.
16: Dios te salve María, llena de gracia, el Señor es contigo. Bendita tú entre las mujeres, y bendito el fruto de tu vientre, Jesús.
15: Santa María, Madre de Dios, ruega por nosotros pecadores, ahora y en la hora de nuestra muerte. Amén.
16: Dios te salve María, llena de gracia, el Señor es contigo. Bendita tú entre las mujeres, y bendito el fruto de tu vientre, Jesús.
15: Santa María, Madre de Dios, ruega por nosotros pecadores, ahora y en la hora de nuestra muerte. Amén.
16: Dios te salve María, llena de gracia, el Señor es contigo. Bendita tú entre las mujeres, y bendito el fruto de tu vientre, Jesús.
15: Santa María, Madre de Dios, ruega por nosotros pecadores, ahora y en la hora de nuestra muerte. Amén.
16: Dios te salve María, llena de gracia, el Señor es contigo. Bendita tú entre las mujeres, y bendito el fruto de tu vientre, Jesús.
15: Santa María, Madre de Dios, ruega por nosotros pecadores, ahora y en la hora de nuestra muerte. Amén.
16: Dios te salve María, llena de gracia, el Señor es contigo. Bendita tú entre las mujeres, y bendito el fruto de tu vientre, Jesús.
15: Santa María, Madre de Dios, ruega por nosotros pecadores, ahora y en la hora de nuestra muerte. Amén.
16: Dios te salve María, llena de gracia, el Señor es contigo. Bendita tú entre las mujeres, y bendito el fruto de tu vientre, Jesús.
15: Santa María, Madre de Dios, ruega por nosotros pecadores, ahora y en la hora de nuestra muerte. Amén.
16: Gloria al Padre, y al Hijo, y al Espíritu Santo,
15: como era en el principio, ahora y siempre, por los siglos de los siglos. Amén. Oh Jesús mío, perdona nuestros pecados, líbranos del fuego del infierno, lleva al cielo a todas las almas, especialmente a las más necesitadas de tu misericordia. Señor Jesucristo, Hijo del Padre, derrama ahora tu Espíritu sobre la tierra. Haz que el Espíritu Santo habite en el corazón de todos los pueblos, para que sean preservados de la corrupción, de las calamidades y de la guerra. Que la Señora de todos los pueblos, la Santísima Virgen María, sea nuestra abogada. Amén. Segundo misterio, la flagelación de Jesús.
16: Padre nuestro que estás en el cielo, santificado sea tu nombre. Venga a nosotros tu reino. Hágase tu voluntad en la tierra como en el cielo.
15: Danos hoy nuestro pan de cada día. Perdona nuestras ofensas, como nosotros perdonamos a los que nos ofenden. No nos dejes caer en tentación, y líbranos del mal. Amén.
16: Dios te salve María, llena de gracia, el Señor es contigo. Bendita tú entre las mujeres, y bendito el fruto de tu vientre, Jesús.
15: Santa María, Madre de Dios, ruega por nosotros pecadores, ahora y en la hora de nuestra muerte. Amén.
16: Dios te salve María, llena de gracia, el Señor es contigo. Bendita tú entre las mujeres, y bendito el fruto de tu vientre, Jesús.
15: Santa María, Madre de Dios, ruega por nosotros pecadores, ahora y en la hora de nuestra muerte. Amén.
16: Dios te salve María, llena de gracia, el Señor es contigo. Bendita tú entre las mujeres, y bendito el fruto de tu vientre, Jesús.
15: Santa María, Madre de Dios, ruega por nosotros pecadores, ahora y en la hora de nuestra muerte. Amén.
16: Dios te salve María, llena de gracia. El Señor es contigo. Bendita tú entre las mujeres y bendito el fruto de tu vientre Jesús.
15: Santa María, Madre de Dios, ruega por nosotros pecadores, ahora y en la hora de nuestra muerte. Amén.
16: Dios te salve María, llena de gracia. El Señor es contigo. Bendita tú entre las mujeres y bendito el fruto de tu vientre Jesús.
15: Santa María, Madre de Dios, ruega por nosotros pecadores, ahora y en la hora de nuestra muerte. Amén.
16: Dios te salve María, llena de gracia. El Señor es contigo. Bendita tú entre las mujeres y bendito el fruto de tu vientre Jesús.
15: Santa María, Madre de Dios, ruega por nosotros pecadores, ahora y en la hora de nuestra muerte. Amén.
16: Dios te salve María, llena de gracia. El Señor es contigo. Bendita tú entre las mujeres y bendito el fruto de tu vientre Jesús.
15: Santa María, Madre de Dios, ruega por nosotros pecadores, ahora y en la hora de nuestra muerte. Amén.
16: Dios te salve María, llena de gracia. El Señor es contigo. Bendita tú entre las mujeres y bendito el fruto de tu vientre Jesús.
15: Santa María, Madre de Dios, ruega por nosotros pecadores, ahora y en la hora de nuestra muerte. Amén.
16: Dios te salve María, llena de gracia. El Señor es contigo. Bendita tú entre las mujeres y bendito el fruto de tu vientre Jesús.
15: Santa María, Madre de Dios, ruega por nosotros pecadores, ahora y en la hora de nuestra muerte. Amén.
16: Dios te salve María, llena de gracia. El Señor es contigo. Bendita tú entre las mujeres y bendito el fruto de tu vientre Jesús.
15: Santa María, Madre de Dios, ruega por nosotros pecadores, ahora y en la hora de nuestra muerte. Amén.
16: Gloria al Padre, y al Hijo, y al Espíritu Santo,
15: como era en el principio, ahora y siempre, por los siglos de los siglos. Amén. Oh Jesús mío, perdona nuestros pecados, líbranos del fuego del infierno, lleva al cielo a todas las almas, especialmente a las más necesitadas de tu misericordia. Señor Jesucristo, Hijo del Padre, derrama ahora tu Espíritu sobre la tierra. Haz que el Espíritu Santo habite en el corazón de todos los pueblos, para que sean preservados de la corrupción, de las calamidades y de la guerra. Que la Señora de todos los pueblos, la Santísima Virgen María, sea nuestra abogada. Amén. Tercer misterio. Jesús es coronado de espinas.
16: Padre nuestro que estás en el cielo, santificado sea tu nombre. Venga a nosotros tu reino. Hágase tu voluntad en la tierra como en el cielo.
15: Danos hoy nuestro pan de cada día. Perdona nuestras ofensas, como nosotros perdonamos a los que nos ofenden. No nos dejes caer en tentación, y líbranos del mal. Amén.
16: Dios te salve María, llena de gracia, el Señor es contigo. Bendita tú entre las mujeres, y bendito el fruto de tu vientre Jesús.
15: Santa María, Madre de Dios, ruega por nosotros pecadores, ahora y en la hora de nuestra muerte. Amén.
16: Dios te salve María, llena de gracia, el Señor es contigo. Bendita tú entre las mujeres y bendito el fruto de tu vientre Jesús.
15: Santa María, Madre de Dios, ruega por nosotros pecadores, ahora y en la hora de nuestra muerte. Amén.
16: Dios te salve María, llena de gracia, el Señor es contigo. Bendita tú entre las mujeres, y bendito el fruto de tu vientre, Jesús.
15: Santa María, Madre de Dios, ruega por nosotros pecadores, ahora y en la hora de nuestra muerte. Amén.
16: Dios te salve, María, llena de gracia. El Señor es contigo. Bendita tú entre las mujeres, y bendito el fruto de tu vientre, Jesús.
15: Santa María, Madre de Dios, ruega por nosotros pecadores, ahora y en la hora de nuestra muerte. Amén.
16: Dios te salve María, llena de gracia, el Señor es contigo. Bendita tú entre las mujeres y bendito el fruto de tu vientre Jesús.
15: Santa María, Madre de Dios, ruega por nosotros pecadores, ahora y en la hora de nuestra muerte. Amén.
16: Dios te salve María, llena de gracia, el Señor es contigo. Bendita tú entre las mujeres, y bendito el fruto de tu vientre Jesús.
15: Santa María, Madre de Dios, ruega por nosotros pecadores, ahora y en la hora de nuestra muerte. Amén.
16: Dios te salve María, llena de gracia, el Señor es contigo. Bendita tú entre las mujeres, y bendito el fruto de tu vientre Jesús.
15: Santa María, Madre de Dios, ruega por nosotros pecadores, ahora y en la hora de nuestra muerte. Amén.
16: Dios te salve María, llena de gracia, el Señor es contigo. Bendita tú entre las mujeres, y bendito el fruto de tu vientre Jesús.
15: Santa María, Madre de Dios, ruega por nosotros pecadores, ahora y en la hora de nuestra muerte. Amén.
16: Dios te salve María, llena de gracia, el Señor es contigo. Bendita tú entre las mujeres, y bendito el fruto de tu vientre, Jesús.
15: Santa María, Madre de Dios, ruega por nosotros pecadores, ahora y en la hora de nuestra muerte. Amén.
16: Dios te salve María, llena de gracia, el Señor es contigo. Bendita tú entre las mujeres, y bendito el fruto de tu vientre, Jesús.
15: Santa María, Madre de Dios, ruega por nosotros pecadores, ahora y en la hora de nuestra muerte. Amén.
16: Gloria al Padre, y al Hijo, y al Espíritu Santo,
15: como era en el principio, ahora y siempre, por los siglos de los siglos. Amén. Oh Jesús mío, perdona nuestros pecados, líbranos del fuego del infierno, lleva al cielo a todas las almas, especialmente a las más necesitadas de tu misericordia. Señor Jesucristo, Hijo del Padre, derrama ahora tu Espíritu sobre la tierra. Haz que el Espíritu Santo habite en el corazón de todos los pueblos, para que sean preservados de la corrupción, de las calamidades y de la guerra. Que la Señora de todos los pueblos, la Santísima Virgen María, sea nuestra abogada. Amén. Cuarto misterio. Jesús carga con su cruz.
16: Padre nuestro que estás en el cielo, santificado sea tu nombre. Venga a nosotros tu reino. Hágase tu voluntad en la tierra como en el cielo.
15: Danos hoy nuestro pan de cada día. Perdona nuestras ofensas, como nosotros perdonamos a los que nos ofenden. No nos dejes caer en tentación, y líbranos del mal. Amén.
16: Dios te salve María, llena de gracia, el Señor es contigo. Bendita tú entre las mujeres, y bendito el fruto de tu vientre, Jesús.
15: Santa María, Madre de Dios, ruega por nosotros pecadores, ahora y en la hora de nuestra muerte. Amén.
16: Dios te salve, María, llena de gracia, el Señor es contigo. Bendita tú entre las mujeres, y bendito el fruto de tu vientre, Jesús.
15: Santa María, Madre de Dios, ruega por nosotros pecadores, ahora y en la hora de nuestra muerte. Amén.
16: Dios te salve María, llena de gracia, el Señor es contigo. Bendita tú entre las mujeres, y bendito el fruto de tu vientre Jesús.
15: Santa María, Madre de Dios, ruega por nosotros pecadores, ahora y en la hora de nuestra muerte. Amén.
16: Dios te salve María, llena de gracia, el Señor es contigo. Bendita tú entre las mujeres, y bendito el fruto de tu vientre, Jesús.
15: Santa María, Madre de Dios, ruega por nosotros pecadores, ahora y en la hora de nuestra muerte. Amén.
16: Dios te salve, María, llena de gracia, el Señor es contigo. Bendita tú entre las mujeres, y bendito el fruto de tu vientre, Jesús.
15: Santa María, Madre de Dios, ruega por nosotros pecadores, ahora y en la hora de nuestra muerte. Amén.
16: Dios te salve María, llena de gracia, el Señor es contigo. Bendita tú entre las mujeres, y bendito el fruto de tu vientre Jesús.
15: Santa María, Madre de Dios, ruega por nosotros pecadores, ahora y en la hora de nuestra muerte. Amén.
16: Dios te salve María, llena de gracia, el Señor es contigo. Bendita tú entre las mujeres, y bendito el fruto de tu vientre, Jesús.
15: Santa María, Madre de Dios, ruega por nosotros, pecadores, ahora y en la hora de nuestra muerte. Amén.
16: Dios te salve, María, llena de gracia. El Señor es contigo. Bendita tú entre las mujeres, y bendito el fruto de tu vientre, Jesús.
15: Santa María, Madre de Dios, ruega por nosotros, pecadores, ahora y en la hora de nuestra muerte. Amén.
16: Dios te salve, María, llena de gracia. El Señor es contigo. Bendita tú entre las mujeres, y bendito el fruto de tu vientre, Jesús.
15: Santa María, Madre de Dios, ruega por nosotros, pecadores, ahora y en la hora de nuestra muerte. Amén.
16: Dios te salve, María, llena de gracia. El Señor es contigo. Bendita tú entre las mujeres, y bendito el fruto de tu vientre, Jesús.
15: Santa María, Madre de Dios, ruega por nosotros, pecadores, ahora y en la hora de nuestra muerte. Amén.
16: Gloria al Padre, y al Hijo, y al Espíritu Santo,
15: como era en el principio, ahora y siempre, por los siglos de los siglos. Amén. Oh Jesús mío, perdona nuestros pecados, líbranos del fuego del infierno, lleva al cielo a todas las almas, especialmente a las más necesitadas de tu misericordia. Señor Jesucristo, Hijo del Padre, derrama ahora tu Espíritu sobre la tierra. Haz que el Espíritu Santo habite en el corazón de todos los pueblos, para que sean preservados de la corrupción, de las calamidades y de la guerra. Que la Señora de todos los pueblos, la Santísima Virgen María, sea nuestra abogada. Amén. Quinto misterio. Jesús muere en la cruz.
16: Padre nuestro que estás en el cielo, santificado sea tu nombre. Venga a nosotros tu reino. Hágase tu voluntad en la tierra como en el cielo.
15: Danos hoy nuestro pan de cada día. Perdona nuestras ofensas, como nosotros perdonamos a los que nos ofenden. No nos dejes caer en tentación, y líbranos del mal. Amén.
16: Dios te salve, María, llena de gracia, el Señor es contigo. Bendita tú entre las mujeres, y bendito el fruto de tu vientre, Jesús.
15: Santa María, Madre de Dios, ruega por nosotros, pecadores, ahora y en la hora de nuestra muerte. Amén.
16: Dios te salve, María, llena de gracia, el Señor es contigo. Bendita tú entre las mujeres, y bendito el fruto de tu vientre, Jesús.
15: Santa María, Madre de Dios, ruega por nosotros, pecadores, ahora y en la hora de nuestra muerte. Amén.
16: Dios te salve, María, llena de gracia, el Señor es contigo. Bendita tú entre las mujeres, y bendito el fruto de tu vientre, Jesús.
15: Santa María, Madre de Dios, ruega por nosotros, pecadores, ahora y en la hora de nuestra muerte. Amén.
16: Dios te salve, María, llena de gracia. El Señor es contigo. Bendita tú entre las mujeres, y bendito el fruto de tu vientre, Jesús.
15: Santa María, Madre de Dios, ruega por nosotros, pecadores, ahora y en la hora de nuestra muerte. Amén.
16: Dios te salve, María, llena de gracia, el Señor es contigo. Bendita tú entre las mujeres, y bendito el fruto de tu vientre, Jesús.
15: Santa María, Madre de Dios, ruega por nosotros, pecadores, ahora y en la hora de nuestra muerte. Amén.
16: Dios te salve, María, llena de gracia, el Señor es contigo. Bendita tú entre las mujeres, y bendito el fruto de tu vientre, Jesús.
15: Santa María, Madre de Dios, ruega por nosotros, pecadores, ahora y en la hora de nuestra muerte. Amén.
16: Dios te salve, María, llena de gracia. El Señor es contigo. Bendita tú entre las mujeres, y bendito el fruto de tu vientre, Jesús.
15: Santa María, Madre de Dios, ruega por nosotros, pecadores, ahora y en la hora de nuestra muerte. Amén.
16: Dios te salve, María, llena de gracia. El Señor es contigo. Bendita tú entre las mujeres, y bendito el fruto de tu vientre, Jesús.
15: Santa María, Madre de Dios, ruega por nosotros, pecadores, ahora y en la hora de nuestra muerte. Amén.
16: Dios te salve, María, llena de gracia. El Señor es contigo. Bendita tú entre las mujeres y bendito el fruto de tu vientre, Jesús.
15: Santa María, Madre de Dios, ruega por nosotros pecadores, ahora y en la hora de nuestra muerte. Amén.
16: Dios te salve María, llena de gracia, el Señor es contigo. Bendita tú entre las mujeres, y bendito el fruto de tu vientre, Jesús.
15: Santa María, Madre de Dios, ruega por nosotros pecadores, ahora y en la hora de nuestra muerte. Amén.
16: Gloria al Padre, y al Hijo, y al Espíritu Santo,
15: como era en el principio, ahora y siempre, por los siglos de los siglos. Amén. Oh Jesús mío, perdona nuestros pecados, líbranos del fuego del infierno, lleva al cielo a todas las almas, especialmente a las más necesitadas de tu misericordia. Señor Jesucristo, Hijo del Padre, derrama ahora tu Espíritu sobre la tierra. Haz que el Espíritu Santo habite en el corazón de todos los pueblos, para que sean preservados de la corrupción, de las calamidades y de la guerra. Que la Señora de todos los pueblos, la Santísima Virgen María, sea nuestra abogada. Amén.
16: Por las intenciones del Papa Francisco. Padre nuestro que estás en el cielo, santificado sea tu nombre. Venga a nosotros tu reino. Hágase tu voluntad en la tierra como en el cielo.
15: Danos hoy nuestro pan de cada día. Perdona nuestras ofensas, como nosotros perdonamos a los que nos ofenden. No nos dejes caer en tentación y líbranos del mal. Amén.
16: Dios te salve, María Santísima, hija de Dios Padre. En tus manos encomiendo nuestra fe para que la ilumines. Llena eres de gracia. El Señor es contigo. Bendita tú entre todas las mujeres y bendito el fruto de tu vientre, Jesús.
15: Santa María, Madre de Dios, ruega por nosotros pecadores, ahora y en la hora de nuestra muerte. Amén.
16: Dios te salve, María Santísima, Madre de Dios Hijo. En tus manos encomiendo nuestra esperanza para que la alientes. Llena eres de gracia, el Señor es contigo. Bendita tú entre las mujeres y bendito el fruto de tu vientre, Jesús.
15: Santa María, Madre de Dios, ruega por nosotros pecadores, ahora y en la hora de nuestra muerte. Amén.
16: Dios te salve, María Santísima, Esposa de Dios Espíritu Santo. En tus manos encomiendo nuestra caridad para que la inflames. Llena eres de gracia, el Señor es contigo. Bendita tú entre las mujeres y bendito el fruto de tu vientre, Jesús.
15: Santa María, Madre de Dios, ruega por nosotros pecadores, ahora y en la hora de nuestra muerte. Amén.
16: Dios te salve María, templo, trono y sagrario de la Santísima Trinidad, Virgen concebida sin la culpa original,
15: alcánzanos Virgen pura la perseverancia final.
16: Dios te salve, Reina y Madre de Misericordia, vida, dulzura y esperanza nuestra. Dios te salve. A ti llamamos los desterrados hijos de Eva. A ti suspiramos gimiendo y llorando en este valle de lágrimas. Ea pues, Señora, abogada nuestra, vuelve a nosotros esos tus ojos misericordiosos y después de este destierro, muéstranos a Jesús, fruto bendito de tu vientre, oh clemente, oh piadosa, oh dulce Virgen María. Ruega por nosotros, Santa Madre de Dios,
15: para que seamos dignos de alcanzar las divinas gracias y promesas de nuestro Señor Jesucristo. Amén.
16: Señor, ten piedad de nosotros.
15: Señor, ten piedad de nosotros.
16: Cristo, ten piedad de nosotros.
15: Cristo, ten piedad de nosotros.
16: Señor, ten piedad de nosotros.
15: Señor, ten piedad de nosotros.
16: Cristo, óyenos.
15: Cristo, óyenos.
16: Cristo, escúchanos.
15: Cristo, escúchanos.
16: Padre celestial, que eres Dios,
15: ten piedad de nosotros.
16: Hijo redentor del mundo, que eres Dios,
15: ten piedad de nosotros.
16: Espíritu Santo, que eres Dios,
15: ten piedad de nosotros.
16: Santísima Trinidad, que eres un solo Dios,
15: ten piedad de nosotros.
16: Santa María,
15: ruega por nosotros.
16: Santa Madre de Dios,
15: ruega por nosotros.
16: Santa Virgen de las Vírgenes,
15: ruega por nosotros.
16: Madre de Jesucristo,
15: ruega por nosotros.
16: Madre de la Divina Gracia,
15: ruega por nosotros.
16: Madre Purísima,
15: ruega por nosotros.
16: Madre Castísima,
15: ruega por nosotros.
16: Madre Siempre Virgen,
15: ruega por nosotros.
16: Madre Inmaculada,
15: ruega por nosotros.
16: Madre Amable,
15: ruega por nosotros.
16: Madre Admirable,
15: ruega por nosotros.
16: Madre del Buen Consejo,
15: ruega por nosotros.
16: Madre del Creador,
15: ruega por nosotros.
16: Madre del Salvador,
15: ruega por nosotros.
16: Madre de la Iglesia,
15: ruega por nosotros.
16: Virgen Prudentísima,
15: ruega por nosotros.
16: Virgen digna de veneración,
15: ruega por nosotros.
16: Virgen digna de alabanza,
15: ruega por nosotros.
16: Virgen Poderosa,
15: ruega por nosotros.
16: Virgen Clemente,
15: ruega por nosotros.
16: Virgen Fiel,
15: ruega por nosotros.
16: Espejo de Justicia,
15: ruega por nosotros.
16: Trono de Sabiduría,
15: ruega por nosotros.
16: Causa de nuestra alegría,
15: ruega por nosotros.
16: Vaso Espiritual,
15: ruega por nosotros.
16: Vaso digno de honor,
15: ruega por nosotros.
16: Vaso insigne de devoción,
15: ruega por nosotros.
16: Rosa Mística,
15: ruega por nosotros.
16: Torre de David,
15: ruega por nosotros.
16: Torre de Marfil,
15: ruega por nosotros.
16: Casa de Oro,
15: ruega por nosotros.
16: Arca de la Alianza,
15: ruega por nosotros.
16: Puerta del Cielo,
15: ruega por nosotros.
16: Estrella de la Mañana,
15: ruega por nosotros.
16: Salud de los Enfermos,
15: ruega por nosotros.
16: Refugio de los Pecadores,
15: ruega por nosotros.
16: Consuelo de los Afligidos,
15: ruega por nosotros.
16: Auxilio de los Cristianos,
15: ruega por nosotros.
16: Reina de los Ángeles,
15: ruega por nosotros.
16: Reina de los Patriarcas,
15: ruega por nosotros.
16: Reina de los Profetas,
15: ruega por nosotros.
16: Reina de los Apóstoles,
15: ruega por nosotros.
16: Reina de los Mártires,
15: ruega por nosotros.
16: Reina de los Confesores,
15: ruega por nosotros.
16: Reina de las Vírgenes,
15: ruega por nosotros.
16: Reina de todos los Santos,
15: ruega por nosotros.
16: Reina concebida sin pecado original,
15: ruega por nosotros.
16: Reina elevada al cielo,
15: ruega por nosotros.
16: Reina del Santísimo Rosario,
15: ruega por nosotros.
16: Reina de la Paz,
15: ruega por nosotros.
16: Cordero de Dios, que quitas el pecado del mundo,
15: perdónanos, Señor.
16: Cordero de Dios, que quitas el pecado del mundo,
15: escúchanos, Señor.
16: Cordero de Dios, que quitas el pecado del mundo,
15: ten piedad y misericordia de nosotros.
16: Bajo tu amparo nos acogemos, Santa Madre de Dios. No desprecies las oraciones que te dirigimos en nuestras necesidades, antes bien líbranos de todo peligro, oh Virgen gloriosa y bendita. Ruega por nosotros, Santa Madre de Dios,
15: para que seamos dignos de alcanzar las divinas gracias y promesas de nuestro Señor Jesucristo. Amén.
16: En el nombre del Padre, y del Hijo, y del Espíritu Santo. Amén.
15: Corona a San Miguel Arcángel. En el nombre del Padre, del Hijo, y del Espíritu Santo. Amén. Dios mío, ven en mi auxilio. Señor, date prisa en socorrerme. Gloria al Padre, al Hijo, y al Espíritu Santo, como era en el principio, ahora y siempre, por los siglos de los siglos. Amén. Primera salutación. Por la intercesión de San Miguel y el coro celestial de los serafines, que Dios nuestro Señor prepare nuestras almas y así recibir dignamente en nuestros corazones el fuego de la caridad perfecta. Amén. Padre nuestro que estás en el cielo, santificado sea tu nombre. Venga a nosotros tu reino. Hágase tu voluntad en la tierra como en el cielo. Danos hoy nuestro pan de cada día. Perdona nuestras ofensas, como nosotros perdonamos a los que nos ofenden. No nos dejes caer en tentación, y líbranos del malo. Amén. Dios te salve, María, llena de gracia. El Señor es contigo. Bendita entre todas las mujeres, bendito el fruto de tu vientre, Jesús. Santa María, Madre de Dios, ruega por nosotros pecadores, ahora y en la hora de nuestra muerte. Amén. Dios te salve María, llena de gracia, el Señor es contigo. Bendita entre todas las mujeres, bendito el fruto de tu vientre Jesús. Santa María, Madre de Dios, ruega por nosotros pecadores, ahora y en la hora de nuestra muerte. Amén. Dios te salve María, llena de gracia, el Señor es contigo. Bendita entre todas las mujeres, bendito el fruto de tu vientre Jesús. Santa María, Madre de Dios, ruega por nosotros pecadores, ahora y en la hora de nuestra muerte. Amén. Segunda salutación. Por la intercesión de San Miguel y el coro celestial de los querubines, que Dios nuestro Señor nos conceda la gracia de abandonar los caminos del pecado y seguir el camino de la perfección cristiana. Amén. Padre nuestro que estás en el cielo, santificado sea tu nombre. Venga a nosotros tu reino. Hágase tu voluntad, en la tierra como en el cielo. Danos hoy nuestro pan de cada día. Perdona nuestras ofensas, como nosotros perdonamos a los que nos ofenden. No nos dejes caer en tentación, y líbranos del malo. Amén. Dios te salve María, llena de gracia, el Señor es contigo. Bendita entre todas las mujeres, bendito el fruto de tu vientre Jesús. Santa María, Madre de Dios, ruega por nosotros pecadores, ahora y en la hora de nuestra muerte. Amén. Dios te salve María, llena de gracia, el Señor es contigo. Bendita entre todas las mujeres, bendito el fruto de tu vientre Jesús. Santa María, Madre de Dios, ruega por nosotros pecadores, ahora y en la hora de nuestra muerte. Amén. Dios te salve María, llena de gracia, el Señor es contigo. Bendita entre todas las mujeres, bendito el fruto de tu vientre Jesús. Santa María, Madre de Dios, ruega por nosotros pecadores, ahora y en la hora de nuestra muerte. Amén. Tercera salutación. Por la intercesión de San Miguel y el coro celestial de los tronos, que Dios nuestro Señor derrame en nuestros corazones el verdadero y sincero espíritu de humildad. Amén. Padre nuestro que estás en el cielo, santificado sea tu nombre. Venga a nosotros tu reino. Hágase tu voluntad en la tierra como en el cielo. Danos hoy nuestro pan de cada día. Perdona nuestras ofensas, como nosotros perdonamos a los que nos ofenden. No nos dejes caer en tentación, y líbranos del malo. Amén. Dios te salve María, llena de gracia, el Señor es contigo. Bendita entre todas las mujeres, bendito el fruto de tu vientre Jesús. Santa María, Madre de Dios, ruega por nosotros pecadores, ahora y en la hora de nuestra muerte. Amén. Dios te salve María, llena de gracia, el Señor es contigo. Bendita entre todas las mujeres, bendito el fruto de tu vientre Jesús. Santa María, Madre de Dios, ruega por nosotros pecadores, ahora y en la hora de nuestra muerte. Amén. Dios te salve María, llena de gracia, el Señor es contigo. Bendita entre todas las mujeres, bendito el fruto de tu vientre Jesús. Santa María, Madre de Dios, ruega por nosotros pecadores, ahora y en la hora de nuestra muerte. Amén. Cuarta salutación. Por la intercesión de San Miguel y el coro celestial de dominaciones, que Dios nuestro Señor nos conceda la gracia de controlar nuestros sentidos y así dominar nuestras pasiones. Amén. Padre nuestro que estás en el cielo, santificado sea tu nombre. Venga a nosotros tu reino. Hágase tu voluntad, en la tierra como en el cielo. Danos hoy nuestro pan de cada día. Perdona nuestras ofensas, como nosotros perdonamos a los que nos ofenden. No nos dejes caer en tentación, y líbranos del malo. Amén. Dios te salve María, llena de gracia. El Señor es contigo. Bendita entre todas las mujeres, bendito el fruto de tu vientre, Jesús. Santa María, Madre de Dios, ruega por nosotros pecadores, ahora y en la hora de nuestra muerte. Amén. Dios te salve, María, llena de gracia. El Señor es contigo. Bendita entre todas las mujeres, bendito el fruto de tu vientre, Jesús. Santa María, Madre de Dios, ruega por nosotros, pecadores, ahora y en la hora de nuestra muerte. Amén. Dios te salve, María, llena de gracia. El Señor es contigo. Bendita entre todas las mujeres, bendito el fruto de tu vientre, Jesús. Santa María, Madre de Dios, ruega por nosotros, pecadores, ahora y en la hora de nuestra muerte. Amén. Quinta salutación. Por la intercesión de San Miguel y el coro celestial de potestades, que Dios nuestro Señor proteja nuestras almas contra las acechanzas del demonio. Amén. Padre nuestro que estás en el cielo, santificado sea tu nombre. Venga a nosotros tu reino. Hágase tu voluntad en la tierra como en el cielo. Danos hoy nuestro pan de cada día. Perdona nuestras ofensas, como nosotros perdonamos a los que nos ofenden. No nos dejes caer en tentación, y líbranos del malo. Amén. Dios te salve, María, llena de gracia. El Señor es contigo. Bendita entre todas las mujeres, bendito el fruto de tu vientre, Jesús. Santa María, Madre de Dios, ruega por nosotros, pecadores, ahora y en la hora de nuestra muerte. Amén. Dios te salve, María, llena de gracia. El Señor es contigo. Bendita entre todas las mujeres, bendito el fruto de tu vientre, Jesús. Santa María, Madre de Dios, ruega por nosotros, pecadores, ahora y en la hora de nuestra muerte. Amén. Dios te salve, María, llena de gracia. El Señor es contigo. Bendita entre todas las mujeres, bendito el fruto de tu vientre, Jesús. Santa María, Madre de Dios, ruega por nosotros, pecadores, ahora y en la hora de nuestra muerte. Amén. Sexta salutación. Por la intercesión de San Miguel y el coro celestial de las virtudes, que Dios nuestro Señor nos conserve alejados de todo mal y no nos deje caer en la tentación. Amén. Padre nuestro que estás en el cielo, santificado sea tu nombre. Venga a nosotros tu reino. Hágase tu voluntad, en la tierra como en el cielo. Danos hoy nuestro pan de cada día. Perdona nuestras ofensas, como nosotros perdonamos a los que nos ofenden. No nos dejes caer en tentación, y líbranos del malo. Amén. Dios te salve, María, llena de gracia. El Señor es contigo. Bendita entre todas las mujeres, bendito el fruto de tu vientre, Jesús. Santa María, Madre de Dios, ruega por nosotros, pecadores, ahora y en la hora de nuestra muerte. Amén. Dios te salve, María, llena de gracia. El Señor es contigo. Bendita entre todas las mujeres, bendito el fruto de tu vientre, Jesús. Santa María, Madre de Dios, ruega por nosotros, pecadores, ahora y en la hora de nuestra muerte. Amén. Dios te salve, María, llena de gracia. El Señor es contigo. Bendita entre todas las mujeres, bendito el fruto de tu vientre, Jesús. Santa María, Madre de Dios, ruega por nosotros, pecadores, ahora y en la hora de nuestra muerte. Amén. Séptima salutación. Por la intercesión de San Miguel y el coro celestial de los principados, que Dios nuestro Señor se digne llenar nuestras almas con el verdadero espíritu de obediencia. Amén. Padre nuestro que estás en el cielo, santificado sea tu nombre. Venga a nosotros tu reino. Hágase tu voluntad en la tierra como en el cielo. Danos hoy nuestro pan de cada día. Perdona nuestras ofensas, como nosotros perdonamos a los que nos ofenden. No nos dejes caer en tentación, y líbranos del malo. Amén. Dios te salve, María, llena de gracia. El Señor es contigo. Bendita entre todas las mujeres, bendito el fruto de tu vientre, Jesús. Santa María, Madre de Dios, ruega por nosotros, pecadores, ahora y en la hora de nuestra muerte. Amén. Dios te salve, María, llena de gracia. El Señor es contigo. Bendita entre todas las mujeres, bendito el fruto de tu vientre, Jesús. Santa María, Madre de Dios, ruega por nosotros, pecadores, ahora y en la hora de nuestra muerte. Amén. Dios te salve, María, llena de gracia. El Señor es contigo. Bendita entre todas las mujeres, bendito el fruto de tu vientre, Jesús. Santa

nuestro pan de cada día. Perdona nuestras ofensas, como nosotros perdonamos a los que nos ofenden. No nos dejes caer en tentación, y líbranos del malo. Amén. Dios te salve, María, llena de gracia. El Señor es contigo. Bendita entre todas las mujeres, bendito el fruto de tu vientre, Jesús. Santa María, Madre de Dios, ruega por nosotros, pecadores, ahora y en la hora de nuestra muerte. Amén. Dios te salve, María, llena de gracia. El Señor es contigo. Bendita entre todas las mujeres, bendito el fruto de tu vientre, Jesús. Santa María, Madre de Dios, ruega por nosotros, pecadores, ahora y en la hora de nuestra muerte. Amén. Dios te salve, María, llena de gracia. El Señor es contigo. Bendita entre todas las mujeres, bendito el fruto de tu vientre, Jesús. Santa María, Madre de Dios, ruega por nosotros, pecadores, ahora y en la hora de nuestra muerte. Amén. Novena salutación. Por la intercesión de San Miguel y el coro celestial de los ángeles, que Dios nuestro Señor nos conceda la gracia de ser protegidos por ellos durante esta vida mortal y nos guíen a la gloria eterna. Amén. Padre nuestro que estás en el cielo, santificado sea tu nombre. Venga a nosotros tu reino. Hágase tu voluntad en la tierra como en el cielo. Danos hoy nuestro pan de cada día. Perdona nuestras ofensas, como nosotros perdonamos a los que nos ofenden. No nos dejes caer en tentación, y líbranos del malo. Amén. Dios te salve, María, llena de gracia. El Señor es contigo. Bendita entre todas las mujeres, bendito el fruto de tu vientre, Jesús. Santa María, Madre de Dios, ruega por nosotros, pecadores, ahora y en la hora de nuestra muerte. Amén. Dios te salve, María, llena de gracia. El Señor es contigo. Bendita entre todas las mujeres, bendito el fruto de tu vientre, Jesús. Santa María, Madre de Dios, ruega por nosotros, pecadores, ahora y en la hora de nuestra muerte. Amén. Dios te salve, María, llena de gracia. El Señor es contigo. Bendita entre todas las mujeres, bendito el fruto de tu vientre, Jesús. Santa María, Madre de Dios, ruega por nosotros, pecadores, ahora y en la hora de nuestra muerte. Amén. En honor a San Miguel Arcángel, Padre nuestro que estás en el cielo, santificado sea tu nombre. Venga a nosotros tu reino. Hágase tu voluntad, en la tierra como en el cielo. Danos hoy nuestro pan de cada día. Perdona nuestras ofensas, como nosotros perdonamos a los que nos ofenden. No nos dejes caer en tentación, y líbranos del malo. Amén. En honor a San Gabriel Arcángel, Padre nuestro que estás en el cielo, santificado sea tu nombre. Venga a nosotros tu reino. Hágase tu voluntad, en la tierra como en el cielo. Danos hoy nuestro pan de cada día. Perdona nuestras ofensas, como nosotros perdonamos a los que nos ofenden. No nos dejes caer en tentación, y líbranos del malo. Amén. En honor a San Rafael Arcángel, Padre nuestro que estás en el cielo, santificado sea tu nombre. Venga a nosotros tu reino. Hágase tu voluntad, en la tierra como en el cielo. Danos hoy nuestro pan de cada día. Perdona nuestras ofensas, como nosotros perdonamos a los que nos ofenden. No nos dejes caer en tentación, y líbranos del malo. Amén. En honor a nuestro ángel de la guarda, Padre nuestro que estás en el cielo, santificado sea tu nombre. Venga a nosotros tu reino. Hágase tu voluntad, en la tierra como en el cielo. Danos hoy nuestro pan de cada día. Perdona nuestras ofensas, como nosotros perdonamos a los que nos ofenden. No nos dejes caer en tentación, y líbranos del malo. Amén. Oh glorioso príncipe San Miguel, jefe principal de la milicia celestial, guardián fidelísimo de las almas, vencedor eficaz de los espíritus rebeldes, fiel servidor en el palacio del Rey Divino, sois nuestro admirable guía y conductor. Vos que brilláis con excelente resplandor y con virtud sobrehumana, libradnos de todo mal.
Con plena confianza recurrimos

a vos. Asistidnos con vuestra afable protección, para que seamos más y más fieles al servicio de Dios todos los días de nuestra vida. Rogad por nosotros, oh glorioso San Miguel, príncipe de la Iglesia de Jesucristo, para que seamos dignos de alcanzar sus promesas. Hacemos nuestra petición a San Miguel Arcángel. Omnipotente y eterno Dios, os adoramos y bendecimos. En vuestra maravillosa bondad y con el misericordioso deseo de salvar las almas del género humano, habéis escogido al glorioso Arcángel San Miguel como príncipe de vuestra Iglesia. Humildemente os suplicamos, Padre Celestial, que nos libréis de nuestros enemigos. En la muerte no permitáis que ningún espíritu maligno se nos acerque para perjudicar nuestras almas. Oh Dios, Señor nuestro, guiádenos por medio de este mismo Arcángel. Enviadle que nos conduzca a la presencia de vuestra excelsa y divina majestad. Os lo pedimos por los méritos de Jesucristo nuestro Señor. Amén. En el nombre del Padre, del Hijo y del Espíritu Santo. Amén.

0: Hola, soy Mari Carmen Lara y esto es Generación 2026.
1: La selección de Francia es una de las favoritas para levantar el título en la Copa del Mundo de México, Estados Unidos y Canadá. La escuadra francesa cuenta con una brillante generación de futbolistas en todas sus posiciones. Pero en el ataque destaca un nombre, Désiré Doué. El joven jugador del Paris Saint-Germain ya es toda una realidad a nivel de clubes. Con el conjunto parisino, se alzó como una pieza fundamental para ganar el sextete en la temporada pasada. Y ahora buscará replicar sus grandes actuaciones en el escenario más importante del mundo. Con apenas 20 años, Doué tiene la obligación de marcar diferencia junto a Kylian Mbappé y Ousmane Dembélé para llevar a la selección francesa a lo más alto en la Copa del Mundo.
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0: Hola, soy Mari Carmen Lara y esto es Generación 2026.
1: La selección de Portugal es una clara candidata para ganar la Copa del Mundo en el 2026. Cristiano Ronaldo es el gran referente del conjunto lusitano. Sin embargo, una nueva generación de futbolistas jóvenes buscará ayudar al comandante a ganar el título y uno de los principales apoyos que tendrá en el mediocampo se llama João Neves. El futbolista de 21 años es uno de los mejores mediocentros del mundo, con buen toque y recuperación. Actualmente milita en el Paris Saint-Germain y es titular indiscutible con Luis Enrique. Por si fuera poco, fue una pieza fundamental para ganar el sextete la temporada pasada jugando en el centro del campo e incluso como lateral por derecha. Ahora, junto a Vitinha, buscará este mismo verano llevar a la selección portuguesa a ganar, por primera vez en la historia, una justa mundialista.
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5: Las 11 con 10.
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0: Hola, soy Brenda Flores y esto es De Rival a Rival. Corea del Sur llega al Mundial 2026 con una de las plantillas más equilibradas y talentosas de Asia, combinando estrellas europeas consolidadas y jóvenes promesas. El gran estandarte continúa siendo Heung-min Son, delantero de Los Ángeles FC, quien a sus 34 años se mantiene como capitán absoluto y líder histórico. Es muy probable que el ex del Tottenham viva su última justa mundialista. Kim Min-jae, central del Bayern Múnich, es el pilar indiscutible en zona baja, mientras que Lee Kang-in, volante del Paris Saint-Germain, otorga ese flujo de balón efectivo en medio campo. Hwang Hee-chang, extremo de los Wolves, Hwan In-byung, contención del Feyenoord, así como una nueva camada de jugadores juveniles, completan un equipo sumamente competitivo que complicará, sobre todo en medio campo, a la selección mexicana.
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2: Las 11 con 14.

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0: Hola, yo soy Alex López y estos son los Estadios Mundialistas. A orillas del Falls Creek se levanta un ícono del deporte canadiense, el Estadio de Vancouver, llamado BC Place, inaugurado en 1983. Hoy es la casa de Vancouver Whitecaps en la MLS, además de recibir ocasionalmente a la Selección Nacional de Canadá en encuentros oficiales y de preparación. Aquí se vivió uno de los momentos más recordados del fútbol femenil, la final del Mundial 2015, cuando Estados Unidos venció 5-2 a Japón con 3 goles de la histórica Carly Lloyd. Un escenario histórico rumbo a la Copa del Mundo del 2026, donde los de la hoja de maple buscarán trascender.
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1: En New Jersey se hace un coloso moderno que a mediados del 2026 cambiará el fútbol americano por la Copa del Mundo. Inaugurado en 2010, el New Jersey Stadium será sede de 8 partidos del Mundial, incluida ni más ni menos que la gran final. El comité organizador eligió este inmueble para definir al nuevo campeón de la justa veraniega debido a su impacto en la cultura estadounidense. Hoy es casa de los Giants y los Jets de la NFL, pero ya ha vivido noches históricas en el fútbol, tales como la final de la Copa América en 2016 y la gran final del Mundial de Clubes 2025, un escenario clave rumbo a la magna justa veraniega.
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7: Las 11:39.
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0: Hola, soy Mari Carmen Lara y esto es Generación 2026.
1: Lamine Yamal es toda una realidad a nivel de clubes con el Barcelona. Sin embargo, la joven estrella de tan solo 18 años disputará su primera Copa del Mundo con la selección española y buscará guiar a una grandísima generación al título este 2026. Su velocidad, gambeta y técnica exquisita de disparo lo llevaron a debutar a los 16 años con la selección mayor, dirigido en ese entonces por Luis de la Fuente, convirtiéndose desde el día 1 en un futbolista diferencial con la roja. Lamine fue fundamental para la obtención de la Eurocopa 2024, venciendo a Inglaterra en la gran final, y ahora tiene la oportunidad de su vida de llevar a España a levantar el campeonato mundial. 16 años después, en la justa mundialista tripartita, a celebrarse en suelo norteamericano.
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0: lateral, el francés respondió con un cabezazo al pecho de Marco Materazzi. El árbitro argentino, Horacio Elizondo, le mostró tarjeta roja directa. Y así se dio una despedida inesperada para Zidane en su último partido como profesional, portando la camiseta de su país. La imagen es icónica. Italia terminó levantando la Copa del Mundo en penales y aquel instante quedó grabado para siempre en la memoria del deporte. Un ídolo que puso punto final de mala manera, movido por un insulto que lo sacó de sus casillas.
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5: Efectivamente, esto es Pa' Arriba y muy buenos días. Bienvenidos todos a esta emisión de este HH programa cómico, mágico, musical, con el cual buscamos entregarte la mayor diversión posible todos los días. De lunes a domingo, 365 días del año, hay show que va para arriba con los hijos de la mañana. Déjame presentarte un portento de la radio, a un amo y señor del micrófono, de las voces más bonitas, varoniles y reconocidas del medio, a lo largo de los años y a los anchos de sus caderas. Aquí está, desde Guanatos, Adrián, el mamut de Padilla.
6: Muchas gracias, mi querido cocodrilo. No sé si reúno todas esas cualidades, sobre todo todo la amplitud,
5: papi,
6: de cadera.
5: Me quedé corto, bizcocho. La neta, me quedé corto.
6: Cuando yo tenía 18 años parecía una jícara michoacana si me veías desde atrás, pero ahora sí parezco un calito de paletas en su vida. Ay, pero caramba. Bueno, pues aquí estamos listos para llevarles entretenimiento, diversión en el Día Mundial de la Seguridad Vial, en el Día Mundial de la Lucha contra la Falsificación y la Piratería. Muy bien, muy importante. Y estamos celebrando a Santa Solenta y a Santa Margarita de Escocia. Y bueno, pues lo voy a presentar porque Tacubayita la Bella lo vio nacer.
5: Sí, señor.
6: Es un muchacho muy trabajador, muy triunfador, pero sobre todo que cumple sus metas, que cumple sus sueños con todo el pundonor, con todo el corazón, con toda la energía. Tú ya lo conoces, es cantante, es locutor, es conductor, es un showman en toda la extensión de la palabra. Su nombre Alejandro, su apodo el cocodrilo, su apellido Guzmán.
5: Señoras, señores, gracias. Oigan, pues sí, por cierto, les quiero encargar muchísimo, por favor, que se sumen a las cuentas oficiales del proyecto musical @urbancumbia.mx en TikTok, en Instagram y en Facebook, @urbancumbia.mx, todo juntito, @urbancumbia.mx. Ahí denle seguir, por favor, muy importante. Y también, si son tan amables, asómense en YouTube como @urbancumbia, todo juntito, nada más, @urbancumbia. Es el perfil que tiene el circulito blanco con el logotipo de Urban Cumbia adentro, que parece graffiti. Ahí hay que seguirnos. Ya tengo 93 seguidores, me faltan 7 para llegar a 100. Si 7 personas que estén escuchando esta intro me hacen el favor para llegar a 100 seguidores, me harían el más feliz del día. Gracias. Ni más, pues, por decirles también, hay una persona muy honorable, un amigo que quiero muchísimo, un hombre que desde la agrícola oriental ha hecho millones de cosas a través del tiempo, que se ha esforzado, que ha luchado, que ha vivido, que se ha ataviado con una ropita muy interesante, con una mochila que evita que nadie lo ignore en el tránsito, ya sea de día o sea de noche. Su nombre lo es sinónimo de todo. Éxito, trabajo, carisma y sobre todo empuje. Aquí está Luis Martínez, el gallo.
7: Muy buenos días, señoras, señores. Arrancamos ombligo de semana. Si voy a trabajar, si voy a trabajar.
5: Pero ajá, mañana en él.
7: Oigan, el día de mañana va a estar aquí, pues vamos, ¿no? El movimiento y la sensación y la pasión del fucho a todo lo que da. Pero bueno, ahí para que tome sus precauciones y cheque rutas de vialidad si es que usted se va a mover en el Valle de México. Pero bueno, vamos arrancando. Tenemos tanque lleno de gasolina, dedicadas y muchas cosas más. Oigan, señoras, señores.
6: ¿Qué pasó?
7: ¿Quién creen que gane mañana?
6: Sudáfrica. Yo creo que México va a salir con un triunfo porque es el primer partido.
5: Pues mira, ya le aposté mil barras a Sudáfrica.
6: Sexto mundial de Paco Memo. Solamente 3 jugadores han tenido el privilegio de estar en 6 mundiales. Ajá. Tú ya sabes quiénes son: Lionel Messi, obviamente Ronaldo y el señor

0: Paco Memo Ochoa.
1: Oh,
0: solo ellos tres
1: la bandera.
0: Han estado en 6 mundiales, bebé.
1: Doña Claudia Sheinbaum le entregó la bandera a Paco Memo y también ahí estuvo ahí el video muy viral. Pero bueno, pues vamos a ver qué tal nos va, a echarle muchas ganas, a preparar la botana, a armarse un buen bowl ahí con la familia y lo más importante, no descuide a los niños de la casa.
0: No, no es el Super Bowl, es el mundial.
2: No. Se refiere a un bowl con comida, cosas.
0: Perdón, ayuda por los kilos de aguacate para hacer el guacamole.
1: Soplas. Oigan, y a toda la banda que de verdad, entendemos que va a haber visitas en casa, entendemos que luego queremos ser unos grandes anfitriones, pero no descuiden a los niños de la casa, súmenlos a las actividades, súmenlos a que si van a preparar algún alimento o algo, obviamente que no tenga que ver con flama o aceite o que se pueda quemar, pero súmenlos, inclúyanlos en lugar de hacerlos a un lado, porque es cuando más se eleva el grado de vulnerabilidad en contra de ellos. Pero bueno,
0: oye, Gallito, mande. Y sobre todo, que no los pierdan de vista.
1: Justo eso. Pero bueno, sin más ni más, señoras, señores, aquí
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1: Vámonos con la primera dedicada de la mañana. Ya tenemos de este lado de la línea telefónica al Jovas. Giovanni, buenos días.
5: Hola, buenos días.
1: Giovanni, bienvenido a la Qué Buena. Oye, ¿le quieres hacer una dedicada a Carmen?
2: Se me perdió la cadenita.
1: Con el Cristo de Nazareno.
2: Que tú me regalaste,
6: Carmen.
1: Ay, que tú me regalaste. Oye, ¿no? ¿Qué te crees que no nos contesta Carmen? ¿Qué será?
2: Carmen.
5: No, sí. Dicho, ya le mandé el mensaje.
1: No, sí.
2: No, sí.
1: A ver, le vamos a marcar nuevamente. El Baby Mix está intentando reconectar la llamada.
2: Sí, Carmen.
1: Con Carmen. Mientras, la canción que quieres dedicar es Regalo de Dios, ¿verdad?
5: Yes.
1: Ok, dice que ya le mandó mensaje a Carmen, mi querido Mix, a ver si podemos retomar la llamada. No nos contesta, mi rey.
0: Algo raro está ocurriendo, de veras, ¿no crees que es cosa de nosotros? Algo está bloqueando este vínculo.
2: Ay, a mí me pasó en la mañana, no me van a creer, muchachos.
1: Ajá.
2: Pero salí y empecé a mandar WhatsApp y no se iban.
1: No manches.
2: Estoy pagando la línea, me acabo de dar cuenta.
7: Ah, mi vida.
2: Y no es broma, mira.
1: A ver, le vamos a intentar una tercera vez.
2: ¿De qué tan pobre soy?
1: Le vamos a intentar por tercera vez, ¿ok?
5: Sí, gracias.
1: Si no contesta en esta, le vamos a tener que dejar su canción aquí en la línea telefónica.
5: Gracias.
2: No, hombre, no agradezcas. Mejor recrimínale a ella, carnal. No nos agradeces a nosotros, mejor reclámale a ella.
1: Trae las varias y las variadas.
2: No es cierto, estoy jugando.
0: Parece ser que no vamos a concretar esta dedicada porque algún extraño motivo le impide contestar la llamada.
2: Creo que sí.
0: Yo no sé. Sí, sino ya no quiere contestar, Gallito. Algo hubiera pasado ya.
1: Sí, quién sabe qué pasó ahí.
2: A mí se me hace.
1: Ajá.
2: Lo que yo creo, ¿no? Es que venía en un camión de pasajeros desde Beirut para acá.
0: ¿De esos que van para Reynosa?
2: Y patinó. El camión patinó por la lluvia en las cumbres de Maltrata. Y se frenó y ahí no hay señal.
1: Ok. Oye, mi rey, pues no nos contesta, dile lo que tú quieras, estás al aire en la Qué Buena, adelante.
5: Mal que no hayas podido contestar, lo estuve intentando desde el sábado que fue tu cumpleaños.
2: Chale, hoy que lo logramos no contesta, se pasa.
5: Dijiste que te la sigas pasando súper bien, que soy un amigo para ti y cuentas conmigo para todo. Y pues muchas felicidades. Y espero puedas escuchar tu canción.
2: Pero tú quisieras más, ¿sí o no, carnal?
5: No, la verdad no es una gran amiga.
2: La verdad, ya deja de mentirme. Yo te miro, veo tus ojos.
5: No, es una gran amiga.
2: No, como en tu corazón existe un dejo de pasión cuando piensas en ella.
1: Pues hablando de dejos, aquí te dejo tu canción y antes una última pregunta.
0: ¡Ustedes!
2: ¡Y nosotros vamos!
5: Para arriba.
1: ¡Qué bonito! ¡Un abrazo! Vamos a ver si Carmen contesta más tardecito. ¿Qué horas son, mamuchín?
0: En este momento ya son las 6 de la mañana con 13 minutos, mi querido cocodrilo.
2: ¡Ay, Carmen! ¿Qué te costaba? Las 6:14.
1: ¡Súbele!

0: más.
1: Llegó el momento de hacer una pausita. Oye, te recuerdo que tienes tiempo todavía. Grábate una nota de audio, dinos qué rola te da para arriba. Y regresando de la pausa, te vamos a complacer con la rola que te da para arriba a través del WhatsApp de La Qué Buena.
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1: Quería ver nomás.
4: Son las 6

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1: Brasil tiene una buena generación de futbolistas y uno de ellos se llama Estevão. Con apenas 18 años, el canterano del Palmeiras se ha convertido en una pieza importante para Carlo Ancelotti en la selección brasileña y ahora buscará dar el siguiente paso en la Copa del Mundo del 2026.
0: Se desempeña principalmente como extremo derecho, con alto desequilibrio y capacidad de regate.
1: En tan solo una temporada en el fútbol europeo, Estevão ya se afianzó como uno de los mejores elementos del Chelsea en la Premier League de Inglaterra, jugando como titular o entrando desde el banquillo. La joya carioca ha marcado diferencia en la mejor liga del mundo y ahora buscará consolidarse a nivel internacional con la selección brasileña en la justa mundialista tripartita.
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1: Venga, mi coquín, venga, mi coquín.
2: Ay, nos dejaron aquí una bebida isotrópica.
1: Ya por si te pones loco, te salpica.
2: Buenos días, Lucenza. ¿Hola?
1: Lucenza.
2: ¿Lucescena? ¿Cómo se llama?
3: La mano.
4: Hola.
5: ¿Lucescena te
2: llamas? ¿Cómo te llamas?
4: Luz Elena.
5: Ah, muy bien. Pensamos que eras actriz. Es que Lucescena.
2: Es que quien nos escribió el mensaje aquí tiene dislexia, discúlpanos. ¿Cómo estás, Luz Elena?
4: Muy bien, ¿y ustedes?
2: Bienvenida, muy bien. Oye, entonces, ¿y tu primo se llama Marisela?
4: No, no es mi prima, creo que se equivocó el muchacho. Es mi hermana.
2: Ay, no, bueno.
5: Ah, muchacho. Yo pensé que se llamaba Marinela.
4: ¿Marinela? No.
1: Yo entendí que Ricolino.
2: Ay, oh, no, está ¿Ricolino? Bien Ricolino la Marisela. ¿O cómo, María Elena? No.
5: Marisela.
4: Cela.
2: A ver, rectifícamelo todo entonces. Tú eres Luz Elena.
4: Ajá.
2: No es tu prima, es tu hermana.
4: Es mi hermana.
2: ¿Y se llama?
4: Ay, perdón, la tengo aquí a un lado.
5: ¿Y cómo se llama?
4: Mi hermana se llama Marisela.
2: ¿Y cómo se llama, comadre? ¿Y cómo se llama? Ok, Marisela.
5: Se llama así.
2: Ok, pues ya que me está escuchando, sí me escuchas, ¿verdad, Marisela?
4: Sí, aquí estoy.
2: Hola, Marisela, buenos días. Hablamos de la Qué Buena del show que va.
1: ¡Arriba!
2: Déjame te presento al super team que hoy te atiende desde Guadalajara, Jalisco. Te presento al Mamut Padilla.
5: ¡Qué vida!
2: Desde la Agrícola Oriental te presento al Gallo Martínez.
1: ¡Hola, mi amor!
2: Desde Tacubaya la Bella, mi nombre es Alejandro Guzmán, el cocodrilo. Mi querida Marisela, tenemos para ti una gran sorpresa. Para empezar, decirte que te queremos muchísimo. Segundo lugar, informarte que sabemos que hoy es tu cumpleaños. Y tercero, desearte muchísimas, pero bien artísimas.
6: ¡Felicidades!
2: ¡Ajá, ya!
1: ¡Es tu mero barrio!

0: el gol cuando iba para la escuela.
1: Muy chiquilla.
0: Y me refiero a la secundaria, condenada vieja Cusca. Marisela, ¿cómo estás, mi corazón? ¿Feliz?
2: Muy bien, muchas gracias.
0: ¿Contenta?
2: Muy feliz.
0: ¿Emocionada?
2: Muchísimo.
0: ¿Se vale saber cuántos años cumples o lo dejamos en secreto?
2: Sí, claro, 37.
0: 37, estás en la flor de la edad, muñeca.
2: Claro, bien vivido.
0: Santa madre del Señor. Pues bueno, déjame contarte que tienes una hermana muy bonita.
2: Ah, sí.
0: Que le cambiaron el nombre acá como 30 veces. Pues sabemos que se llama Luz Helena ahora. Y te pido por favor que cierres tus ojos, que abras tus oídos y que entregues tu corazón, porque esta dedicada
1: es para ti.
0: Adelante, Luz Helena.
1: Párate.
2: Pues ahora es una fecha especial porque pues cumple años ella y también hubiese cumplido años mi mamá. Y pues siempre lo celebrábamos, se los festejábamos a las dos juntas, pero ya pues ya van a ser pues 3 años que ya mi mamá ya no está con nosotros. Pero pues mi hermana sabe que siempre la vamos a festejar, que la queremos mucho, que a lo mejor pues a veces tenemos como indiferencias como todos los hermanos, pero siempre va a contar con mi apoyo y pues aquí estamos siempre una a la otra y pues que la quiero mucho y estar conmigo.
0: Pues qué bueno. Mi querida Marisela, ¿cuál sería tu respuesta a las palabras elocuentes de tu hermana esta mañana?
2: Pues que también es recíproco, también la quiero mucho y sabe que, pues sí, a veces nos agarramos de las greñas, pero siempre vamos a estar ahí cuando necesitemos una de la otra.
0: Pues qué bonito, qué padre que se quieran a ese nivel, qué padre que entiendan lo importante que es cuidarse, quererse y hacerle el honor a la familia, porque pues muchas veces podemos decir mil cosas, pero a veces ni siquiera entre nosotros como familiares nos llevamos chido. Y creo que sí es bien importante que encontremos la comunión, que como hermanos nos demos la mano y nos agradezcamos todos los días la oportunidad de seguir siendo familia.
1: Claro.
0: La
1: neta.
2: Así es.
0: Ay, hasta me emocioné. Pues felicidades a las dos. Sean bien felices. Luz Helena, ¿algo más que nos quieras pedir o algo más que quieras que ocurra en este momento?
2: Pues el poema.
0: La Marisela.
2: De nuestro paisano. De nuestro paisano Adrián, porque estamos aquí en Guadalajara.
0: Ah, súper.
3: ¿En qué colonia son, mi amor?
2: Somos de Lomas del Paradero.
3: ¡Órale! ¡Órale! ¡Tlaquepaque!
0: El mamut es de Lomas, sí. Pero de lo más fregado de Guadalajara.
2: Ah, no, está bonito ahí.
1: Y últimamente anda muy paradero.
2: ¡Ah, qué caray!
0: Así mero, ¿ah?
1: Mi compadilla.
3: Pues miren, ya preséntenme, ándale.
0: Preséntenlo, Gallufis.
1: Señoras, señores, desde el paradero de allá de Guanatos.
0: Desde mi paradero.
1: Desde mi paradero de Guanatos. Llega el guanaturgo de Guanatos con este poema titulado Amor.
0: Amor.
1: Sé que a veces me río como bruja, pero yo te amo. Adelante.
3: Mi amor, sé que a veces me río como bruja, pero yo te amo. Desde Lomas del Paradero hasta el Parián, pasando por Tlaquepaque y Zapopan. No importa si es el Salto o Tlajomulco, yo solamente quiero decirte que te amo mucho. Eres la hermana que yo siempre soñé, y ni con ningún desplante que me hagas yo te olvidaré. Por eso le pido a Dios que te acompañe siempre y que nos mantenga unidas, pase lo que pase.
0: ¡Wow! Para siempre.
2: Para siempre. Muchas gracias.
0: Gracias.
2: También pues igual.
1: Sonó bonito con eco.
2: Es día especial porque pues también cumpliré años mi mamá.
0: Para siempre.
2: Y yo sé que ella, de donde esté en el cielo, pues también lo celebraría con nosotras.
3: Yo creo que está ahí de una forma invisible en medio de ustedes. No se asusten. Digo, no estoy hablando de un fantasma. Pero ¿quién te dice que los seres que se nos adelantaron no están pendientes de nosotros? Que no nos están cuidando, que no están vigilando, ¿no?
0: Estás bien pendiente de nosotros.
3: La verdad.
1: Está bueno.
3: Yo sí lo veo.
1: Mis queridos chubacos, ¿qué canción nos vamos a dedicar?
3: Tu abuelita está atrás de ti, Coquito. Mira, observa.
0: Ah, con razón siento el piquitillo en la
2: pues
0: colilla.
2: La verdad no tenía yo idea, pero a ella le gusta mucho la nueva de la Arrolladora, la de las Si las Miradas Mataran. Entonces, pues para ella.
3: Si las miradas mataran.
1: Si tu mirada fuera
0: de chocolate. Ya me la pasaría.
1: Ok, ya que no, se las dejamos.
2: Tiene ojos tapatíos, mi hermana.
3: Está bien chula. ¿Sí? A ver, déjame verla a tu hermana.
0: ¿Le bailan como si fueran el jarabe?
3: Ahí te va un piropo. Ahí te va un piropo para tu hermana, bien rápido. Si la belleza fuera delito, tú estarías libre.
0: Ah, tú un piropo.
1: Sí, si se juntan los mares y los ríos, ¿por qué no juntar tu corazón y el mío?
0: Ay, ahora yo. Marisela, color de llanta, a ti que te sube el ancla y a mí que me apriete el cincho, habiendo tanta potranca, yo nomás por ti relincho.
3: Ahora sí, suéltasela.
2: Muchas gracias.
1: Son...
0: las 6:33. Y una última pregunta.
1: Ustedes.
0: Y nosotros vamos.
2: ¡Para arriba!
3: Gracias. Ahí luego las voy a visitar a Lomas del Paradero, chiquillas. Las
0: escandalosas, me caen muy bien.
1: Son las 6:33. 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
1: Son las 6:36.
2: Únicamente 24 minutos para que sean las 7 de la mañana. Vámonos para arriba, muchachones.

0: Llegó el momento de hacer una pausita. Oye, regresamos con la rola que te da para arriba. Grábate nota de voz. Nos vas a decir qué rola te da para arriba a esta hora de la mañana. Nos lo vas a enviar al 5551-668-929 vía WhatsApp. Y te complacemos al regresar de nuestro corte comercial.
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2: 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Línea directa es el WhatsApp. Y es el número a cabina de La Qué Buena. Díganos, chicas.
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3: Son las 6 de la mañana con 43 minutos, 6:43.
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7: Belo Horizonte. Quedó en silencio aquel 8 de julio del 2014. Ahí estuvimos. Brasil, anfitrión del Mundial en ese año, se derrumbó ante Alemania con un 7-1 imposible de creer.
8: En el Mineirao,
7: las miradas perdidas, el llanto en las gradas y la incredulidad acompañaron cada gol. Antes del descanso, ya era una pesadilla. Pues el marcador proyectaba un 5-0. La afición, los jugadores, no terminaban de reponerse mentalmente de un gol cuando ya les había caído uno más y uno tras otro. No fue solo una derrota, fue una herida histórica para el fútbol brasileño. Vivida en casa, ante su gente, es recordada en la actualidad como la goleada más humillante en las Copas del Mundo por el contexto local de la verde amarela.
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3: Las 6 con 46.
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2: Son las 6:52.
1: 6:52.

0: Oliva.
1: Venga, mamuchín, venga, mamuchín.
2: Venga, mamuchín,
3: venga, mamuchín, chin, chin, chin, chin. Vamos con la siguiente dedicada, señoras y señores. Y ya tenemos en la línea telefónica nada más y nada menos que a... Bueno, Fer. Fernando. ¿Cómo estás, Fernando? Bienvenido al único show que te da...
1: ¡Arriba!
3: ¿Por qué parte de la República Mexicana eres, mi querido Fer?
4: Arenal, Jalisco.
3: ¡Órale! Un saludo para el Arenal, Jalisco, pegadito a Tequila, todo el agave que está por allá, en Amatitán, en Tequila, en Magdalena.
2: ¿Por qué se llama el Arenal? ¿Sí hay mucha arena?
3: No, es un lugar que se dedica 100% a la producción de agave para el tequila, mi querido cocodrilo.
2: ¡Oh!
3: Oye, le vamos a marcar a Saúl, ¿verdad?
2: ¿Al jaguar? Sí.
3: No, el hijo de Fernando, que está cumpliendo años el día de hoy. Saúl, buenos días.
5: Buenos días.
3: Te hablamos de la qué buena, del único show que te da...
1: ¡Arriba!
3: Y todos vamos para... ¡Ándale, apóyenme, coro! Vamos a decirlo arriba. Muchas veces. No importa que lo digamos 10,000 veces. ¡Para arriba! ¡Para arriba, para arriba, para arriba! Oye, mi querido Saúl, hoy es tu cumpleaños, ¿verdad?
5: Sí.
3: Saúl. Pues muchísimas, Saúl, pero bien hartísimas. Saúl.
1: ¡Felicidades!
2: Ahora le digan lo que amigo, felicidades muchas veces.

0: Mi querido Saúl, muchas felicidades de parte de todos los que hacemos este programa, Saúl, del Cocodrilo, del Saúl, Gallito, del Saúl, Danny Mix, de Daniela, del Mamucho, de todos los productores, los tramoyistas, los traileros, los que ponen las pantallas, pero principalmente de tu papá Fer, que está en la línea, porque está dedicada.
1: Es para ti.
0: Adelante, don Fer.
2: Para ti.
0: Del Arenal, Jalisco.
3: El Arenal. Hola, amigo.
4: Bueno, ¿cómo estás? ¿Bien?
3: Bien, apa.
4: Te van una dedicada, amigo, porque te quiero muchísimo.
3: Ah, muchas gracias, apa, muchas gracias, igualmente.
4: Te adoro con todo mi corazón, hijo.
3: Yo también, apa, lo quiero bien mucho, con toda mi alma.
4: Y después, a todos ustedes.
0: No vayan a abusar de las batangas, ¿eh?
3: No.
1: Batanga, dijo la changa.
5: ¿Qué son las batangas?
0: La batanga es una bebida que se prepara con tequila, con refresco de cola, limón y sal, y se le bate con un cuchillo oxidado. Pues y sí está, es como... de venta principalmente en Magdalena, Jalisco.
5: Pues si es como el tejuino, estamos bien, no va a pasar nada.
1: Ahora, yo pensé que era esa bebida que te reiniciaba y veías cosas y como que te ponías mal.
0: Es que en
1: mal,
0: esa zona del Arenal de tequila, ¿sí pero, es perdón.
1: Esa? Ah, no, es ayahuanda, ¿verdad?
0: Tengo muchos conocimientos tequileros por mi pasado delictivo.
1: Ah, cierto.
0: Entonces, esas batangas, yo recuerdo que las probaba con mi amigo Jaime Ornelas ahí en Magdalena, Jalisco.
5: Un abrazo para él, donde quiera.
0: Y no, hombre, bobo, nos poníamos bien chido. Oye, mi Fer, ¿y qué vas a hacer para festejar a tu hijo el día de hoy?
4: ¡Ah, lo festejamos!
5: ¿Ya lo festejaron?
0: ¿Qué la canción? ¿Dónde se fueron o qué?
4: No, ahí en la casa.
0: Hicimos muy
4: una
0: bien.
4: Una cena.
0: ¡Qué rico!
5: ¿Y qué cenaron?
0: No me invitaron. ¿Cuál fue el menú?
4: Pollito ahí, asado.
5: Entonces tú, tranquilo.
0: ¿Y de bebida qué hubo?
4: Licor, cerveza.
5: Me encanta eso. Post-licor. ¿Pues qué querías que hubiera?
0: Obvia. Ni moque agua fresca, baboso.
5: Ni moque agua de limón.
0: Oigan, pues felicidades a toda la gente de Arenal, a las minas de Ópalo y a toda la gente que está por allá en este bonito paraje. ¿Qué
1: de quién?
0: Las minas de Ópalo. Mi hijo, júntate conmigo para que aprendas cultura jalisciense, mi
5: no,
0: vida.
5: No, si no me preocupa eso, me preocupa que anden fumando esas cochinadas.
0: No, Ópalo es una piedra, un mineral natural con el que se hacen muchas joyas.
5: Oh.
0: Pero bueno, aquí está tu canción que te dedica a tu padre, se llama Tu Sangre en Mi Cuerpo, de Angelita y Pepe Aguilar. ¿Algo que quieras agregar, mi querido Saúl, antes de escuchar tu canción?
3: No, pues muchas gracias por el gran detalle.
0: Muchas felicidades, sigue festejando, mijo, que Dios te bendiga.
3: Gracias.
0: Escucha tu rola que viene acompañada de una última pregunta.
1: Ustedes.
5: Y nosotros vamos.
4: Arriba.
0: Gracias, don Fer. Las 7 en punto.
1: Las 7 en punto AM. Échele para arriba.

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1: La selección de Francia es una de las favoritas para levantar el título en la Copa del Mundo de México, Estados Unidos y Canadá. La escuadra francesa cuenta con una brillante generación de futbolistas en todas sus posiciones, pero en el ataque destaca un nombre, Désiré Doué. El joven jugador del Paris Saint-Germain ya es toda una realidad a nivel de clubes. Con el conjunto parisino, se alzó como una pieza fundamental para ganar el sextete en la temporada pasada. Y ahora buscará replicar sus grandes actuaciones en el escenario más importante del mundo. Con apenas 20 años, Doué tiene la obligación de marcar diferencia junto a Kylian Mbappé y Ousmane Dembélé para llevar a la selección francesa a lo más alto en la Copa del Mundo.
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0: Las 7 con 15.
2: El Maracaná estaba listo para la fiesta en 1950, pero la historia tomó otro rumbo. Brasil solo necesitaba empatar para ser campeón, pues aquella Copa del Mundo se jugaba en un formato de round robin, es decir,
3: donde se coronaba el primer lugar de grupo de la segunda fase.
2: Sin embargo, Uruguay silenció al estadio con el gol de Alcides Gilla. Más de 50.000 personas pasaron del júbilo al asombro absoluto. El imponente recinto de pronto quedó enmudecido. El 2-1 final quedó marcado como el Maracanazo, una de las derrotas más dolorosas del fútbol brasileño y uno de los momentos más impactantes en la historia de los mundiales. El fantasma de aquel día persigue a Brasil incluso a 76 años de distancia.
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1: Hoy presentamos el desapego. El desapego es el acto más doloroso y a la vez más elevado del amor incondicional. El desapego duele, duele muchísimo. Duele porque hay que soltar lo que amas y dejarlo ir. O eso creemos. Ese dolor es mental, no es dolor de sufrimiento. Lo que nos hace sufrir es el miedo alimentado por el ego, por la creencia arraigada de la posible pérdida de una posesión que realmente no existe, que no es real, ya que no podemos poseer a alguien que no es nuestro, que nunca lo fue, que nunca lo ha sido y que nunca lo será. No nos pertenecen nuestros padres, no nos pertenecen nuestros amigos, ni siquiera nuestra pareja. Es más, ni siquiera nos pertenecen nuestros hijos. Son seres libres e independientes con su propio camino por recorrer al igual que tú. Por eso no hay que subyugar la felicidad en unos hacia otros. Si no eres feliz tú solo, tampoco vas a ser feliz acompañado de nadie. El apego es controlador de todos los tiempos, el que te ancla en un presente ausente. Sin embargo, el desapego te mantiene en el aquí y en el ahora. Es soltar al otro, sabiendo que pase lo que pase, todo va a estar bien, que todo es perfecto y que cumple un plan divino. Y sí, puede que eso nos duela mucho, porque hasta ahora solo nos enseñaron que éramos alguien si teníamos posesiones, una casa, un coche, un amor. Pero se olvidaron de decirnos que cuanto más poseemos, más esclavos nos volvemos. Como dijo Frida Kahlo, de nada sirve que la imaginación tenga alas si el corazón es una jaula. O como dijeron los tigres del norte, aunque la jaula sea de oro, no deja de ser prisión. Así que te pido que el día de hoy no dependas de nadie para ser feliz. Dentro de ti está todo lo que necesitas para ser feliz el día de hoy. ¿Con alguien o sin alguien?

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1: Que se vayan reportando aquí con nosotros para que se ganen un dinerito.
2: A 5551668929 para que participen con nosotros.
1: Va, a través de la Qué Buena, comuníquense.
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1: Es momento de jugar. Estamos buscando un concursante. Buenos días, ¿quién habla?
2: Hola, buenos días.
1: Buenos días. Hola, ¿cómo te llamas?
2: Sofi.
1: Hola, Sofi, bienvenida. ¿Cómo te va?
2: Bien, ¿y ustedes?
1: Estupendo. ¿Tú cómo estás, Chumpollo?
3: Vean, muy bien.
1: Oye, Sofi, ¿quieres participar por dinero para tu lunch?
2: Sí.
1: Ok, ¿cuántos años tienes?
2: 7.
1: ¿Y en qué año vas?
2: En Prismas.
1: ¡Wow! ¡Está increíble! ¡Felicidades! Te paso Chumpollo para tus primeros 50 pesos, ¿va?
3: Para tus primeros 50 pesos, dime, por favor.
1: Por favor.
2: Por favor.
3: Dime, ¿cuál es el sexto mes del año?
0: 5.
2: Julio.
0: 4.
3: Ah.
0: 3.
3: No.
1: 2. Enero, febrero, marzo, abril, mayo, junio. 1. ¿No? Ya perdiste el comodín. ¿Cuál es el sexto mes del año?
3: Sí, pero habías dicho julio.
1: Dijiste julio. Entonces,
3: pero...
1: ¿entonces cuál es?
2: Julio.
1: Junio. Entonces sí, ya perdí el comodín, pero tienen sus primeros 50 pesos. ¡Felicidades! ¡Vas por 100! ¡Wow! ¡Vas por 100! ¡Ahí te quedas!
4: ¡Viva!
1: Ok, estupendo. Ahora tienes que responderme una pregunta de asociación. ¿Lista?
2: Sí.
1: Si yo te digo cappuccino, expreso, latte, vainilla, americano, negro, con canela, ¿de qué estoy hablando?
0: Sí.
2: ¡Café!
1: ¡De café! ¡Estupendo!
3: ¡Oh, yeah!
1: ¡Ya llevas 100 pesos!
4: ¡Viva!
1: ¿Más por 150 o ahí te quedas? ¿Ya no tienes como niña?
2: ¡Sí, por 150!
1: ¡Adelante, Chumpollo!
3: Por 150, dime, por favor.
1: Por favor.
2: Por favor.
3: Dime, ¿qué se celebra el 24 de febrero?
0: 5. 4.
2: ¡El día de la bandera!
4: ¡Felicidades!
3: All right.
1: All right. Estupendo. ¿Vas por 200 o ahí te quedas?
2: Sí.
1: Por 200 pesos completa la frase. Papás, no le ayuden. Ella tiene que decirnos lo primero que sienta que viene en la frase. ¿Lista? Tienes que completar una frase muy sencilla que dice así. Completa la frase. Más vale pájaro en mano que...
0: 5. 4.
1: Lo que tú sientas que dice.
0: Tres,
1: ¿qué, qué?
0: 2. ¡Uno!
2: ¡El caballo!
1: Más vale pájaro en mano que un caballo. Estupendo, porque el caballo no cabe en la mano.
4: ¡Felicidades!
1: Ya tienes 250. Vas por 300 o ahí te quedas.
2: ¡Sí!
1: Por finales 300. Adelante, Chumpollo.
3: Por 300 pesos, dime, por favor.
1: Por favor.
2: Por favor.
3: Dime. Te lo voy a poner bien facilita, ¿ok? Dime, ¿cuándo se celebra el Día de la Revolución Mexicana?
0: 5. 4. 3. 2. 1.
1: No te preocupes.
3: ¿Cómo que dile que no sabes, pero no que le estás soplando tú todas las respuestas?
1: Nada más dijimos que en la frase no, pero aquí sí se valía, papá.
3: Dile, yo no sé tampoco, hija.
1: Sí, dile, dile, mija, ni yo ni tú sabemos.
3: 20 de noviembre, para que aprendan los dos, ¿ok?
1: ¡Qué bárbaros!
3: Dile a tu papá que ahora sí, de veras, ay, de veras.
1: Pero no se preocupen porque ganaste 250 pesos, papá.
3: ¡Se lo llevó, se lo llevó!
5: Gracias,
3: y ese es para el papá, ¿eh?
4: ¡Viva!
3: Oye, ¿qué canción vas a querer? Una que a ti te guste,
2: La de tacones rojos. ¿Tú tacones rojos?
5: Creo que sí.
3: Creo que tenemos tacones de suadero, de tripa y de cecina.
1: A mí me gustan los tacones al pastor.
3: Dame también.
1: Pero sin cebolla, porque luego se vuelve buena fea.
3: Yo se come de todo. No, yo no me pongo revoltoso.
1: Sí, lo que sí no les pongo es salsa porque pica.
3: Ya está, aquí te la dejamos y antes aquí suena.
5: ¡Qué buena!
1: Le hubiera soplado la revolución, ¿no? De la qué buena, papá, bye.

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1: Yo, yo, yo. ¿De qué vamos a pedir el rap, compañero?
2: El rap del día de hoy va a ser... que le pregunten a su papá y a su mamá qué canción, no, más bien qué caricatura veían cuando eran chiquitos ellos.
1: Ah, me gusta.
2: A tu papá y a tu mamá pregúntale ahorita qué caricatura veías cuando eras morrillo, morrilla, pa, ma. Órale.
1: Ok, voy yo. Mi papá

0: Mazinger Z, por eso yo canto de aquí, te lo digo la neta. Vamos a escuchar el audio, vamos a ver la receta.
1: Ok, let's go.
2: Hola, buenos días, Chupollito.
0: Hola.
2: Le mando saludos a toda la camina.
0: Gracias, hermosa. Sailor Moon.
3: Sailor Moon, ok.

0: fui Chupollito.
1: Hola.
0: Mi mamá de chiquita veía Heidi. Bye.
1: Abuelito, abuelito, me gusta cantar, me gusta decir, mi mamá.

0: Sí, estuvo bueno, estuvo bueno.
1: Impresionante.
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0: Son
1: las 7:43 en mi

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1: En el Estadio Azteca, la edición del Mundial de México en 1970 regaló el llamado Partido del Siglo. Italia y Alemania protagonizaron un duelo épico que terminó 4-3 en tiempo extra en favor de los Azzurri. Franz Beckenbauer jugó con el brazo dislocado, sí. Gerd Müller marcó dos veces y del lado italiano aparecieron nombres eternos como Gianni Rivera, Sandro Mazzola, Tarcisio Burnich y Roberto Boninsegna. El árbitro, por cierto, fue Arturo Yamasaki, nacido en Perú, pero naturalizado mexicano. Fueron 120 minutos de drama, goles, coraje en un partido que se convirtió en leyenda en el fútbol. El tiempo regular terminó 1-1, pero en tiempos extra hubo 5 goles, volteretas y un espectáculo difícil de igualar.
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5: Las 7 con 45.
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5: Las 7 con 47.

0: minutos. Cuéntanos qué rol te da para arriba por nota de audio en el WhatsApp. Te vamos complaciendo.
1: Este es el show que va para arriba.
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1: Son las 7:57 en México, mamuchón.
0: Efectivamente, las 7 de la mañana con 57 minutos, mi querido gallito. Estamos en el ganalana de La Qué Buena.
2: Esto es para...

0: Ganalana.
1: ¡Billete, papá, billete!
2: Vamos a jugar, este es el Ganalana de la... ¡Qué buena! De 100 en 100 se ganan miles. ¿Cómo se juega, Mamucho?
3: Pues mira, la primera va a ser, obviamente, la pregunta del Mamucho, o tal vez una adivina la canción, o tal vez una palabra que te va a dar el gallo para que cantes una rola. Lo importante de todo esto es que cada una de esas respuestas correctas te va a valer 100 pesotes, y puedes acumular lo que sea hasta ganarte unos 10 mil, 15 mil, 20 mil, 400, 800. Tu imaginación es el límite de las ganancias.
2: Va, super, sí, mega, yes, y super jalo. Vamos a jugar. A ver. Buenos días.
1: ¿Quién?
3: Bien.
2: ¿Quién habla?
4: Hola, Emanuel Acosta.
2: Hola, Emanuel Acosta, ¿de dónde nos llamas, muñeco?
4: De aquí, de la Ciudad de México, de Azcapotzalco.
2: Bienvenido, papachito, ¿listo para jugar?
4: Claro que sí.
2: Venga, por tus primeros 100 barucos te comunico con el Mamucho Pat.
3: 100 pesitos, fácil tu pregunta para que empieces con el pie derecho. Dime cómo se llama el centro delantero de la selección de Portugal.
0: 5.
4: El bicho, 4. Cristiano Ronaldo.
3: Es correcto, muy bien, papá.
2: Ay, sí, el bicho Cristiano Ronaldo. Ay,
3: como si lo conocieras, como si fuera tu befo. Como si se llevaran de piquete de ombligo, de agarrón de nachis.
2: Papá, ¿qué te pasa? Ok, listo, ya llevas 100 pesotes, vas por 200, ahí te quedas.
4: Voy por 200.
2: Por 200 barucos, te voy a comunicar con el Gallupi Martinupi.
5: Ahí te va, pero mi bebé te viene.
6: Ahora sí, ya, gracias, chumbollito. Te la voy a poner bien facilita, amor. Te voy a dar una palabra. Me cantas una canción donde venga esa palabra. ¿La quieres fácil o difícil?
4: Gallito bebé, ponmela fácil.
6: Gallito. Ok. Dímela cantando con la palabra acábame.
4: Acábame de matar. ¿Pa' qué me dejas?
2: ¡Ay, papacito! Y aparte cantas bonito. Nada más por cantar bonito y nadie te pidió que cantaras bonito, te vamos a descontar 50 pesos. Lleva 150.
3: No, ya son 200. No lo castigues por ser guapo.
2: Llevas 200, bebé, vas por 300 o ahí te quedas.
4: Vamos por los 300.
2: Por 300 pesos, dime cómo se llama y quién la canta. Aún teniendo comodín, adivina la canción.
7: Más adelante les daremos la noticia.
4: Más adelante, la arrolladora.
0: 5.
2: ¡Guau! ¡Estupendo!
3: Ya me habías asustado.
0: ¡Felicidades!
3: No separes tanto las sílabas que me aterras.
2: Hermanito, ya llevas 300. Vas por 400 o ahí te quedas, aún tienes comodín.
4: Vamos por los 400.
2: Por 400 pesos te paso al Mamucho Padilla.
3: Mi vida, mencióname a los únicos tres jugadores, lo dije en la mañana, espero que hayas estado oyendo el programa. Los únicos tres jugadores que han ido a 6 mundiales.
0: 5.
4: Memo Ochoa.
0: 4.
3: Ajá.
0: 3.
4: Rafa Márquez.
0: 2.
3: No.
0: 1.
3: Ya perdiste tu comodín. ¿Quieres cambio de pregunta?
2: Flaco, no, que muy futbolero.
3: O más tiempo.
2: Me lo hubieras cantado, papi.
3: Dime, ¿más tiempo? Tiempo. Ok, los únicos tres futbolistas que han ido a 6 mundiales.
0: 5. 4. 3.
4: Memo Ochoa, Rafa Márquez.
0: 2.
3: No.
0: 1.
3: Messi, Ronaldo. ¿No? Messi, Ronaldo y Paco Memo Ochoa.
2: Carnal, lamento informarte que el hombre que te hizo perder se llama Adrián el Mamut.
3: ¿Con qué abrí el programa el día de hoy, Gallito?
2: ¿Con esa información?
6: Sí, sí, y con un café en la mano.
2: No sé yo, pero estaba bien
3: cargado. O sea, la neta, lo dijimos al principio del programa, lamento que no te la sepas, hermano.
6: Bueno, te mandamos un besote, gordito.
3: Pa' que nos oigas desde las 6.
6: Son las 8:04.
3: 8:04 minutos, vamos para arriba con el gallo, el mamut y el cocodrilo.
2: ¿Hay más ganalana, Gallupi?
6: Sí.
2: Jalo.
6: Mucho billete, papá, billete.
3: ¡Fierro, viejón!

0: 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Grábate una nota de audio, dinos qué rola te da para arriba a esta hora de la mañana y regresando a la pausa te la vamos a poner. 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
1: 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Con eso, muchachos, con eso.
2: ¡Guau! ¡Qué bonito lo dijiste! Son las 8 de la mañana con 14 minutos. 8:14.

0: Hola, mi nombre es Darian Sandoval y estas son las curiosidades mundialistas. Uno de los episodios de mayor tensión en la historia de los mundiales se vivió fuera del campo. En concreto, la noche antes de la final de Francia 98, cuando el delantero brasileño Ronaldo Nazario se desvaneció en su habitación, la cual compartía con Edmundo y Roberto Carlos. De inmediato, atendido y llevado a un hospital en París, se le diagnosticó una falla cardíaca que, de inicio, lo había descartado para el arranque del gran partido ante Francia. Pero por insistencia del mismo futbolista, Mario Zagallo lo incluyó en el once inicial, aunque se le vio fuera de su mejor nivel en el partido en el que los galos conseguirían su primer título mundial. Esta situación generó críticas hacia el jugador, pues al momento del partido nadie sabía lo que había ocurrido por la noche.
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2: Las 8 con 20.
3: Hola, soy Brenda Flores y esto es De Rival a Rival. Sudáfrica clasificó al Mundial 2026 de manera directa, como líder del Grupo C de las eliminatorias africanas. Su pase se dio en la última jornada tras vencer como local 3-0 a Ruanda, dejando así fuera del Mundial a la poderosa Nigeria. Dicha clasificación como puntero se dio a pesar de una sanción de 3 unidades por alinear indebidamente a Teboho Mokoena en el cotejo ante Lesoto de la fecha 7. Esta será la cuarta participación sudafricana en una Copa del Mundo, regresando después de 16 años de ausencia. Tras quedar eliminados ante Camerún en los octavos de final de la Copa Africana, los Bafana Bafana enfrentarán a México en el partido inaugural del 11 de junio del 2026 en el renovado Estadio Azteca.
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0: Hola, yo soy Alex López y estos son los Estadios Mundialistas. En New Jersey se alza un coloso moderno que a mediados del 2026 cambiará el fútbol americano por la Copa del Mundo. Inaugurado en 2010, el New Jersey Stadium será sede de 8 partidos del Mundial, incluida ni más ni menos que la gran final. El comité organizador eligió este inmueble para definir al nuevo campeón de la justa veraniega debido a su impacto en la cultura estadounidense. Hoy es casa de los Giants y los Jets de la NFL, pero ya ha vivido noches históricas en el fútbol, tales como la final de la Copa América en 2016 y la gran final del Mundial de Clubes 2025, un escenario clave rumbo a la magna justa veraniega.
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3: Efectivamente, muchachada, aquí hay billete y estamos jugando el Gana Lana. 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
3: Mamuchino, busquemos a la primera víctima. Digo, con
5: muchas gracias del Doctor Cerebro. Bueno, ¿te acuerdas de ese grupo, las víctimas del Doctor Cerebro?
3: Clarín.
5: ¿Quién tenemos en la línea? Bueno, buenos días.
6: Buenos días,
5: Luis. ¿Cómo te llamas, hermanito?
6: Luis.
5: Luis, ¿de qué parte de la República eres, Luis?
6: De aquí, del centro de Cuernavaca, Morelos.
5: Ah, caramba. Órale, saludos. Bienvenido a toda la raza de Cuernavaca. Ahí venga, te va tu primer pregunta por 100 pesitos.
3: Échalo.
5: Dime, ¿en qué equipo europeo de la Liga Española se consagró el mexicano Rafa Márquez?
6: Cinco. En el Barcelona.
5: ¡Es correcto!
3: Muy bien, fue en el Barcelona, estupendo. Llevas 100 pesotes, aún conservas como nin. Vas por 200 o ahí te quedas.
6: Voy por 200.
3: ¿Te pasó el Gallufi Martín Ufico?
4: Mi rey, facilito, te doy una palabra. Me cantas una canción donde venga esa palabra. ¿La quieres fácil o difícil?
6: Gallito, bebé, por favor, ponme la fácil.
4: Amor, ahí te va, ahí te va. Dímela cantando con la palabra por.
6: Cinco. Por tu maldito tres, amor.
1: Dos. Uno.
5: Síguele.
4: Ya, y pero ¿y luego qué?
3: Lamento, ya perdiste el comodín.
5: Quisiera darte más tiempo para que cantes.
3: Papito, ¿perdiste el comodín? ¿Quieres más tiempo o quieres otra palabra?
6: Otra palabra.
3: Venga.
5: Fácil, gallito, fácil.
4: Mi rey, ¿fácil o difícil?
6: Gallito, bebé, pónmela mucho más fácil.
4: Amor, ahí te va. Dímela cantando con la palabra. Voy.
1: Cinco.
6: Voy a pintar un corazón.
1: Tres.
5: ¡Síguele!
3: Bueno.
7: Mejor.
3: Me hubiera encantado darte una mejor noticia, no, pero manches, por el día de hoy creo que ya sabes lo que pasó, ¿eh?
5: ¿Y qué estará pasando con el señor de los Acosta?
3: Se pone nervioso.
5: Que anda dando unas declaraciones muy fuera de lugar.
3: Es bien enojón.
4: Sí, pues así se vuelven con la edad. Pero bueno, no pasa nada.
3: ¿De saludos? ¿De qué insinúas o qué?
5: No, saludos a los Acosta, que eso no les quita lo gran músicos que son.
4: Órale, tú como actriz.
3: Sos única.
4: Yo como actor.
5: Lo máximo.
4: No, fui pésimo.
3: Ah, sí, fui pésimo.
4: Sí, tú como actriz.
3: El
4: máximo.
3: Perdedor.
5: O sea, yo admiraba mucho a ese señor, ¿eh?
4: Pues tanto que ni te sabías cómo iba su letra.
5: Yo admiraba tanto a ese señor, pero creo que ya no tanto. Ay, con todo respeto. La verdad.
4: 8:33.
3: Uy, ya está bien preocupado.

0: 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Arrancamos con más del Ganalana. 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Venga, mi coquín.
1: Vamos a jugar, buscamos concursante. Buenos días, ¿quién habla?
2: Hola.
3: Bueno.
2: Hello, hello.
3: ¿Y pescado?
2: Hola, ¿cómo te llamas, hermano?
3: Jesús.
2: ¿De qué parte de la República nos marcas?
3: De acá de la CDMX, Xochimilco.
2: Hey, bienvenidos a Xochimilco. Por 100 pesotes te pasa el mamuchín, gana lana en la que buena.
4: Saludos a toda la banda de Xochipower, a todos los trajineros, grandes recuerdos de Xochimilco. 100 pesitos para tu primer pregunta, mi rey. Dime, por favor, ¿en qué equipo europeo de la Liga Española se consagró Lionel Messi?
5: 5.
3: ¿En el Barcelona?
5: 4.
4: No.
5: 3. 2.
2: Hijo.
3: En el Valle.
4: No. Español. ¿Quieres más tiempo o te cambio la pregunta?
2: Qué mala onda, hermano.
3: Cámbiamela.
4: El Real Madrid, carnal.
2: Estaba muy simple, ¿eh? La verdad es que lo sabíamos todos.
4: El Real Madrid el equipo. Sí.
3: Bueno, el Barcelona, ¿no?
4: No, el Ronaldo es del Barcelona. Messi.
3: Ronaldo es de Madrid.
4: Tienes toda la razón, sí.
2: Qué vergüenza.
4: Pero ¿cómo no le atinaste?
6: Mejor.
2: Pues es que dijo Barcelona al principio.
4: ¿Al principio dijiste Barcelona?
2: Sí, claro.
4: Sí. Entonces sí, ya tienes 100 pesotes,
2: perdón.
4: Ay,
2: no puede ser.
4: Se me fue el rollo.
2: Gallo, por favor, dile algo. Ahí estaba yo corrigiéndolo, diciéndole que estaba equivocando todo el tiempo.
0: A ver.
2: Y es necio,
4: Padilla.
2: Es necio.
4: Bien. Tú también me corregiste.
0: Yo desconozco de todas esas preguntas.
4: No, déjame te digo.
0: Padilla,
4: es que
0: no abuses.
4: Déjame te digo una cosa.
2: No,
4: yo,
2: Adrián, no.
4: Yo soy experto en fútbol.
2: Estabas jugando con la lana de
4: yo soy
2: gente,
4: experto en fútbol, pero tuve un pequeño déjà vu.
2: No, Adrián.
4: Entonces, Rafa Márquez era compañero en el Barcelona de Lionel Messi.
2: Todavía le gritaste al chavo.
4: Y Cristiano Ronaldo es del Real Madrid. Perdón,
2: todavía
4: se me cruzaron los cables.
2: Todavía le insultaste.
4: Se me cruzaron los cables. Le pido disculpas y tiene 100 pesos.
2: Hermanito, ¿lo perdonas?
3: Sí, lo perdonamos.
4: Gracias.
2: No, disculpa, la verdad. Ya sabes cómo es el aparte impulsivo y todo.
4: Se me cruzaron los cables. Claro, medio mezzo.
2: Ok, vamos por 200
4: café.
2: Pesos.
4: ¡Necesito café!
2: Vas por 200, hoy te quedas aún conservas comodín.
3: Vamos por 200.
2: ¿Qué te pasa el gallufi, Martínufi?
0: Qué bonito, pues ahí te va, mi rey. Ahí te va, facilito. Te voy a dar una palabra. Me encanta hacer una canción donde venga esa palabra. ¿La quieres fácil o difícil?
3: Blanquito, bebé, pónmela fácil.
0: ¡Amor! Ahí te va. Dímela cantando con la palabra. Amor.
5: 5.
3: Amor eterno.
4: 3. Chile.
3: E inolvidable.
2: Prepárate porque entonces vas por 300, aún conservas comodín, ¿juegas o no juegas?
3: Vamos por 300.
2: Por 300, tienes que decirme cómo se llama y quién la canta. ¡Adivina la canción!
5: ¡5!
3: Es intocable.
5: ¡3!
3: Y ojalá que te mueras.
2: ¡Sí, hermano!
4: No es intocable, carnal.
2: Y hermano, ya perdiste comodín. ¿Quieres más tiempo o quieres otra rola?
4: A ver, ahora tú pídeme una disculpa a mí por haberte equivocado, carnal. Yo hace rato me disculpé contigo porque me equivoqué.
2: ¿Pero en qué falló él ahorita?
4: Te exijo lo mismo.
2: ¿En qué
4: porque
2: te falló?
4: Dijo intocable. ¿Y luego? Intocable.
0: En dado caso que le pida la disculpa a Richie Muñoz y a Beto Zapata.
2: ¿O sí? ¿A ti qué?
4: Ah, ¿verdad?
2: Tú ni cantas.
4: ¿Que todos nos podemos equivocar?
0: Tú te disculpas luego con Messi, con el Cristiano, cuando los veas.
4: Órale. No, pues nunca. Nunca me voy a ver esos vatos.
2: Ok, hermano, vamos para otra rola. Entonces, tienes que decirme cómo se llama y quién la canta. Ya no tienes como Dina, adivina la canción.
3: Es Juan Gabriel,
5: Julián
3: Álvarez.
5: 4.
3: La frontera.
5: 3.
2: ¡Es correcto! Ya traes 300 baros en la bolsa. Vas por 400. Ahí te quedas. Ya no tienes comodín. Juégale, valma mucho.
4: Me voy a reconciliar contigo, bebé. Me voy a reconciliar contigo para que ganes.
3: Completa el mamucho.
4: No, mi hermano.
2: 400 pesos, el mamut los tiene. Si te hace perder, qué poquis.
4: Esta es pregunta de redención entre tú y yo. entre caballeros que reconocen sus errores.
2: ¿El agua se toma o se mastica?
4: Y que se aman. Dime, por favor, el nombre del jugador mexicano que tuvo 5 pichichis con el Real Madrid.
3: Hugo Sánchez.
4: ¡Es correcto!
2: ¿Pero sí fue en el Real Madrid, seguros? Porque
4: no,
2: ya
4: creo que se puede en el PSG.
0: Es que, Padilla, ya no confiamos en tu palabra.
4: No, ¿a ti no se te han cruzado los claves?
0: ¿Los claves?
2: ¿Así como a Olimpia?
4: No sé qué me pasó hoy, quiero café.
2: Hermano, llevas 400 más por 500, te quedas, ya no tienes, comodín.
4: No es disculpa para nadie, pero el día que no tomo café, algo le pasa a mi cerebro.
2: Pues no tomas café del diario, entonces.
4: Ando atrofiado.
2: ¿Más por 500, sí o no, papi?
3: ¿Quién sigue, el gallito?
2: ¿El gallo?
3: Échale. Nos quedamos en 400.
2: Vete por 500. ¡Vamos!
4: ¡Échale!
0: ¡Échale, gallito fácil, bebé! ¡Au! Te la pongo fácil. Ándale.
4: ¡Ándale, mijo!
0: Si tú lo pides, yo te la pongo fácil.
3: A ver.
0: Ahora va.
2: Por 500,
0: va.
2: Venga.
0: ¿Fácil o difícil?
3: Es fácil, gallito, bebé.
0: ¡Amor! Oh. Ahí te va. Dímela cantando con la palabra... Llorar.
5: 5.
3: Llorar.
5: 4.
3: Llorar y llorar.
5: 2.
0: ¿Qué más?
2: Es una escandarla, ¿eh?
0: No es cierto.
2: A ver, que sepamos qué canción es. Sí sabemos.
0: Sí, claro.
2: Pero que no cantaste más que una palabra, eso no te da a ganar, hermano.
4: El punto a su favor es que se echó un chifladito. Se echó un chifladito ahí.
2: Sí, pero eso fue para ti porque viste por ti.
0: Sí, esa te hizo fishy, sí.
4: Ok.
2: Hermano, pues ni hablar, puedes jugar todas las veces que quieras. Ponte abusado, apréndete un poquito más de la canción. Con un cachito más hubieras ganado.
4: Aquí te esperamos mañana, mi amor.
0: Me pongo a llorar.
4: Aquí te esperamos mañana, gordo.
2: No, debo de aceptar que todo fue Martín.
0: El mi Padilla se lo sabe.
4: Son los socios del ritmo.
2: Dice, Tonacho jugaba en el Real Madrid, ¿no?
4: Los socios del ritmo fueron campeones de la Liga Europea.
0: Saludos al Mau, al Tonacho y al Rodo. Un abrazote, mi Rodo.
2: Oye, gracias por la bolsa, papito.
0: Súbele.
2: Lo ocupo diario.

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1: Son las 8:48.
2: Saludos a la leona de La Qué Buena de Tuxtla Gutiérrez, Chiapas, que todas las mañanas le toca operar programa. Saludos, leoncita.
3: Qué bonito.

0: Oigan, gracias a la gran cadena que aquí se desconecta, se van a quedar con su contenido local, Guadalajara, puras buenas, a cargo de Rafa Valles, el Rafa Maus. Ciudad de México, nos vamos con las maduritas. Y bueno, sin más ni más, hacemos pausita y la gran cadena se queda con su contenido local.
1: Gracias, mi querido Coquín. Saludos para toda la raza europea que ya está de visita en Guadalajara, para todos los coreanos que ya saludamos el día de ayer.
0: Gracias, maestro.
1: Mucho coreano en Guadalajara, 8:51.

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4: Hola, mi nombre es Darian Sandoval y estas son Curiosidades Mundialistas. Brasil 2014 enfrentó a las elecciones a situaciones adversas, sobre todo relacionadas con las condiciones climatológicas. Dentro de ellas, Fernando Muslera fue uno de los que se vio afectado, aunque por la fauna del país. Un día antes del debut de Uruguay ante Costa Rica en Fortaleza, el arquero Charrúa publicó en redes sociales que sufrió el embate de un temido enemigo en su propia cama. Hormigas rojas. Hormigas rojas. El futbolista lo compartió con humor. Sin embargo, no fue el único miembro de la delegación uruguaya que se vio afectado por insectos en sus habitaciones. Situaciones que no pasaron más allá de una anécdota que contar. Aunque, en su debut, los charrúas cayeron 3-1 ante los ticos.
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8: Las 8 con 53.
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0: Las 9 con 3.
2: Hola, yo soy Alex López y estos son los estadios mundialistas. En Zapopan, Jalisco, se impone un estadio con silueta de coliseo moderno, el Estadio Guadalajara, una de las joyas arquitectónicas más elegantes rumbo a la Copa del Mundo del 2026. Inaugurado en 2010, es el hogar de las Chivas y testigo de sus mayores alegrías recientes. Aquí celebraron el histórico doblete del 2017 y el título de la CONCACAF en 2018, además de los campeonatos del equipo femenil. El primer partido de este inmueble tuvo de invitado ni más ni menos que al Manchester United, justo en el año en el que Javier Chicharito Hernández fichó con los Red Devils. También fue escenario del Mundial Sub-17 y de los Juegos Panamericanos en el 2011, un recinto que combina diseño, historia y pasión.
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1: Aquí suena La Qué Buena 92.9. Buenos días, Coquito, Gallito. Aquí nos encanta mucho escucharlos desde Jalisco. Saludos. Queremos escuchar una canción de Yuri, La Maldita Primavera. Gracias y lindo día.

0: Estás escuchando las maduritas de La Qué Buena. Hacemos pausa y regresamos. Quédate con nosotros porque en esta hora hay un tanque lleno de gasolina para ti con tus tres canciones favoritas, tu nombre completo y la foto de tu auto estéreo en el WhatsApp. Ya estás participando.
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2: Estas son las maduritas. La línea 55-51-668-929. ¿Qué esperas para marcar?

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3: Hola, soy Jesús Humberto López y estas son las curiosidades mundialistas. El trofeo Jules Rimet tiene un sinfín de historias dignas de relatar. La primera de ellas se dio durante la Segunda Guerra Mundial, cuando se convirtió en un auténtico refugiado de guerra. Italia era la vigente campeona del mundo en ese entonces. Cuando inició el conflicto bélico, Ottorino Vasari, vicepresidente de la Federación Italiana de Fútbol, decidió sacar el trofeo de la bóveda de un banco que lo protegía por temor a una invasión extranjera. ¿Su solución?
4: Resguardarlo bajo su cama en una caja de zapatos.
3: Escondite que funcionó, para posteriormente ser devuelto a la FIFA en 1947 tras el final de la guerra. Aunque esta sería apenas la primera de muchas anécdotas que viviría el trofeo.
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0: Oigan, llegó el momento de regalar tanque lleno de gasolina, tres canciones favoritas, nombre completo, foto del auto estéreo, llamando al 55-51-668-929. Vámonos a la línea telefónica. Bueno.
1: Bueno.
0: Ay, mi amor, ya perdiste. Ya perdiste. Mi vida, tenías que contestar. Aquí suena la que buena. Dejaste ir un tanque lleno de gasolina. Ay, mi amor, una cosa se te pidió. Tenías el chance de ganar y lo perdí.
1: Ay, ya sé.
0: Ay, mi amor, ¿a qué te dedicas, mi vida?
1: Soy comerciante. Tenemos carnitas y chicharrón.
0: Mi amor, mientras no se te quemen las carnes. Mi vida, te pedí uno de maciza y me diste uno de surtida. Te mandamos un beso, hermosa, cuídate mucho, pero puedes participar el día que tú quieras, ¿ok? Te mandamos un besote, mi corazón, y aquí suena.
1: ¡Ah, qué buena!
0: Mira, menos ya te la aprendiste. Hacemos pausa, regresamos. Oye, prepárate, viene la segunda reflexión de la mañana, quédate con nosotros. Además, viene el minuto del saludo y mucho más. Vamos a regresar con la rola que te da para arriba. Pídela por nota de audio. ¿Qué rola a esta hora de la mañana te da para arriba? Y te la ponemos al volver. Son 5 para las 10.

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0: El Mundial de Corea-Japón regaló dos recorridos tan inesperados como históricos. Corea del Sur,
1: impulsada por su afición,
0: eliminó a Italia y a España en duelos marcados por la polémica arbitral para colarse hasta semifinales. Turquía también rompió pronósticos al superar a Senegal en cuartos de final y meterse entre, sí, los cuatro mejores. Ninguno logró superar la instancia de las semifinales al caer frente a Alemania y Brasil respectivamente. Dos selecciones que desafiaron la lógica y firmaron uno de los capítulos más sorprendentes y controversiales en la historia de los mundiales, dando así un sólido significado al término caballo negro.
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5: Las 9:58.

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1: Hola, soy Mari Carmen Lara y esto es Generación 2026.
2: La selección de Francia es una de las favoritas para levantar el título en la Copa del Mundo de México, Estados Unidos y Canadá. La escuadra francesa cuenta con una brillante generación de futbolistas en todas sus posiciones. Pero en el ataque destaca un nombre, Désiré Doué. El joven jugador del Paris Saint-Germain ya es toda una realidad a nivel de clubes. Con el conjunto parisino, se alzó como una pieza fundamental para ganar el sextete en la temporada pasada. Y ahora buscará replicar sus grandes actuaciones en el escenario más importante del mundo. Con apenas 20 años, Doué tiene la obligación de marcar diferencia junto a Kylian Mbappé y Ousmane Dembélé para llevar a la selección francesa a lo más alto en la Copa del Mundo.
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0: Las 10 con 3.
2: Hola, soy Mari Carmen Lara y esto es Generación 2026.
3: La selección de Portugal es una clara candidata para ganar la Copa del Mundo en el 2026. Cristiano Ronaldo es el gran referente del conjunto lusitano. Sin embargo, una nueva generación de futbolistas jóvenes buscará ayudar al comandante a ganar el título y uno de los principales apoyos que tendrá en el mediocampo se llama João Neves. El futbolista de 21 años es uno de los mejores mediocentros del mundo, con buen toque y recuperación. Actualmente milita en el Paris Saint-Germain y es titular indiscutible con Luis Enrique. Por si fuera poco, fue una pieza fundamental para ganar el sextete la temporada pasada jugando en el centro del campo e incluso como lateral por derecha. Ahora, junto a Vitinha, buscará este mismo verano llevar a la selección portuguesa a ganar, por primera vez en la historia, una justa mundialista.
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1: ¿Qué vendes? ¿Dónde lo vendes? Aquí te anunciamos. Oye, La Qué Buena te echa la mano. Dinos en el minuto de la pulga qué es lo que vendes y qué oferta nos pones.
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1: La Qué Buena. ¿Qué hora son, Mamuchín?
3: Ok, ya son las 10 de la mañana con 5 minutos.
1: ¿Y a dónde participo para la pulga?
3: 55-51-668-929. 55-51-668-929.
2: Gracias,

0: el momento de que nos digas qué vendes. Y nosotros te anunciamos en el Minuto de la Pulga.
1: Llegó el momento del Minuto de la Pulga.
2: Me parece perfecto.
3: En cuanto me lo das.
2: Exacto, en cuanto lo vendes, en dónde lo vendes, qué vendes y qué promoción le das a la que buena, suéltalos, Baby Mix.
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5: Alibo Tigre, Alibo Tigre, Alibo Tigre.
2: Pues dudo que lleguen menos de media hora aquí a la cabina.

0: nada que buena, pero se hará lo que se pueda.
1: ¿No, no conocen al tortero de Mazatlán que se llama el Tigre?
0: No.
1: Ahí búsquenlo. ¡Ánimo, Tigre! ¡Ánimo, Tigre! ¡Ánimo, Tigre! ¡Ánimo, Tigre! ¡Venga!
0: ¡Échale otro!
2: Hola, buenos días, hijos de la mañana. 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Aquí suena la qué buena.
0: ¿Qué año? ¡Órale! ¿A qué olía Tlalpan ayer, después de llover?
3: No, maestro, sé. Limpio. Estuvo bueno ese. Échale otro.
4: 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Ya que suena que buena, 92.9.
0: Qué bonito, me gusta eso. Suena muy bien, perfecto.
3: Descuento en la lavada, ya dijo canijo, ya el otro.
5: Buen día, mis hijos de la mañana. 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
3: ¡Amor!
0: Una gordita, señor Paniques.
1: Una gordita o una quesadilla, todos los que lleguen mencionando que escucharon este mensaje en la radio.
3: Va, échale otra.
0: Qué rico, Paniques, qué rico.
6: 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Y aquí suena la qué buena, 92.9.
0: ¡Foquito! Gracias.
3: ¡Teléfono!
0: ¡Foquiquiqui!
3: Échale otro ya.
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1: 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Bien,
0: gracias. Suena muy, muy excelente ese servicio, ¿eh?
1: Con un pequeño enganche y ahí luego le pagas.
0: Me parece perfecto.
3: Ok, échale otro. Ok. Díselo y mix que este fue
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1: Son
0: las 10:15.
3: 10 de la mañana, 15 minutos.

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1: Son las 10:18.
0: 10:18. Vámonos para arriba. Aquí suena.
2: Hola, yo soy Julio Aro.
3: Y yo soy Saúl García.

0: Llegó a la qué buena el paquete apasiones. El paquete apasiones, Mamuchito Padilla, ¿qué incluye este paquete apasiones que estamos regalando para toda la banda?
1: Pues mira, Gallito, trae el álbum oficial con 10 estampitas. 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
0: Sí.
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0: Sí.
2: Eso okay.
1: Gracias.
3: Oh. 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
0: 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Mientras tanto, vamos a la pausita y volvemos.
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3: Las 10:22.

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2: Hola, soy Brenda Flores y esto es De Rival a Rival. Corea del Sur llega al Mundial 2026 con una de las plantillas más equilibradas y talentosas de Asia, combinando estrellas europeas consolidadas y jóvenes promesas. El gran estandarte continúa siendo Heung-min Son, delantero de Los Ángeles FC, quien a sus 34 años se mantiene como capitán absoluto y líder histórico. Es muy probable que el ex del Tottenham viva su última justa mundialista. Kim Min-jae, central del Bayern Múnich, es el pilar indiscutible en zona baja, mientras que Lee Kang-in, volante del Paris Saint-Germain, otorga ese flujo de balón efectivo en medio campo. Hwang Hee-chang, extremo de los Wolves, Hwang In-byung, contención del Feyenoord, así como una nueva camada de jugadores juveniles, completan un equipo sumamente competitivo que complicará, sobre todo en medio campo, a la selección mexicana.
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13: Las 10 con 28.
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17: Hola, hola, buenos días.
18: ¿Qué hola?
19: Arrolladora, la de Cuéntame.
17: Va, esa es la que te da
19: gracias,
17: para arriba.
19: Gracias y buenos días para todos. Saludos, mamá.
18: Igualmente para ti, mi hermano. Un abrazote. Gallito, ¿qué horas son?
17: Las 10 de la mañana con 30 minutos.
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1: Hoy presentamos: ¿quién sembró la cizaña en el matrimonio? Deberías de pedirle más dinero. De seguro tiene otra mujer. Creo que tú te mereces algo mejor, amiguis. Tú puedes salir adelante sola. No lo necesitas a él, amiga. Esas son solo algunas de las palabras que escuchó María unos meses antes de divorciarse de Juan. Y es que sus amigas le metieron ideas en la cabeza. Como ellas ya se habían divorciado, querían que ella se les uniera también a su club. ¿Y saben qué? Lo lograron. Porque a los 3 meses María ya estaba divorciada de Juan. Un buen hombre que solo trabajaba para complacerla a ella y a sus hijos. Mientras él se pasaba todos los días trabajando, las amigas de María iban a visitarla a su casa, a tomar cafecito, a escuchar juntas audios de superación personal, y como tenían todo el tiempo del mundo para descansar, porque no trabajaban, se dedicaban a sembrar cizaña en la mente de ella. Con decirles que hasta un detective privado contrató a María por sugerencia de sus amigas para vigilar a Juan, para ver si andaba de mañoso. Y la verdad es que nunca le encontraron nada, nada ilícito. Pero resulta que Juan se dio cuenta y ya no quiso seguir con una persona manipulable, con una persona que creía más en sus recientes amigas que en un amor verdadero de más de 20 años. Y sí, ocurrió lo que sus amigas siempre buscaron. Hoy María está divorciada, Juan ya vive solo, y los niños pues sufriendo por la ruptura de sus padres. Por cierto, después del divorcio las amigas de María se fueron y ya no las volvió a ver. Decidieron huir. María se quedó sin sus amigas que pensaba que le iban a durar toda la vida. Se quedó sin Juan también. Hoy Juan vive solo y no rehúye a su responsabilidad. Y recuerda con tristeza el día que la cizaña llegó a su hogar. Si tú estás casado o casada, no permitas que terceras personas influyan en las decisiones que tomas acerca de tu matrimonio. Y recuerda lo que te voy a decir, aunque suene brutal. Los que fracasan en su matrimonio no siempre te aconsejan para que tú triunfes en el tuyo. Te aconsejan para que te quedes igual que ellos.

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1: Son las 10:45.
2: 10:45 minutos.

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1: A ver, dame tu nombre completo para ver que hayas cumplido con los requisitos establecidos para ganarte el paquete a pasiones. Claro, nombre José. Completo, por favor.
4: Claro, José Yair Carrasco Olivares.
1: José Yair Carrasco Olivares.
0: A ver, estamos buscando los Carrascos. A ver, sí está, sí está. Venga, mi coquín.
2: ¿Qué
0: venga,
2: Carrasco? Mi coquín.
0: Pues pregunta del mundial.
2: Una pregunta del mundial muy importante. ¿Listo?
0: O bueno, del fútbol.
2: Es una pregunta muy difícil.
0: O bueno, del soccer.
2: El balón de fútbol está relleno A, de aire, B, de gas, o C, de cemento.
4: De aire.
2: Chin, ya perdiste, carnal. Los balones de la FIFA están rellenos de un gas especial. No sé si no sabías. ¿Qué hacemos, chavos? Ya perdió.
0: Pues yo digo que...
2: Pero te aclaro, ¿eh? Si es un gas diferente, no es aire normal.
1: Verás, qué viejo, claro. Tan payaso. De
0: pues
1: veras,
0: gas.
1: Y te lo digo de frente, Fermín. ¿Cómo le pusiste 3 cucharadas de café? Ve cómo ando
2: pues
1: todo
2: gas,
1: ansioso.
2: Pero a tu...
0: Vámonos. Entonces, felicidades, compadrito. Y aquí suena
4: La Qué Buena. Antes que nada, muchachos,
0: ¿qué pasa?
4: ¿Me podrían regalar la casa, la taza?
2: ¿Cuál la casa? No,
1: no,
2: mi
1: no, no, mi
2: si
1: casa
2: estás
1: no
2: pagando
1: te la
2: nuestra, a duras penas. Si quieres que te regalemos no, una
1: no. Ya me andan quitando la mía, güey. Tú todavía
0: Padilla,
1: quieres que te
0: la regale. Padilla,
2: ¿por qué hablas con groserías, Adrián?
0: Pero, Padilla.
2: ¿Sí sabes en qué programa trabajas?
0: Ay, Padilla, sí. Ese humor.
2: Es que ese humor no es de nosotros, ¿verdad?
0: Ya no sí, se lo podemos agarrar a nadie, pero tú tampoco lo puedes agarrar, ¿ok?
1: Perdóname, ok.
0: Ok, te amamos, señoras, señores. Nosotros ya.
2: Nosotros ya
0: nos
2: vamos.
5: Llegó el momento de despedirnos. Es todo por hoy. Pero cumplimos la misión de dejarlos arriba. Muchas gracias. Y mañana nos escuchamos 6 de la mañana.
2: Mañana nos escuchamos 6 de la mañana. Cuídense muchísimo, muchachos. ¡Feliz cumpleaños a la Pony!
0: No, pero hoy no es.
2: Pero ya mañana no viene. Se va a alargar de vacaciones.

0: mundial y la afición.
1: Ya vamos, ya vamos, ya.
2: Oye,
1: ya
2: muchachos, ya, quiero mandar un saludo para sí, un amor, nuevo amigo que conocí en La Paz, Baja California. El señor se llama Fermín. Es guía de turistas ahí en un lugar que se llama Todos Santos.
3: Sí.
2: Donde está el famoso Hotel California, donde se rumora, se dice, se especula que ahí fue el lugar de inspiración de la canción de los Eagles.
1: Si yo me inspiro con Hotel California, ¿tú con qué especulas?
2: Entonces, claro, señor Fermín, le mandamos un abrazo. Ya nos escucha, muchachos, un nuevo radioescucha de La Paz, Baja California, en el pueblo de Todos Santos, ahí en el Hotel California. Está don Fermín y es un nuevo fan.
3: ¿Y
2: de
3: tú
2: la
3: sabes cuándo?
1: ¿Y nadar de ser highway?
3: ¿Y tú sabes cuándo va el doctor?
2: No sé.
3: Cuando está en Fermín.
2: Bueno. ¿Qué le gusta tomar?
3: ¿Qué?
2: Bebidas fermentadas.
1: ¿Y sabes otro qué come en la tarde?
3: ¿Qué?
1: Chilaquiles.
3: Órale. Está en Fermín.
1: ¿Y sabes qué come por las tardes?
3: ¿Qué?
1: Viste este encebollado.
3: Está en Fermín.
2: ¿Sabes qué toma?
3: ¿Qué?
2: Bebidas enfermentadas.
1: ¿Y sabes qué comen por
3: ya? Cuídense mucho, porque se vienen. Se van a quedar My People con las mijas. Viene Magda Chiprés, Wendy Salgado.
1: A ver qué hacen de ahí.
4: Gracias, baby.
3: Así que regresamos la cinta, regresamos. Se van a quedar My People con la Wendy Salgado y la Magda Chiprés. Se van a quedar a continuación para que la pase bonito.
1: A ver qué hace el baby.
2: Una ya.
1: Vamos, ya es bien tarde.
3: Se va, ya. Oigan, a las 2 de la tarde ya van de ganando con el Pollo López y Mendoza, Karina Angulo, la Chitara. Cuídense mucho, pórtese bien, se quedan con las mijas. Gracias por acompañarnos.
1: Somos una tercia.
3: Ya, Padilla.
1: Somos una tercia de idiotas, pero los amamos mucho.

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1: Hola, yo soy Alex López y estos son los Estadios Mundialistas. A orillas del Falls Creek se levanta un ícono del deporte canadiense, el estadio de Vancouver llamado BC Place, inaugurado en 1983. Hoy es la casa de Vancouver Whitecaps en la MLS, además de recibir ocasionalmente a la Selección Nacional de Canadá en encuentros oficiales y de preparación. Aquí se vivió uno de los momentos más recordados del fútbol femenil, la final del Mundial 2015, cuando Estados Unidos venció 5-2 a Japón con 3 goles de la histórica Carly Lloyd. Un escenario histórico rumbo a la Copa del Mundo del 2026, donde los de la hoja de maple buscarán trascender.
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5: Las 10 con 58.
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2: Las 11 con 5.
3: Hola, yo soy Alex López y estos son los estadios mundialistas. En New Jersey se alza un coloso moderno que a mediados del 2026 cambiará el fútbol americano por la Copa del Mundo. Inaugurado en 2010, el New Jersey Stadium será sede de 8 partidos del Mundial, incluida ni más ni menos que la gran final. El comité organizador eligió este inmueble para definir al nuevo campeón de la justa veraniega debido a su impacto en la cultura estadounidense. Hoy es casa de los Giants y los Jets de la NFL, pero ya ha vivido noches históricas en el fútbol, tales como la final de la Copa América en 2016 y la gran final del Mundial de Clubes 2025. Un escenario clave rumbo a la magna justa veraniega.
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1: Hola, soy Mari Carmen Lara y esto es Generación 2026.
2: Lamine Yamal es toda una realidad a nivel de clubes con el Barcelona. Sin embargo, la joven estrella de tan solo 18 años disputará su primera Copa del Mundo con la selección española y buscará guiar a una grandísima generación al título este 2026. Su velocidad, gambeta y técnica exquisita de disparo lo llevaron a debutar a los 16 años con la selección mayor. Dirigido en ese entonces por Luis de la Fuente, convirtiéndose desde el día 1 en un futbolista diferencial con la roja. Lamine fue fundamental para la obtención de la Eurocopa 2024, venciendo a Inglaterra en la gran final. Y ahora tiene la oportunidad de su vida de llevar a España a levantar el campeonato mundial. 16 años después, en la justa mundialista tripartita, a celebrarse en suelo norteamericano.
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0: Bienvenidos al show número uno de la radio en Latinoamérica. Es el show del Conde. Bueno, sí es cierto. El show internacional del Conde de Vergel.
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0: Y andamos aquí, escuchas a todo volumen.
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0: Oh, yeah.
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0: ¿Quién dijo presente?
3: Tú sabes.
0: Buenos días, Juanito Mendoza. No. Y saludos a toda la banda de parte de Juanito Mendoza. Iba a empezar el mundial, dice por acá. Hoy en el show del Conde tenemos preguntas mundialistas. Nos vestimos ya del ambiente de fútbol, banda. Y les tengo una propuesta. Les tengo una propuesta indecorosa a toda la panda. Mañana que inicia las fiestas y desde hoy vamos a apoyar a nuestra selección mexicana. La neta, qué rollo. ¿Quién le mete? ¿Quién le mete? ¿Quién dijo yo? Buenos días, Conde. Feliz, Condecito. Feliz tuche de la semana. Bendiciones para toda la banda. Mi querísima Lupita. Buenos días, Lupita. ¿Qué le pasa, Lupita? Mi querísima Ninfa. Buenos días, Conde. Reportándonos. Saludos a todos los compañeros de la Qué Buena. Ninfa ya dijo presente. El Picador también.
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0: Eso.
4: Conde de Vergel.
0: ¿Qué pasó,
4: Picador? ¿Qué onda, amigo? Buenos días. Espero que haya amanecido bien. Yo acá en la chamba. Un saludo a todos los camaradas que están en el trabajo. Están descansando. Mañana es el partidazo.
0: Es correcto.
4: Mi Condecito, correcto. Mañana comienza el Mundial en México.
0: Eso. Con todo, muñeco. Pregunta seria. ¿Cuál va a ser el pronóstico? ¿Cuál es su pronóstico? ¿Cuál es la quiniela para el día de hoy? Digo, para el día de mañana, pero ¿cuál es su quiniela del día? Mándamela de una vez. 9999249680. El buen Dani Boy ya dijo presente. Saludos a toda la banda del mejor programa, el show del Conde. Mañana empieza el mundial, qué emoción. Dice México gana 2-1. Eso, Dani Boy. Toma tu besito. Y ya está cantado por el Dani Boy. 2-1. Don Gaspar, ¿cuánto queda el partido de mañana? 1-1, Pel. ¿Cómo que 1-1? Con Pérez, Pérez. ¿Cómo que 1-1, don Gaspar? 3-1, dice don Gaspar. Muy bien. Dice Gil, 2-1, Sudáfrica. Es que Gil es de Sudáfrica. Te lo juro, te lo juro. Hola, dice por acá. Saludos, Condecito. Lista para las trivias de hoy. Prepárese, porque hoy vamos a jugar preguntas de primaria. Tendremos, adivina la canción mundialista también. ¡Hombre! Tremendo programa que viene el día de hoy, muchachos.
5: Muy buenos días, mi estimado Conde de Vergel.
0: Buenos días,
5: Cristian Canul. Aquí pasando a visitar el castillo de los amigos del Conde.
0: Eso.
5: Tu amigo de hoy siempre, don Daniel Che y el comandante Manchitas.
0: Gracias, Danielito.
5: Dichosa de la telapalera. Roberto Cano, y se va de vacaciones, se va de vacaciones.
0: ¿A dónde? Cristian. ¿A dónde se va? ¿Qué rollo?
5: Ay. Gilberto Pérez se lo dio a Roberto Cano para que se vaya de vacaciones. Mándele saluditos, por favor, allá a todos los grandes amigos, respetuosamente, a don José José, don okay. Gilberto Paredes, don Wiwis, José Hernández Apocrazy, Ángel Pérez, Gilberto Paredes, para esos del DF, doña Noemí, don Juan Mendoza, el Pato Pascual, los Danny Boy 1, Danny Boy 2, el Yobayín, el Cachafloja, Tete, Sonia.
0: Eso.
5: A todos, cada uno de esas lindas gente de la que buena. Eso. Saluditos, mi estimado.
0: Que
5: tengas un excelente y maravilloso miércoles lluvioso.
0: Gracias, Dani. Digo, gracias, Danielito Che. Te mando un besito, Danielito Che, y también para el comandante Manchitas. Oiga, prepárese y agárrese.
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0: 11 de la mañana, 29 minutos. Llega Daniel Villalobos y su popurrí costeño. ¡Súbele, súbele!
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3: Dice por acá, México va a ganar 3-1, Conven. ¡Vamos, México! La neta, qué rollo, banda. Aunque nos digan cosas en el Face, nosotros vamos a apoyar a la selección mexicana. Porque la neta, está más fácil no apoyar, está más fácil tirarle tierra. Lo difícil es apoyar en las buenas y en las malas, ¿verdad? Y aquí en el show del Conde, ¡viva México! Hola, buenas tardes, buenos días, el mejor locutor del Conde, un gusto escucharte, amigo. Nos alegra lo que transmite. Saludos a mi querísima Abby, que igual le encanta escucharte. Saludos para allá, para la banda de Tequit. Gracias por estar conectados con nosotros. Saludos, Conde, bendecidos, bendiciones. Saludos desde Apatzingán, Michoacán, Balconería, Viveros. Todos los días te escuchamos vía internet. Muchas gracias a toda la banda que nos escucha allá en Apatzingán, Michoacán. Les mando un abrazo a toda la banda de Apatzingán, Michoacán y sus alrededores, que ya nos dijeron que varios lugares también nos sintonizan por allá, así que con todo, muñecos, con todo, les mando un abrazo bien grande desde la Blanca Mérida, desde la península de Yucatán, la tierra del panucho, del salbut, del cocito, de la sopa de Lima. Ahí cuando quieran. Buenos días, Conde, saludos para toda la banda. Feliz touch de la semana. Muchas gracias, igualmente. Feliz touch de la semana. Bendecido día. Ya llegó Don Cano también desde Canacín. ¿Qué pasó, Canito?
4: Hola, Conde, acabo de hablar con la FIFA. Ya está pedida la pantalla para
3: ahí está
4: la privada de la atrapada de Cano.
3: ¡Mamá!
4: Se va a transmitir en vivo y ya está pagado todo, todo está patrocinado por Trapadilla Cano. El que guste la primada de la Trapadilla Cano, ya acabamos de poner aire acondicionado, las palapas, está todo funcionando.
3: Eso.
4: El primo, si llegar va a ser Gil, José, Sapo Crazy, Danielito, el Angelito.
3: La policía.
4: Sé que van a estar chambeando, pero mandamos el link para que estés con la banda.
3: Sobres.
4: Dale, compañero.
3: Dale, mi Cano.
4: Te aviso.
3: Un abrazo para Cano. Oiga, recuerden también, nosotros tenemos la exclusiva, señoras y señores. 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Aquí suena La Qué Buena, emisor oficial de la Copa Mundial de la FIFA 2026. Y mañana vamos a tener la transmisión de la inauguración y también del partido. Así que mañana, banda, nos vestimos de verde con todo México. Chécate esto.
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3: Y escuchaste, aquí se vive al máximo la copa y la pasión futbolera. Ahí se va a poner paicote. Regresando tenemos preguntas del mundial. Vamos, regresamos.

0: pasado años, pero la imagen sigue intacta. En la final del Mundial de Alemania 2006, Francia e Italia igualaban en Berlín. Y, en tiempo extra, Zinedine Zidane protagonizó uno de los momentos más impactantes en la historia del fútbol. Tras un cruce verbal, el francés respondió con un cabezazo al pecho de Marco Materazzi. El árbitro argentino, Horacio Elizondo, le mostró tarjeta roja directa. Y así se dio una despedida inesperada para Zidane en su último partido como profesional, portando la camiseta de su país. La imagen es icónica. Italia terminó levantando la Copa del Mundo en penales y aquel instante quedó grabado para siempre en la memoria del deporte. Un ídolo que puso punto final de mala manera, movido por un insulto que lo sacó de sus casillas.
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10: Las 11:41.
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1: Ya regresamos. Conde dice por acá, Lorenzo. Saludos, Conde, de tu amigo el Picasso, el máster de la pintura automotriz. Maestro Picasso. Ya llegó Picasso. ¿Qué pasó, Picasso? Dice, México gana 2-0, amigo. Excelente, mire, estamos apuntando a las quinielas de la banda. A ver cómo queda el día de mañana en los partidos y demás. Yo confío en nuestra selección. Mi queridísimo Licho Caballero, ¿cómo estás? Buenas, don Licho.
2: ¿Qué onda, mi querido Conde?
1: Buenas, Licho.
2: Aquí reportándome. Oye, Conde,
1: ¿qué pasó?
2: ¿Cómo ves eso de que no vamos a poder ver la inauguración?
1: Híjole, mano.
2: El partido en un bar o en un restaurante. ¿Cómo ves eso?
1: Pues es tema de derechos de autor y cosas así, mi Licho, pero te invito a que escuches la que bueno, porque aquí sí la vamos a tener, mi Licho. Aquí sí la vamos a tener, no te preocupes.
2: A las 12:30 del día. De hecho, ¿qué? Ya iba a pedir permiso para no ir a trabajar porque...
1: Pues, no vaya, Licho.
2: No todos los años se juega un mundial y menos
1: eso.
2: En el Azteca se hace la inauguración. Bueno,
1: es correcto.
2: Pero ¿cómo ves?
1: Pues entiendo que son temas
2: respecto, Conde.
1: Entiendo que son temas de derechos de autor, de protección de derechos y de derechos de autor y demás, Milicho, pero no te preocupes, porque la que buena es la casa de este partido de la Copa Mundial de la FIFA 2026, así que por aquí vas a poder escuchar todo. Mañana desde las 11 de la mañana yo los espero aquí para que podamos vivir al máximo la celebración del fútbol, Milicho. Tú tranquilo, yo calmado. Dice, hola, Conde, aquí reportándonos, andamos de compras, el asadero Frida, saludos a mi hermana Gore, que hoy vino con nosotros a pasar las compras y a echar relajo. Andamos de compras, saludos del asadero Frida, mamá, eso. Andan dando el Rolling Stone, al ratito seguramente van a ir allá a la ruina, a Eladio, a algún lugar así medio, ¿verdad que sí? Donas bien frívolas, dice. Saludos, Conde, buenos días. ¿Qué piensas? Mira, lo mismo nos dicen. Bueno, pues la neta es que ahí... Ahora sí que ahí no soy experto en ese tema, carnal, la neta. Buenos días, estimado Condecito. Aquí el buen Josecillo, saludándote y esperando que estés bien. Me gustaría que le envíes un gran saludo a mi esposa Cintia, ya que hoy estamos cumpliendo 3 años de casados. Pocos, pero ahí vamos, haciendo nuestra historia. Me gustaría que le pusieras la canción de Hermosa Experiencia de la MS. Y aquí suena la que buena, mi queridísimo Josecillo. Y para Cintia, feliz aniversario. 3 años de feliz matrimonio. Beso. Para los enamorados, feliz día. Maelicho, hoy te tienes que lucir, carnal. Hoy te tienes que lucir. Saludos, Conde, a las chicas del departamento de diamantes todos los días. Departamento de diamantes, sí, así. Que todos los días nos alegras. Conde, lee el mensaje después de las 12 porque ahorita estamos desayunando. Saludos, Conde, eres muy coqueto porque eres mi novio. ¿Por qué eres tan coqueto? Porque eres mi novio. Así como Nodal, ¿verdad? Saludos, Conde, muchas gracias. Ahorita, pues recuérdame en un ratito leer otra vez el mensaje de las chicas del departamento de diamantes. No sean malos, banda. Recuérdeme después de las 12 del mediodía volver a leer este mensaje. Dice por acá, saludos, Conde, a toda la pandilla. Eso, como debe de ser. Buenos días, Conde, viene la lluvia. Mañana gana México 2-0, ya terminé mi incapacidad para mañana. Saludos, ya pedí, ya tramité, dice, mi incapacidad para mañana. Mañana no va a ir la banda a trabajar, ¿eh? Debieron suspender las clases en todo y el trabajo en todo México, no solo en la Ciudad de México, porque la banda mañana va a ver el Mundial. Otro mensajito, muchas gracias. Ve nomás, qué bonito mensaje me llega. Dice, buenos días, Condecito. Fíjate que ayer escuchaba tu programa y es contagioso. Una señora como de 82 años me preguntó qué estación estaba escuchando. Ya le conté y también le dije que era tu programa. Que tú tienes, me gusta mucho escuchar porque me divierte, me distrae y puedo hacer mi trabajo. Le dije cómo buscarlo en la radio, le dije que sería bueno que lo escuche porque se va a distraer, pues ya que tiene tiempo libre y luego se aburre. Y pues bueno, ahí estamos. Gracias por tu programa. Seguimos en contacto. Muchas gracias, oigan. Gracias por esos mensajes tan bonitos que me envían. De verdad me llena el corazón. el que me envíen ese tipo de mensajes. Saber que usted está del otro lado del radio escuchando, que está por acá cotorreando con nosotros, que es algo que le gusta, que todos los días está sintonizando. Así que de corazón, muchísimas gracias. Y bienvenidos a todos los nuevos, a toda la banda nueva que va llegando aquí al show del Conde. Esta es su casa, La Qué Buena y el show del Conde, su servidor Cristian Canul. Me puede usted decir Cris, Cristian Canul, me puede decir Condecito, Conde, me puede decir Papacito.
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0: Pato Pascual, buenas, Pato.
1: No es que no puedas verlo en un restaurante o en un lugar así. Tienen que pagar los derechos,
0: claro,
1: para poder ver los partidos.
0: Claro, claro.
1: No se está prohibiendo que no se vea. Hay que pagar los derechos y te dan chance de verlo como en cualquier cosa.
0: Es correcto, Pato, es correcto. Pero no se preocupe, manda. Aquí en La Qué Buena lo van a tener gratis mañana. Gratinao, gratinao. Así que mañana vamos a vivir al máximo la pasión del fútbol.
2: ¿Qué tal, Conde? ¿Qué tal?
0: Buenas.
2: Excelente touch de semana, Conde.
0: Gracias, carnal.
2: A mi novia le dije que tengo esposa, Conde, y se molestó, se molestó.
0: Más pesada.
2: No aguanto nada, solo le dije, oye, sí puedo ser tu novio, pero tengo esposa, le dije. Y se molestó, se molestó.
0: No, no, no.
2: Si te
0: no,
2: podrías
0: no
2: reventar ahí la rola de Remy Valenzuela, ya, Conde, para...
0: Todo lo fue.
2: Sana hasta... Este dolorcito es la de mentí, mentí, de Remy Valenzuela. Excelente touch de semana, mi Conde.
0: ¡Eso!
2: Niño!
0: Oye, ¿cómo así que se chivean? La verdad, no se deben de molestar. Nada más que cuando te diga que tienen novio también. No, espérame, espérame. Dice, son de ARJ de Yucatán. Ah, mira, ya lo están escuchando, para que ya mandemos sus saludos al departamento de Diamantes. Les mando un abrazo allá a toda la banda que anda ahí cotorreando como debe de ser. Ok, es terrible, Gilberto. Oigan, hoy vamos a jugar también preguntas mundialistas en el show del Conde. Agárrese. ¿Cómo las quieren? ¿Fáciles? ¿Difíciles? ¿Más o menos? ¿Regaladas? Usted me dice. Vamos a iniciar con la primera pregunta. Pregunta mundialista en el show del Conde. Ahí le va, a ver. Escuche muy bien la pregunta, banda. Está muy fácil. Empezamos con una regalada, porque así es Don Gaspar, un regalado. Dígame usted. A través del WhatsApp de cabina 9999-249680. Primera pregunta. Está fácil, ¿no? ¿Cada cuántos años se realiza el Mundial? ¿Cada cuántos años se realiza el Mundial? ¿Tiene la respuesta? Mándamela a través del WhatsApp 9999-249680. Está fácil, dice. Pregunta de primaria. Esta toda se la sabe. ¿Cada cuántos años se realiza el Mundial? ¿Tiene la respuesta? Mándamela a través del WhatsApp 9999-249680. Regresamos en breve. Escuchas a tu servidor Cristian Canul Ochoa. Hoy soy Cristian Ochoa. Soy el Chicharito. No, no soy el Chicharito, soy el Frijolito.

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4: Brasil tiene una buena generación de futbolistas y uno de ellos se llama Estevão. Con apenas 18 años, el canterano del Palmeiras se ha convertido en una pieza importante para Carlo Ancelotti en la selección brasileña y ahora buscará dar el siguiente paso en la Copa del Mundo del 2026. Se desempeña principalmente como extremo derecho, con alto desequilibrio y capacidad de regate. En tan solo una temporada en el fútbol europeo, Estevão ya se afianzó como uno de los mejores elementos del Chelsea en la Premier League de Inglaterra, jugando como titular o entrando desde el banquillo. La joya carioca ha marcado diferencia en la mejor liga del mundo y ahora buscará consolidarse a nivel internacional con la selección brasileña y la justa mundialista tripartita.
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8: Esta es la hora del Ángelus. Elevemos nuestro espíritu y alabemos a la Madre de Dios.

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0: 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Oh Divino Maestro, concédeme que no busque ser consolado, sino consolar. 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Perdonando es como tú nos perdonas. 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
2: Belo Horizonte. Quedó en silencio aquel 8 de julio del 2014. Ahí estuvimos. Brasil, anfitrión del Mundial en ese año, se derrumbó ante Alemania con un 7-1 imposible de creer.
3: En el Mineirão,
2: las miradas perdidas, el llanto en las gradas y la incredulidad acompañaron cada gol. Antes del descanso, ya era una pesadilla. Pues el marcador proyectaba un 5-0. La afición, los jugadores, no terminaban de reponerse mentalmente de un gol cuando ya les había caído uno más y uno tras otro. No fue solo una derrota, fue una herida histórica para el fútbol brasileño. Vivida en casa, ante su gente, es recordada en la actualidad como la goleada más humillante en las Copas del Mundo por el contexto local de la verde amarela.
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7: Las 12 con 7.
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Ya son exactamente 12 con 14 minutos en Apatzingán. Son exactamente 12 con 14 minutos a través de la que buena 94.3 de FM. Y bueno, soy el osito guapo, sexy, galante de esta estación. Voy a estar contigo hasta las 2 de la tarde, 14 horas, en esto que se llama El Pastelazo. Estamos en vivo en esta tardecita exclusiva del miércoles 10 de junio del año 2026. Así que bueno, quédate con nosotros porque hoy se nos va el tercer pastel de esta semana. Es miércoles, ¿no? ¿O es martes? A ver. Muy bien, entonces, miércoles 10 de junio del año 2026, desde el merito centro de nuestra ciudad de Apatzingán. Así que quédate con nosotros porque vamos con la pregunta

Bueno, ¿qué les parece si vamos con una cancioncita y después de la canción, ahora sí ya tengo listo el acertijo? Estoy buscando uno bien difícil, para que les cueste así como trabajo mandar su respuesta correcta, ¿sale? Ustedes saben que cuando no mandan respuesta correcta, yo disfruto, gozo. Ok, no se crean. 12 con 16, vamos a bailar al ritmo del taca, taca, taca.

Bueno, muy bien, nosotros seguimos contigo. Son exactamente 12 con 21 minutos en Apatzingán, 12 con 21. Escuchamos algo de Conjunto, Nuevo Amanecer y La Cumbre. El tema se llama El Tacatacata. La pregunta ya la tenemos lista. Dice de la siguiente forma: esta ya la hice en la estación Hermana Candela en el programa de Uniendo Corazones. Y casi no tuvo mucho éxito. No supieron, pues. Si me doy a entender, no supieron, no pudieron. Vamos a ver si aquí sí puede. La pregunta dice así: si nadie sale por la puerta y ninguno sale por la ventana, ¿quién se queda en la casa? Repito una vez más: si nadie sale por la puerta y ninguno sale por la ventana, ¿quién se queda en la casa? Manda tu respuesta correcta para que yo te pueda otorgar dos números al 453-146-8617. Repetimos: 453-146-8617. Nosotros en este momento tenemos mañanitas de 50 centavos para toda la gente que hoy se encuentra celebrando su cumpleaños. Para toda la gente que hoy se encuentra celebrando su onomástico, de verdad, muchas pero muchas felicidades. Abrazamos esperanza, abrazamos buenos deseos y sobre todo que todos sus propósitos, sueños, ilusiones, metas los cumplas hoy, mañana y siempre.

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Los pajarillos cantan. La luna ya se metió. Así que bueno, pues muchísimos saludos para todos ustedes. 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

Sé qué más dice. Que ya nomás son mañanitas de 50 centavos. Ya si son doble, ya serían mañanitas de a peso. Así que bueno, bienvenidos a lo que es el pastelazo. Mandamos un abrazo rompecostillas. Un saludo gigante desde la cabina de la Qué Buena 94.3. Estamos en el pastelazo y estamos empezando a recibir respuestas totalmente como de costumbre, pues. Respuestas totalmente incorrectas. Ajá, déjenme, me faltó preguntarles por qué. ¿Sale? Dice, si nadie sale por la puerta y ninguno sale por la ventana, ¿quién se queda en la casa y por qué? Porque del por qué está como el sentido, ¿no? De la pregunta. Si nadie sale por la puerta y ninguno sale por la ventana, ¿quién se queda en la casa y por qué?

0: Ok, entonces, ¿qué hacemos? Ah, vamos a la pausa. ¡Qué buena! Muy bien, nosotros tenemos una pausa y regresamos con más de esto que se llama el pastelazo. 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
0: Y comentarte pues rápidamente que la temperatura ambiente en Apatzingán en este momento es de 28 grados centígrados a la intemperie.

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4: La selección de Francia es una de las favoritas para levantar el título en la Copa del Mundo de México, Estados Unidos y Canadá. La escuadra francesa cuenta con una brillante generación de futbolistas en todas sus posiciones, pero en el ataque destaca un nombre, Désiré Doué. El joven jugador del Paris Saint-Germain ya es toda una realidad a nivel de clubes. Con el conjunto parisino, se alzó como una pieza fundamental para ganar el sextete en la temporada pasada. Y ahora buscará replicar sus grandes actuaciones en el escenario más importante del mundo. Con apenas 20 años, Doué tiene la obligación de marcar diferencia junto a Kylian Mbappé y Ousmane Dembélé para llevar a la selección francesa a lo más alto en la Copa del Mundo.
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2: Nosotros seguimos contigo, son exactamente 12 con 32 minutos en Apatzingán, son exactamente 12 con 32, seguimos en esto que se llama el pastelazo. Se nos está yendo el tercer pastel de esta semana por una cortesía de Panadería Virrueta. La pregunta de Sid de la siguiente forma. Dice, si nadie sale por la puerta y ninguno sale por la ventana, ¿quién se queda en la casa y por qué? Si nadie sale por la puerta y ninguno sale por la ventana, ¿quién se queda en la casa y por qué? 453-146-8617. 453-146-8617. Estamos en el pastelazo. Y recuerda, vamos con patrocinadores. 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

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Muy bien, nosotros entonces continuamos con esto que se llama el pastelazo. Sigan mandando su respuesta correcta.

0: Nosotros en este momento vamos con el chiste sin chiste de La Qué Buena 94.3. Primera persona que logre mandar su nota de voz contándonos un chiste es la persona que se le va a otorgar dos números extras para que no solamente entre dos a la ruleta, sino cuatro veces, debido a que nos mandó su chiste a través de su nota de voz. 453-146-8617. 453-146-8617. También comentarles que si ustedes según mandan su respuesta correcta, pero no están obteniendo números, quiere decir que su respuesta pues sigue siendo incorrecta. Adelante.
1: Si estoy dormido, me tocan la puerta y me traen pizza, ¿qué abro primero?
0: ¿Los ojos?
1: ¿No? Los ojos, porque estoy dormido.
0: Ay no, qué ridiculez tan ridícula.

Ok, entonces, pues ahí está. La 12 con 38 minutos en Apatzingán, 12 con 38. Te dejamos algo de la Majo Aguilar. El tema se llama Así fue.

0: quedó marcado como el maracanazo, una de las derrotas más dolorosas del fútbol brasileño y uno de los momentos más impactantes en la historia de los mundiales. El fantasma de aquel día persigue a Brasil incluso a 76 años de distancia.
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8: Las 12 con 45.
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1: Y bueno, perfecto, son exactamente 12:47 minutos en Apatzingán, 12:47 minutos a través de esta estación. La verdad, estamos teniendo un WhatsApp muy pobre en cuanto a participantes, en cuanto a respuestas correctas. Esto apunta a una dirección que tenemos que tener, una ruleta también muy pobre en cuanto a números. Se les está haciendo muy difícil mandar respuesta correcta a la pregunta que dice de la siguiente forma. Fíjense muy bien, pongan atención, escuchen con atención, caramba. ¿Qué se creen pues ustedes? Dice, fíjense bien cómo dice la pregunta, ¿sale? Me siento, dijeran en mi rancho, desaicionado. Me siento desaicionado. Me siento... ¿qué más? Dice por acá, la pregunta es como un reto, pues, ¿no?

0: pero nosotros le llamamos pues acertijo. Dice, si nadie sale por la puerta y ninguno sale por la ventana, ¿quién se queda en la casa y por qué? Algunos se acercan muy cerquitas a la respuesta correcta, pero al final le dan un volteo que cállate los ojos, que hasta gordos me caen. Dice, si nadie sale por la puerta y ninguno sale por la ventana, ¿quién se queda en la casa y por qué? Tienes hasta la 1:30 p.m. Si yo miro que la verdad están ya nomás regándola, haciendo el ridículo una y otra vez, yo paro mi concurso a la 1:10 p.m. Dale, porque ya ni siquiera se fijan qué es lo que están mandando. Nomás el chiste es estar mandando mensaje, pero ya como que no tienen... Pues no sé cómo decirlo, pero simplemente si siguen así, yo voy a parar el concurso a la 1:10 p.m. y a la 1:20 p.m. giramos ruleta de la suerte. Con los 3 o 4 que mandaron su respuesta correcta. Dice, está mal mi respuesta, yo no sé si sea tan mal o sea chepo. Ya no sé. Pero lo que mandaste es incorrecto. Bueno, entonces, 12:50 p.m, vamos con más música. Yo quiero respuesta completa correcta, ¿eh? No respuestas a la mitad. Porque yo no puedo darles la mitad de un pastel. Yo cuando les doy todo el pastel completo, ¿sí o no? Entonces yo no acepto respuestas a la mitad, inconclusas, entre correctas y no. Yo quiero respuestas correctas completas, ¿de acuerdo? Ándele pues. Muy bien, vamos mejor con música, ¿no? Te dejamos algo de Tigres del Norte, el tema se llama La Carta. Dice por acá, buenas tardes, Osito, manda saludos para la familia Collar.
1: Nos acercó y nos dijo.
0: De Buenavista. Familia Collar de Buenavista, de parte de Maribel.
1: Usted.
0: Dice por acá también, puedes mandar saludos para todos los tabiqueros.
1: Pienso.
0: De parte de Brian de San Juan de los Plátanos.
1: Ustedes.
0: Dice también por acá, puedes mandar saludos para toda la gente de la colonia Zapata. Para el Tigre y para el Bombón. De parte de dos admiradoras.
1: A su bolsillo.
0: Por ejemplo, cuando se nombran admiradores o admiradoras, ¿qué es lo que, por ejemplo, ustedes admiran de una persona?
1: Mi vida es muy diferente.
0: No me manden mensaje, mejor contestándome eso, mejor manden respuesta correcta. Y ya ustedes, por ejemplo, en su mente, contéstense. Cuando tú admiras a una persona, sea un hombre o sea una mujer, ¿qué le admiras? Hay muchas cosas que debes admirar, ¿no? De una persona. No solamente tienes que ir por el físico. Que si está guapo, que si está buenote, que si está guapa, que si está buenota.
1: Y nos dijo,
0: hay personas que, por ejemplo, sí son así, pero tienen un corazón tan más podrido, un corazón tan más negro, que tú dices, ay Dios santo.
1: Uno de nuestros conciertos.
0: Eso se encuentra en todo esa asquerosidad. Se encuentra en algo que se mira bien exteriormente.
1: Uno de nuestros conciertos se nos acercó.
0: Desafortunadamente, el ser humano, eso es lo que le interesa, ¿no?
1: Conciertos se nos acercó.
0: Es lo que le interesa, lo que tienes por fuera. Si tienes una bonita cara, tienes un bonito cuerpo, tienes unas bonitas piernas, tienes unos bonitos glúteos, tienes unos brazotes, un pechote.
1: Que un día al terminar,
0: tienes, no sé, tantas cosas, ¿no? Que atributos que tiene el ser humano.
1: Chacho, que un día al terminar uno de nuestros conciertos.
0: Pero fíjate, a veces nos enfocamos mucho en eso, que nos olvidamos de los sentimientos.
1: Esto se nos acerca.
0: Nos olvidamos que es lo que tú ofreces en tu interior.
1: Terminar uno de
0: puedes estar fellito, puedes estar fellita.
1: Yo soy seguidor.
0: Pero qué tal si tienes un corazonzote tan más hermoso.
1: Uno de nuestros conciertos.
0: Recuerda que lo de afuera se acaba con el tiempo y lo de adentro es lo que te dura toda la vida.
1: Muchacho, que un día...
0: Bueno, entonces vámonos con música. Tigres del Norte nos canta La Carta a través de La Que Buena, en esto que se llama El Pastelazo.
1: Nos acercó y nos dijo, yo soy seguidor de ustedes, su vida es muy diferente a la mía, ustedes cantan sus canciones y yo trabajo cargando ladrillos, pero cuando los escucho cantar pienso que somos lo mismo. Perdonen ustedes el atrevimiento, pero ustedes que vienen y van quizás me puedan ayudar. Y secándose una lágrima en el ojo y echando mano a su bolsillo, esto fue lo que nos dijo.

Claro que sí, señora. Con mucho gusto. Octubre 13 del 2012. Los Ángeles, California. 859

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1: 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Okay. Por eso, de entrada, te quiero decir que no es que ante una manifestación donde echan madrazos, las policías se replieguen y, oye, no, pásenle una disculpa. No, tiene que ver con que en estos casos se observe proporcionalidad. ¿Cuál manifestación viene con un objetivo, claro, claro, y cuál es una de carácter pacífica? A esa nos referimos.
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3: En el Estadio Azteca, la edición del Mundial de México en 1970 regaló el llamado Partido del Siglo. Italia y Alemania protagonizaron un duelo épico que terminó 4-3 en tiempo extra en favor de los Azzurri. Franz Beckenbauer jugó con el brazo dislocado, sí. Gerd Müller marcó dos veces y del lado italiano aparecieron nombres eternos como Gianni Rivera, Sandro Mazzola, Tarcisio Burnich y Roberto Boninsegna. El árbitro, por cierto, fue Arturo Yamasaki, nacido en Perú, pero naturalizado mexicano. Fueron 120 minutos de drama, goles, coraje en un partido que se convirtió en leyenda en el fútbol. El tiempo regular terminó 1-1, pero en tiempos extra hubo 5 goles, volteretas y un espectáculo difícil de igualar.
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2: La 1:08.
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0: Buenas tardes.
1: Mi querido Oso, ¿cómo estás? Saludos, un abrazo, muy contento de compartir contigo esta llamada.
0: Sí, muchísimas gracias por comunicarse con nosotros aquí a través de la Qué Buena 94.3. Bueno, pues ya tenemos días nosotros escuchando esta canción que se llama Se nos murió el amor. Es una primicia, es algo nuevo aquí en la Qué Buena 94.3 y queremos que nos hables, por favor, de este proyecto musical.
1: Primero que nada, bueno, muy contento de poder presentar mi música, lo que somos, lo que soy. Y bueno, muy contento con la receptividad que hemos tenido con el lanzamiento de Se nos murió el amor. Es la primera canción del nuevo álbum que vamos a estrenar en octubre, un álbum que lleva por título Hoy no es siempre. Y Se nos murió el amor, bueno, muy contento por la receptividad que hemos tenido. El álbum, el videoclip, perdón, bueno, ya lo lanzamos hace 2 semanas y ya vamos rumbo al millón de reproducciones. La verdad que la gente lo ha recibido con muchísimo cariño. Oso, y bueno, un abrazo a toda la gente de la Qué Buena, un abrazo a todo tu público y a toda la gente que disfruta la música mexicana.
0: Entonces eres Sanger Nelo, es un destacado cantante, además eres un compositor y eres venezolano. Dice que es nacido en Aquiraguá, Aráurez, Venezuela, y que has llevado tu estilo caribeño y
1: Sí.
0: latino por escenarios internacionales. Actualmente destacas en México con este proyecto que fusiona el regional.
1: Fíjate que, bueno, hace 12 años llegué a este país
0: En
1: que
0: el
1: me ha abierto
0: 2.
1: las puertas. En el 2014 fue la primera vez que vine a México y fue, me dio una oportunidad de renacer, pero renacer sobre todo como ser humano, como inmigrante, que me ha dado la oportunidad de poder conectarme y encontrar un camino. Y yo le pedí mucho a la vida, a Dios, ¿por qué vine a México y no vine, o sea, no me fui, por ejemplo, a Miami, donde tengo tantas amistades, o en Colombia o en España, ¿no? Y creo que fue mi conexión desde muy niño con México. Mi padre, su cantante favorito era Javier Solís y por ende se convirtió en mi cantante favorito, ¿no? Porque los padres, siempre la música que nuestros padres nos inculcan de niño, se van convirtiendo en esa memoria musical que nos acompañará por siempre en nuestra vida, ¿no? Y bueno, Juan Gabriel también se convirtió para mí en un artista muy importante, muy emblemático de México para el mundo. Y hace 2 años lanzamos un álbum que se llama México Directo al Corazón, que fue una compilación de grandes canciones que para mí son muy importantes, como Ojalá que te vaya bonito de José Alfredo Jiménez, Hechizo de Ana Gabriel, Puño de Tierra, pero las vestimos de otras formas. Por ejemplo, Hechizo la hicimos en una bachata, con mucho respeto y con mucho amor, tratando de fusionar un poco también de dónde vengo, ¿no? Esa esencia del Caribe. Yo vengo de un pueblito de Venezuela que está a 5 horas de Caracas y que desde muy niño comencé en el mundo de la música. Estuve en un grupo de pop, que éramos cuatro cantantes que viajamos por toda Latinoamérica, un grupo que se llamaba X-Way, y que me dio, bueno, la oportunidad de vivir cosas muy bonitas de la música y ya luego emprender mi carrera como solista. Y muy contento de estar estos 12 años en México que me ha dado tanto aprendizaje, tanto cariño, grandes amigos, donde me han abierto las puertas gente maravillosa de México. Y bueno, para mí es como un álbum, el álbum de México fue un álbum lleno de mucha gratitud y ahora con grandes canciones inéditas que me acompañan como Se nos murió el amor.
0: Excelente, por acá también bueno, sabemos que has compartido así como escenarios con agrupaciones legendarias como Primavera, Banda Cuisillos, además de presentarte en importantes recintos, ¿no? Como el Auditorio Telmes y algunos de los palenques.
1: Sí, fíjate, Oso, que estamos en la gira 48 de conjunto, 48 años de conjunto Primavera. Ya llevamos 31 ciudades por Estados Unidos. Este 21 de junio, el Día del Padre, vamos a estar en la Arena Theater de Houston, domingo 21, celebrando a los papás junto a esta institución de la música que ha sido tan importante para la música norteña y que me han dado ellos la oportunidad de poder ser el anfitrión, de abrir los conciertos en Estados Unidos y aquí en México. El 27 volvemos a estar en el Auditorio Telmex de Guadalajara. Y me siento muy contento. Estuve el 8 de agosto pasado celebrando los 38 años de Cuisillo y en su primera arena de la Ciudad de México, lo cual, bueno, me dio una satisfacción muy hermosa porque instituciones de la música como ellos me hayan dado esa patadita de la suerte y poder conectarme también con su público. Me ha enseñado muchísimas cosas, sobre todo que instituciones como Conjunto Primavera, Cuisillo, como Banda Macho, que ahora estuve con ellos en el Toyota Arena de Ontario. Ha sido maravilloso poder aprender de ellos, aprender de este oficio que lo han llevado con tanto honor, con tanto éxito y con tanto respeto para su público.
0: Eres un venezolano que, bueno, comenzó su carrera desde muy joven, ¿no? En tu ciudad, en tu lugar natal, que es Venezuela, pero en el 2011 realizaste giras por ciudades como, por ejemplo, ciudades europeas como París, Madrid y Berlín. Cuéntanos alguna de tus experiencias en ese tipo de

0: lugares.
1: Maravilloso, fíjate que estuve en el 2011-12 en Europa con un pintor venezolano que se llama Jorge Pisani, me invitaron a la gira de conciertos, Cannibal Natural se llamaba el proyecto, y bueno, me dio la oportunidad de poder estar en Europa, fue algo increíble, poder conectar con la comunidad latina en ciudades tan emblemáticas, tan históricas y de tanto peso en la historia contemporánea como lo es Berlín, y me siento muy, muy, muy contento de que la vida, la música, me hayan dado esas oportunidades, porque yo creo que es lo único que uno se lleva, ¿no? Cuando ya uno deja de estar en esta tierra, lo único que te lleva es lo vivido, lo disfrutado, como decimos en mi pueblo, nadie te quita lo bailado, y me siento muy complacido que la música me siga dando esas oportunidades, muy, muy agradecido con mi disquera, la Pro Records, que ha confiado en mí, y yo creo que lo más hermoso de la vida es que la fe y el amor que la gente deposita en ti, eso no se puede defraudar, y tú lo que tienes es que trabajar y honrar eso.
0: Así es, la canción que estás promocionando se llama Se nos murió el amor. ¿Esta canción nace de experiencias vividas en la vida real? ¿O en qué te inspiraste para esta canción que suena muy bien? Se nos murió el amor, de Sanger.
1: Totalmente, Oso. Es una canción que tiene, bueno, una connotación de la vida real. Yo también he pasado por rupturas bien complejas. Mi gran amigo Giovanni Pino, cuando nos sentamos a ver esta canción para el disco, él también estaba pasando, que él es el director musical de Panteón Rococó, también estaba pasando por una separación muy importante, ya con una familia consolidada. Y pasa muchas veces que en muchas relaciones duras muchos años y las relaciones realmente no está siendo feliz. Simplemente el amor en el camino se va apagando, se va secando y se va deteriorando por falta de comunicación, por rutina, muchas veces por falta de sembrar buenos detalles en las relaciones, y eso es lo que realmente habla esta canción. Hay relaciones que no se terminan con una infidelidad, ni se terminan a grito, ni se terminan por cosas, sino que se van apagando lentamente porque uno no tiene esa capacidad de poder alimentarlas todos los días.
0: Es como una
1: y alimentarlas
0: planta,
1: ¿no? Es desde el respeto.
0: Sí, es como una planta alimentada. Si no la cuidas, una planta para seguir viviendo necesita, bueno, pues lo que
1: totalmente.
0: Es sombra, agua, luz, tierra, y si la descuidas, pues ¿a dónde la mandas, no? A que se muera. Así también es el amor.
1: ¿No te ha pasado, Oso, que cuando tú le hablas a las plantas pareciera que ellas te escuchan? Es claro, las plantas son seres vivos, y cuando tú les hablas bonito, imagínate que con una buena conversación y hablarle bonito a una planta se pone bonita, imagínate con un ser humano. Entonces muchas veces las relaciones se van convirtiendo en relaciones tormentosas porque no sabemos amar. Lo que no sabemos es, o sea, amar no es poseer. Muchísimas relaciones terminan. Por ejemplo, yo terminé una relación de muchos años porque esa persona, entre mis compromisos, mis viajes y todo, pues no le encantaba mucho que yo estuviese en mi mundo, en mi carrera, en mis cosas. Y yo le decía, pero creo que tú estás irrespetando mi vida. Porque si tú no respetas lo que yo soy y no respetas mi vida y lo que yo soy, pues entonces tú no me amas a mí, tú quieres es que yo me transforme en una persona para que tú me puedas amar, y eso no es amar, eso es poseer, eso es querer cortarle la libertad a otro ser humano, y de eso trata Se nos murió el amor, de muchas veces que las relaciones no te nutren, simplemente que te van cortando las alas, te van cortando ese sentimiento y se convierten en un pequeño infiernito en vida. Hay muchísimas parejas que duran muchísimos años casadas y no son felices, muchísimos años casadas en silencio, muchísimos años casadas en una rutina que los va secando por dentro. Y yo creo que la vida es muy corta, Oso, como para uno venir a sufrir por amor.
0: Así es, ahora sí, como dice, ¿no? En esta vida, en el transitar de nuestro camino, de nuestra vida, bueno, te vas a encontrar con muchas personas, ¿no? Con muchos hombres, muchas mujeres. Entonces, ¿por qué estar ahora sí que tener el apego de estar con una persona que ya no da más, que ya no te está dando amor, que ya simplemente en vez de ser feliz, te está haciendo infeliz y que ya todo es tóxico? O sea, ¿para qué exactamente lo que tú dices? La vida es muy corta como para sufrir por algo que en la vida hay muchísimo.
1: Hay personas que duran 20 años, 25 años casados y se dan cuenta que no era ahí, que no era el momento, que no estaban en el lugar correcto para sentirse libres, para sentirse prósperos, sobre todo no una prosperidad económica, que sentirse lleno de paz para poder realizar las cosas que quieren, porque mira, independientemente de los logros o de los resultados, hacer lo que tú amas, yo creo que es maravilloso. Creo que despertarte todos los días, hacer lo que tú amas y que eso te lo respeten, creo que eso es maravilloso. Yo estoy aquí contigo cumpliendo mi sueño, hablando de mi carrera, de mi mundo, de lo que yo soy, porque también he tomado decisiones. Cuando las personas, muchas veces uno quiere encajar, quiere entrar en circunstancias, en situaciones, y lo que tú tienes es que encontrarte primero. Y no nos han enseñado a saber soltar. porque a veces creemos que amar es poseer a la gente y no nos han enseñado eso, a soltar verdaderamente cuando las cosas no caminan y no funcionan como deberían de ser.
0: Así es, creemos que, por ejemplo, ya porque una persona te ama o tú la amas, ya es desde tu propiedad, y pues no es cierto. O sea,
1: sí, es una, yo creo que es una falta de nadie. Exactamente, cuando yo creo que mucha gente se da con el derecho, cuando yo le puedo decir a alguien te amo, pareciera que la gente ya se cree con el derecho de poder jugar con ese amor. Y me gusta mucho un concepto de amor de un psicólogo argentino que se llama Jorge Bucay, que decía que amar a alguien es tener esa satisfacción en tu alma, en tu ser, de verla feliz, de verla realizada, de verla próspera, aunque no sea contigo. ¿Me entiendes? O sea, porque cuando tú amas a alguien, tú siempre la quieres bien, aunque no sea contigo. Entonces mucha gente es, no, yo quiero que esté bien, pero conmigo, y si no está conmigo, pues que le vaya mal. Eso no es amar a alguien.
0: Que esté bien conmigo, si no, que no esté bien con nadie. O si no es para mí, que no sea para nadie.
1: Entonces eso es un amor egoísta, no es un amor sano, ni es un amor correcto. Y también entender, si alguien no te ama, pues también amarte tú, porque cuando alguien no te ama,
0: primero está tu amor propio.
1: Exacto, ámate tú primero, porque si tú estás con alguien que no te ama, es porque tú no te amas. Suena como un trabalengua, pero es una realidad. O sea, si tú estás con alguien,
0: ¿cómo puedes querer amar a alguien si tú no te quieres y tú no te amas?
1: Totalmente, entonces de eso se trata, se nos murió el amor. Yo también he pasado por ese tipo de relaciones. Siento que muchas millones de mujeres, de personas han pasado por esas relaciones. Creo que las mujeres, sobre todo, muchas parejas le han dicho a su mujer, no, tú te quedas en casa, tú trabajas en casa, tú no estudies, tú no... Y terminan las mujeres, los hombres, nosotros mucho cortándole las alas a muchas mujeres que son muy buenas para salir adelante con su vida, y nosotros por nuestro egoísmo, por nuestras inseguridades, por nuestro machismo, terminamos cortándole las alas a muchísimas personas, aunque amarlas, pero cortándoles la vida.
0: Así es, prohibiéndole que den muchos frutos. Entonces esta canción se llama Se nos murió el amor, es Anger, aquí la tenemos disponible aquí a través de La Que Buena 94.3. Todas esas personas que están pasando por una situación así, igual de lo que habla la canción, bueno, pues ahorita ya nada más solicítala para que te identifiques con esa canción, se la dediques. Suena muy triste, ¿no? Que ya cuando se está muriendo el amor, ¿dónde quedó todo eso que tanto te prometieron, que tanto prometiste, todos esos besos, esas caricias, y despuesito ya le dedicas esto que se llama Se nos murió el amor? Así que bueno, pues aquí la tenemos disponible, La Que Buena. Mira, adelante.
1: Y fíjate que hace mucha falta, que a veces hace falta matar, hacer que las relaciones se mueran para tú renacer, para tú salvarte y para tú revivir. Entonces yo creo que para mí como artista, como cantante, si una canción te hace pensar, te hace sentir o te hace reflexionar en el momento en el que estás en tu relación, pues ya yo me doy por servido. Siento que nosotros como artistas, nuestra responsabilidad es poder transmitir emociones, transmitir verdades, transmitir realidad. Y esta canción es más que una canción. Creo que es una realidad que miles de personas viven, pero que no se atreven a mirar a la cara, no se atreven a aceptarlo.
0: Así es, así merito es. Y bueno, entonces cuéntanos un poquito, ¿cuántas canciones vendrán en este álbum que donde viene esta cancioncita?
1: Bueno, este álbum lo vamos a estrenar a mediados de octubre.
0: De octubre
1: todavía. Y viene con 14 canciones. La mitad de las canciones son composiciones mías. Tengo colaboraciones con grandes compositores, con grandes sorpresas. Y bueno, a medida que vaya pasando estos meses, acercándose a nuestro lanzamiento, vamos a ir lanzando más canciones también muy alegres, también canciones llenas de vida, también canciones llenas de alegría, porque de eso se trata la vida. La vida no solamente es tristeza, la vida no solamente es reflexión, también la vida es alegría, también es baile, también es... Yo creo que en este breve viaje que tenemos, más allá de nosotros anclarnos en querer poseer y tener un montón de cosas en las cuales nos metemos en cualquier cantidad de rollo para poder poseer, tener, yo creo que vale la pena darte un espacio para pensar y ser, porque creo que es lo que te va a dar la libertad en la vida de transitar más ligero, sobre todo, más ligero, Oso, y transitar con un poco más de paz y alegría.
0: Bueno, por ahí también nos comentan que fusionas, ya hablamos un poquito de esto, ¿no? Pero así como que no nos quedó un poquito claro, fusionas clásicos de la música regional mexicana, por ejemplo, como artistas que dices, ya te dijiste hace un momento que te encantan, como es José Alfredo Jiménez, Ana Gabriel, Pepe Aguilar, pero tú les das como unos toques urbanos y caribeños, ¿no? A la música.
1: Sí, fíjate, con mi primer álbum de México Directo al Corazón fue un álbum, como llamarlo, de cover, de colaboraciones, de grandes clásicos, perdón. Fue un álbum donde lo que yo hice fue tomar esas canciones que han sido parte de mi vida y hacerlas con otros vestidos, con otros colores, con otros géneros, con otros ritmos. Pero también ahora con este disco hemos fusionado un poco. Por ejemplo, esta canción, Se nos murió el amor, es una música norteña, pero le hemos dado algunos matices latinos, con metales, con unos mambos, porque bueno, en esencia es lo que yo soy. Yo vengo de un país caribeño, yo vengo de un país donde en mi casa también se escuchaba mucho Oscar de León. Ajá. Se escuchaba mucho Juan Luis Guerra, mucho merengue, se escuchaba también mucha balada, Ricardo Montaner, Franco de Vita, tantos artistas que son, que han sido parte de mi vida, de mi esencia, y es lo que yo siempre he plasmado en mi música, ¿no? Creo que tus influencias, o lo que tú escuchaste de niño, de cierta manera uno como así artista, es, lo identifica. Yo creo que la música o lo que el artista expresa en sus canciones es el reflejo de lo que tiene en su alma y en su corazón.
0: Así me
1: y también es una responsabilidad de nosotros como artistas, qué mensaje estamos dando al mundo. Porque nosotros, por ejemplo, tú me estás dando la oportunidad de llegar a miles de oyentes que son tu gente. Ajá. y qué yo estoy sembrando en la gente. Entonces creo que nosotros como artistas tenemos una responsabilidad bien grande en saber que tenemos una voz, un micrófono que nos da la oportunidad de poder dar mensajes que construyen o que destruyen.
0: Y sobre todo, conocer, ¿no?, quién es realmente Sanger, porque lo hemos escuchado ya durante varios días aquí en la programación del Pastelazo de la Qué Buena.
1: Se murió el amor.
0: Y ahorita están sabiendo realmente quién está detrás de esta canción, ¿no? Que es precisamente Sanger,
1: un compositor
0: totalmente venezolano, que inició su carrera, bueno, artística de muy joven, y que hasta el momento, bueno, gracias a Dios le ha ido muy bien cuando se presenta en cualquier lugar, que hace vibrar a toda la gente que va a ver su música, que va a escuchar, que va a bailar, y esperemos que en un tiempo no muy lejano puedas visitar nuestra ciudad de Apatzingán, Michoacán. Creo que serás muy bien recibido, creo que la música tuya encantará, porque imagínate, para muestra de ello, pues está un botón, ¿no? Estamos escuchando de fondo musical, que vamos a despedirnos precisamente con esta canción que se llama Se nos murió el amor.
1: Muchísimas gracias para ti, para toda la gente, muchas bendiciones, un abrazo infinito, que viva México, que vivan sus tierras, que viva su gente. Yo creo que México tiene una profundidad cultural, histórica, musical maravillosa que ha trasladado a Latinoamérica y al mundo entero, y yo me siento muy bendecido, muy agradecido con Dios de que me haya dado la oportunidad de renacer en este país tan hermoso, un país, claro, como toda Latinoamérica, con sus dificultades, pero también con alegría, con gente trabajadora, con gente chapalante, con madres que han... con madres solas que también han luchado para sacar adelante a sus hijos, y yo creo que ese es el reflejo de Latinoamérica. Por eso, en cualquier lugar que voy donde la música me dé la oportunidad, yo me siento profundamente orgulloso de ser latinoamericano, y sobre todo de ahora, de hacer vida y de hacer amor y de hacer música en un país tan grande como lo es México. Muchas gracias por este momento.
0: Ahorita actualmente, ¿dónde se encuentra Sanger?
1: Estoy ahora en la Ciudad de México. Acabamos de salir de un programa de televisión nacional que estuvimos hoy en la mañana. Y nos va a tocar hoy vivir un poco el Mundial.
0: Mañana
1: y el caos,
0: la
1: también del tráfico
0: inauguración del Mundial. Te va a tocar mañana disfrutar de la inauguración del Mundial.
1: Totalmente, mañana es un día histórico, es el tercer Mundial en México, una inauguración maravillosa. Y bueno, yo creo que todos estamos a la expectativa de este mes donde el mundo se va a paralizar para unirse. Y yo creo que ese es el reflejo también del fútbol y de lo que hace un Mundial, que nosotros unidos somos más. Todos como sociedad nos uniéramos más en torno a problemáticas comunes o a sueños comunes, creo que todo lo pudiéramos resolver como sociedad, y creo que eso también, creo que es una buena lectura lo que nos da el Mundial y lo que nos da el fútbol, porque creo que más allá de una representación de países, es el amor a nuestra tierra.
0: Excelente. Bueno, pues ahí está Sanger en la línea telefónica de La Qué Buena 94.3 presentando su canción Se nos murió el amor. Te deseamos toda la suerte del mundo, que a partir de este momento y siempre vengan muchísimos éxitos, mucha prosperidad, que bueno, compongas mucha música más, para que aquí todo el auditorio selecto de La Qué Buena, bueno, pues siempre
1: gracias, un gran abrazo,
0: de esta gran música,
1: un gran abrazo hasta Michoacán. Un abrazo hasta Michoacán, un abrazo hasta tu tierra y donde han salido también grandísimos artistas. Espero muy pronto estar en cabina para abrazarlos, para saludarlos y cantarles en vivo también.
0: Excelente, Sanger, nos vamos a despedir con esta canción que se llama Se nos murió el amor, ¿te parece?
1: Claro que sí, que disfruten con todo el amor del mundo a la gente de La Qué Buena. Un beso, un abrazo, yo soy Sanger, síganme en las redes sociales, @SangerOficial. Ajá. Y que Dios me los bendiga y que viva México.
0: Excelente, muchas gracias, bonita tarde.
1: Gracias, feliz tarde para todos.

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2: Hola, mi nombre es Darian Sandoval y estas son las curiosidades mundialistas. Uno de los episodios de mayor tensión en la historia de los mundiales se vivió fuera del campo, en concreto, la noche antes de la final de Francia 98, cuando el delantero brasileño Ronaldo Nazario se desvaneció en su habitación, la cual compartía con Edmundo y Roberto Carlos. De inmediato, atendido y llevado a un hospital en París, se le diagnosticó una falla cardíaca que, de inicio, lo había descartado para el arranque del gran partido ante Francia. Pero por insistencia del mismo futbolista, Mario Zagallo lo incluyó en el once inicial, aunque se le vio fuera de su mejor nivel en el partido en el que los galos conseguirían su primer título mundial. Esta situación generó críticas hacia el jugador, pues al momento del partido nadie sabía lo que había ocurrido por la noche.
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0: Excelente, nosotros seguimos contigo. Son exactamente 1:38 en Apatzingán, 1:38. Seguimos a través de la Qué Buena 94.3 en FM. Estamos en esto que se llama El Pastelazo. Y si te diste cuenta, ya el tiempo para participar se terminó a 1:30. La pregunta era muy simple, muy sencilla. Pues, obviamente, pues si yo me pongo de qué lado de la radio, pues también se me hace difícil, ¿no? Pero bueno, vamos con respuesta correcta, desenlace de la respuesta correcta. La pregunta decía, si nadie sale por la puerta y ninguno sale por la ventana, ¿quién se queda en la casa y por qué? Repetimos una vez más. No quiero reclamos, no quiero nada, ¿sí? ¿Ok? Simplemente ustedes no supieron, no pudieron, fracasaron en su intento. Y pues, ¿qué le vamos a hacer? Ahí no hay nada que hacerle. Ahí no hay nada que hacerle. Vamos con... El chiste sin chiste de la Qué Buena 94.3 en FM. El chiste sin chiste de la Qué Buena. Primer persona que logre mandar contarnos un chistecito a través de su nota de voz tendrá dos números extra. 453-146-8617. Y no tomamos en cuenta los que nos lleguen, tomamos en cuenta el primero que nos llegue, ¿sale? Cuéntanos un chiste a través de tu nota de voz. 453-146-8617. Dice por acá, buenas tardes, Osito, manda saludos para Francisco de parte de su galán. Dice también por acá, buenas tardes, manda saludos para toda la gente de la 22, de parte de Mireya. Nosotros por acá ya tenemos el chistecito. A ver, ¿lo puede contar, por favor? A la 1, a las 2 y a las 3.
1: Papá, papá, ¿qué se siente tener un hijo tan guapo? No sé, pregúntale a tu abuelo.
0: Ese es el chiste. A ver, otra vez, por favor.
1: Papá, papá, ¿qué se siente tener un hijo tan guapo? No sé, pregúntale a tu abuelo.
0: Ya ven, por eso les digo que ustedes hagan el ridículo, ustedes mismos. Ustedes mismos hagan el ridículo. Muy bien, vamos entonces con respuesta correcta, ¿sale? Vamos con respuesta correcta. Y dice de la siguiente forma. Si nadie sale, por eso yo les decía, cuando se acaba mucho la respuesta, yo les decía, explícate o por qué, o es decir, o sea, así como puntos, pues, de que les diera yo a saber de que estaban cerca de la respuesta. Si nadie sale por la puerta y ninguno sale por la ventana, ¿quién se queda en la casa y por qué? Respuesta correcta, nadie se queda en la casa. ¿Por qué? Porque nadie y ninguno... eran los nombres de las personas que estaban adentro de la casa. Es decir, respuesta correcta, nadie. Porque nadie y ninguno eran las personas que estaban dentro de la casa. No, no, no.

Vamos a una pausa, regresamos con Ruleta de la Suerte para conocer el ganador, ganadora del pastelito en este programa del miércoles. Estamos a miércoles 10 de junio del año 2026.

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2: Hola, soy Brenda Flores y esto es De Rival a Rival. Sudáfrica clasificó al Mundial 2026 de manera directa, como líder del grupo C de las eliminatorias africanas. Su pase se dio en la última jornada tras vencer como local 3-0 a Ruanda, dejando así fuera del Mundial a la poderosa Nigeria. Dicha clasificación como puntero se dio a pesar de una sanción de 3 unidades por alinear indebidamente a Teboho Mokoena en el cotejo ante Lesoto de la fecha 7. Esta será la cuarta participación sudafricana en una Copa del Mundo, regresando después de 16 años de ausencia. Tras quedar eliminados ante Camerún en los octavos de final de la Copa Africana, los Bafana Bafana enfrentarán a México en el partido inaugural del 11 de junio del 2026 en el renovado Estadio Azteca.
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6: La una con 44.
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0: Bueno, muy bien, son exactamente 1:50 de la tarde en Apatzingán, 13 horas, 1:50 de la tarde. Nosotros en este momento vamos a girar ruleta de la suerte para conocer ganador, ganadora de lo que es el pastelito. Así que suerte para todos, suerte para todas. Cachifuchi, fuchi, fuchi, cachifuchi, fuchi, fa. Y yakata, yakata, yakata, por los poderes que esto me otorga. Que la ruleta gire a la 1, que la ruleta gire a las 2, que la ruleta gire a las 3. Allí está, gira que gira, gira sin parar, gira la ruleta, queremos pastel. Gira que gira, gira sin parar, gira la ruleta, ¿de quién va a ganar? Gira que gira, gira sin parar, gira la ruleta, queremos pastel. Gira que gira, gira sin parar, gira la ruleta, ¿de quién va a ganar? Gira que gira, gira sin parar, gira la ruleta, queremos pastel. Gira que gira, gira sin parar, gira la ruleta, ¿de quién va a ganar? La persona ganadora de este pastelito es la persona que se le dio el número 16. La persona ganadora de este pastelito es la persona que se le dio el número 16. Número 16. Tienes un minuto para que reacciones. Tienes un minuto para que mandes una nota de voz y me digas, aquí suena la qué buena. 94.3, soy ganador del pastelazo. Aquí suena la que buena 94.3, soy ganador del pastelazo. Tienes un minuto, de lo contrario giramos de nuevo y pierdes tu oportunidad. Te quedan solamente 30 segundos. Tu nota de voz tiene que decir, aquí suena la que buena 94.3, soy ganador del pastelazo. A ver, por acá nosotros tenemos una nota de voz, vamos a ver de qué se trata.
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0: ¿Qué?
1: A ver otra vez. Aquí suena la que buena 94.3, soy el ganador del pastelazo.

Muy bien, muchísimas felicidades, muchas gracias por participar. Manda tu nombre completo para darte indicación de cómo pasar a Cadena Raza por tu valecito. Vamos a irnos con música, te vamos a presentar en este momento una canción a cargo de Tucanes de Tijuana. El tema se llama Amor Platónico. Yo con esto voy a despedirme. Agradecemos profundamente a toda la gente que tuvo la oportunidad de escucharnos, de aguantarnos. La verdad, ustedes son muy fuertes, muy valorosos. No es fácil soportarme 2 horas a través del 94.3 de FM. Te vamos a dejar con el circo de 2 a 4. Yo regreso a esa hora con El Osito Te Las Pone. Por mi parte, por el momento es todo. Excelente miércoles. Que Dios los bendiga hoy, mañana y siempre. No esperes la prueba para acercarte a Dios.

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0: Las dos con uno.
2: Hola, yo soy Alex López y estos son los estadios mundialistas. En New Jersey se alza un coloso moderno que a mediados del 2026 cambiará el fútbol americano por la Copa del Mundo. Inaugurado en 2010, el New Jersey Stadium será sede de 8 partidos del Mundial, incluida ni más ni menos que la gran final. El comité organizador eligió este inmueble para definir al nuevo campeón de la justa veraniega debido a su impacto en la cultura estadounidense. Hoy es casa de los Giants y los Jets de la NFL, pero ya ha vivido noches históricas en el fútbol, tales como la final de la Copa América en 2016 y la gran final del Mundial de Clubes 2025. Un escenario clave rumbo a la magna justa veraniega.
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1: Señoras y señores, familia, aquí comienza el circo de la Qué Buena. ¿Cómo están, hombre?
2: La verdad, Rino, es que, mira, estoy muy contento, hijo.
1: Qué bonito, y te ves contento, corre caminos lleno de vida, lleno de...
2: Si quieres lo demás, no lo digas, hijo. Perdóname, público. No, la verdad, estamos contentos, Ringo. Porque ya nos están escuchando en Qué Buena Vallarta. Les mandamos un abrazote.
1: Sí, toda la gente de Vallarta se les quiere machín, familia. Oye, quiero pedir una disculpa por la mala operación de el Tony durante los primeros 15 minutos del programa. Qué feo operaste, Tony, mijo. De veras, qué asquerosidad, de veras, contigo, ¿eh? Oye, ya hay que cambiar de operador, mijo.
2: Pues que mira, yo te voy a decir algo, Rino. Cuando la gente viene cuete...
1: Por eso.
2: Pues así anda fallando,
1: Yo le dije al Rafa, no le aumentes el sueldo al vato porque se le va a subir, pues.
2: Por eso,
1: no,
2: pero Joshua, ¿qué tiene que ver?
1: Ah, perdón. Vámonos a complacer, familia. Saludos, qué buena Puerto Vallarta, qué buena Patzingán. Aquí comenzamos el circo, familia. Échale.
2: Vámonos, arráncate, Ringo. 33-36-15-17-72, la Qué Buena.
1: Si es el Pulga y el Fuga, les vamos a colgar y el Fer. Sí, vale, échense los demás, no se agüiten.
2: A ver, sí.
1: Bueno.
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1: Ah, abril, mayo y junio. ¿Qué es lo que dijimos? Bueno.
2: La Qué Buena.
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1: Otro igual, no puede ser, hombre. Ya.
2: El Ringo.
1: Falta el Pulga.
2: La Qué Buena.
5: Aquí suena la Qué Buena 97.1.
2: Eso, ahora sí. ¿Quién habla, compadre? Hasta gusto da de contestar.
1: Que siempre los mismos, mijo. Ya, hombre, ya parale para ese programa grabado. Agárrame, me vas a enojar, agárrame.
2: Ya, parece, Rino, cálmate, hombre. Ya, tranquilo,
1: Me vas a enojar.
2: Ya, tranquilo.
1: Ah, ya.
2: Okay. ¿Pero por qué te bajas el pantalón?
5: Por el camino.
1: Perdón.
2: ¿Cómo anda? ¿Quién habla?

0: Adelante, adelante.
1: Adelante.
0: Hola, buenas tardes, público de La Qué Buena. Yo soy Johan el Correcaminos. Y esta linda tarde nublada quiero mandarle un fuerte abrazo y un fuerte beso a
1: si
0: los
1: capibaras. Si no son noticias, güey.
0: Ah, perdóname, Rigo.
1: Sabes, López, ya, tranquilo.
0: Perdón, por eso. Estaba bien inspirado, Rigo.
1: Ah, perdón, bueno.
0: Adelante. Quiero mandarles un fuerte abrazo y un fuerte besote de lengua.
1: Ay.
0: Ah, no, esos son los tacos.
1: No, eso no, mijo, eso no.
0: Me equivoqué. Un fuerte abrazo y un beso a mis compas, los capibaras. ¿De dónde?
1: Que no valen queso, juegan fútbol allá en... Allá
0: ¿juegan fútbol? No me los imagino
1: el Charlie el otro día me habló pestes de ellos, me dijo, no, son malísimos los vatos.
0: Ah, ¿poco sí?
1: Así me dijo el Charlie.
0: O sea, son sus compas y habló mal de
1: ellos. ¿Habló mal de ellos?
0: Sí, valió queso.
1: Sí.
0: Bueno, ya les mandé el saludo, carnal, ¿qué me gané?
2: Órale, unos tacos.
0: Ay. Pero a ver, a mí dime día y hora en la que podemos llegar, por favor.
1: ¿Se fue? ¿Cuál te ponemos, Charlie?
2: El día que quieran, pero le sacan, no vienen.
1: No, es que no te pases de lanza.
0: No, pues mira, hijo, a mí mandan ubicación, vive. Pues así como...
1: No. No, espérate, vive como ya otra vez, hijo. Vive como a 2 horas de aquí de Guadalajara. ¿Tú crees que vamos a ir?
0: No importa, mira, mi rino.
1: ¿Es listo el vato?
0: Rentamos una lancha allá.
1: ¿Una lancha?
0: Comemos en la...
1: ¡No, taruja!
0: No, en eso no, menso.
1: No, de veras, gorda me caes.
0: No, ¿y por qué te bajas el pantalón, menso?
1: ¿Cuál te ponemos, Charlie?
2: Mira, dile a Correcaminos que...
1: ¿Cuál te ponemos, Charlie?
2: La del Atlas.
3: Ándale, ya, mija, ya, hombre.
1: Arre.
3: Ándale, ya, mija, ya, hombre.
0: Siento que me iba a decir algo groserísimo.
1: Sí, ¿verdad? Sentí.
0: Sí, yo también.
1: Aquí comenzamos. Bienvenidos, familia.
0: Vámonos.

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1: Son las 2:14.
2: Las 2:14.
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1: Las 2:18.
2: Así es, las 2:18.
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2: Hola, mi nombre es Darian Sandoval y estas son curiosidades mundialistas. Brasil 2014 enfrentó a las selecciones a situaciones adversas, sobre todo relacionadas con las condiciones climatológicas. Dentro de ellas, Fernando Muslera fue uno de los que se vio afectado, aunque por la fauna del país. Un día antes del debut de Uruguay ante Costa Rica en Fortaleza, el arquero charrúa publicó en redes sociales que sufrió el embate de un temido enemigo en su propia cama. Hormigas rojas. Hormigas rojas. El futbolista lo compartió con humor. Sin embargo, no fue el único miembro de la delegación uruguaya que se vio afectado por insectos en sus habitaciones. Situaciones que no pasaron más allá de una anécdota que contar. Aunque, en su debut los charrúas cayeron 3-1 ante los ticos.
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3: El teleférico de Morelia contará con cabinas de última generación diseñadas por una firma italiana conocida por su trabajo con marcas como Ferrari. Las características serán distintas a las del teleférico de Uruapan. Tendrán capacidad para 10 personas con asientos abatibles para facilitar el acceso a personas con discapacidad. Estarán equipadas con Wi-Fi gratuito, puertos de carga para dispositivos móviles y comunicación directa entre los pasajeros y los centros de mando.
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14: Hola, yo soy Alex López y estos son los estadios mundialistas. En Zapopan, Jalisco, se impone un estadio con silueta de coliseo moderno, el Estadio Guadalajara, una de las joyas arquitectónicas más elegantes rumbo a la Copa del Mundo del 2026. Inaugurado en 2010, es el hogar de las Chivas y testigo de sus mayores alegrías recientes. Aquí celebraron el histórico doblete del 2017 y el título de la CONCACAF en 2018, además de los campeonatos del equipo femenil. El primer partido de este inmueble tuvo de invitado ni más ni menos que al Manchester United, justo en el año en el que Javier Chicharito Hernández fichó con los Red Devils. También fue escenario del Mundial Sub-17 y de los Juegos Panamericanos en el 2011, un recinto que combina diseño, historia y pasión.
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18: Las 2 con 34.
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1: Ya son las 2:40.
2: Son las 2:40.
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1: No, ahora sí está bien, corre caminos. Súbela a tus audífonos,
2: desgraciado. No, es que sí escucho, Ringo.
1: Ah, arrolladora, ¿entonces qué?
2: Pero te escucho raro, oigo borroso.
1: Ah, no, está en el exterior ya, perdón.
2: Ya, muchas gracias, Ringo, muchas gracias.
1: Vámonos con saludos, familia, échale llamadas telefónicas.
2: Ok, 33-36-15-17-72.
1: Promoción no válida, no es válido para el Pulga, el Fugas y el Fer. Gracias. Si marcan, les colgamos. ¡Wow! Ok,
2: la que buena.
3: Para mí sí, soy la César.
2: ¡Ah, hijo! Diría el Chavo del Ocho. ¡Otro gato!
1: ¡Otro gato!
2: ¿Cómo andas, mi César?
3: Bien, ¿y ustedes cómo están?
2: Pues no tan bien como tú, carnal, pero aquí andamos, mira.
1: No, no le des vuelo, no le des vuelo al vato, porque
3: oye,
1: si no...
3: Gordo,
1: ¡ey!
3: ¿Lo puedo usar en vez de saludo para quemar a alguien?
1: Sí, mijo, ¿qué pasó? ¿Qué traes o qué?
3: ¿Puedes poner música de fondo, por favor?
1: Adelante, adelante.
2: A ver, ¿qué está pasando, mi César?
1: Son tus 15 años... Adelante.
3: Quiero quemar al gimnasio, bueno, ¿por qué? Porque la otra vez dio mi número al aire, hey. Y muchas hermanas de la caridad me estaban marcando.
1: Ay, taruga. Oye, pero César, tú me dijiste que eso querías, mijo. Tú me dijiste, pasa mi número al aire para agarrar vatos, así me dijiste. Ahora no estoy sacateando. Ahora la atoras. Ahora la atoras.
2: ¿Dónde se va a atorar o qué? A ver, ¿cómo está?
1: Saludos, ¿para qué es, mi César? César.
2: Y ya lo hiciste enojar, Rino.
1: ¿Ah, ya se fue?
2: Ah, rayadora. Lo hiciste enojar y colgó.
1: ¿No?
2: Mi César.
1: Como que no, nomás habló para eso y ya se fue el veneno y ya dijo, vámonos. No, no puede ser, échale. Vámonos. ¡Bueno! ¡Bueno!
2: ¡La qué buena!
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1: Otra vez el Charlie, hijo de la...
5: ¡Ándale, ya, mija, ya!
1: ¿Qué está
5: ya,
1: pasando, bro, doctor? ¿Qué estaremos pagando? Fíjate, tenemos una audiencia como de 50,000 personas por minuto.
2: Pues sí, Rino, pero es que mira,
1: marca los mismos diarios.
2: Yo te voy a decir algo. Ahorita que preguntaste que qué estaremos pagando,
1: es que ya estoy harto yo.
2: ¿Te acuerdas las 10 veces que fuiste infiel?
1: Ah, ¿es por eso?
2: Sí.
1: ¿Pero qué tiene que ver eso con otro?
2: No, nada, ¿verdad?
1: No tiene nada que ver,
2: ah,
1: pero...
2: Rayadora.
1: Bueno. Saludos, ¿para quién, mi Charlie?
4: Hoy los saludos son pa'l Correcaminos y pa'l Rino.
2: Ah, ¡eso! Muchas gracias, mi Charlie.
1: Un abrazo,
2: gracias,
1: mi Charlie.
2: Hasta San Juan Cosala.
5: Ándale ya, mija, ya, ya, güey.
1: Bueno.
2: ¿Quién habla?
6: Habla Chino Fuga, ya no te vuelvo.
1: ¡Ah, oh, mijo, ya, ya, llégale! ¡Ya, llégale, güey, ya, ya!
2: ¡Ya, mijo! Justo cuando iba a decir, ya no te vuelvo a marcar, el Rino le colgó.
1: Es que, miras...
2: A ver,
1: tanta
2: Rino.
1: Tanta gente que quiere marcar de Michoacán, tanta gente que marca de Vallarta.
2: No, la verdad es que no, de Vallarta nos han reclamado que por qué no metemos llamadas de allá.
1: El otro día una persona de... De Compostela, dijo así, me dijo que era de ahí. Y me reclamó. Dijo, es que marco y nunca entra la llamada, siempre los mismos vatos. Estos vatos piensan que es cotorreo, mijo.
2: Ah, mira.
1: Ah, dele chance a los demás, hombre. Agárrame. Agárrame por aquí, que me hacen enojar.
2: A ver, Rigo, ya, ya. Ya. A ver, ya.
1: Ya.
2: Ya,
1: ya. Ya me tranquilicé. Ya.
2: Ok. Ya. Gracias.
1: Vámonos, llamada telefónica.
2: Vámonos por la 15, la que buena.
1: ¿Cuánto que horas el Fugas? Otra vez.
2: Ah, ¿quién habla? ¿Quién habla?
7: Diego.
2: Ah, no, sí, este comando no lo conocemos.
1: ¿Es
2: mi
1: nuevo?
2: Diego, mi Diego.
7: Vale.
2: A ver, ¿de dónde te comunicas, carnal? Porque luego también fingen las voces.
1: Hey.
2: Ay.
7: De acá, de por Medrano.
2: Ah, ok, ok.
1: Ah, bien, Medrano. Carnal. ¿Hay chambeas o qué, compadre?
7: No, por acá atrás vivimos.
1: ¿Cómo?
7: Y estos Correcaminos nunca viene para acá.
1: ¡Ah!
2: No. Ahora ya me está quemando ahí.
1: Ahí está.
2: Les digo?
1: Ahí
2: les
1: está.
7: Y por allá.
1: Compare.
7: ¡Ey!
1: Reporta tu colonia porque el Correcamino es como que. No, el siguiente comentario mejor lo voy a omitir porque ya no puedo hacerlos.
2: No,
1: perdón,
2: mira.
1: Cotorreo local, luego les platico.
2: Mira, mi Diego, ¿quieres que vayamos allá cerca de tu casa?
7: Pues si quieres.
1: Consíguete una vecina guapa y para que vaya todo el gaseo. Le va a caer para allá, ese era mi comentario.
2: No.
1: Yo no sé por qué presiento
2: el Ringo Ignacio.
1: Presiento.
2: ¿Qué pasó?
1: Duró un tiempo que ibas mucho para Tusanía.
2: ¿Para la Tusanía?
1: Y peinaste todas las colonias de alrededor. Yo siento que una de dos. O traías, ajá, una morra por allá. Sí. O alguna deuda, algo andabas por aquel rumbo.
2: No,
1: algo.
2: Es que mira, la verdad es que por allá encontré un helado bien bueno.
1: Ah, es por comida.
2: Sí, sí, sí, sí, por comida.
1: Ah, es por eso. Neta, neta.
2: No, en serio, en serio.
1: Neta.
8: Neta, de locura.
1: Ok, ok. Un abrazo, carnal.
2: Abrazo, mi Diego.
1: Arre,
2: ahí próximamente te caemos por Medrano.
1: Sí, carnal, cáele ya para Medrano. ¡Ah, saludos a mi compa Lejera! A toda la banda ahí de Íñiguez Bros. Saludos.
2: Ah, les mandamos un abrazote, cómo no.
1: Saludotes, carnal. ¡Bueno!
2: ¡La que buena!
1: ¡Bueno!
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1: ¡Otra vez! ¡No, ya, mijo!
2: ¿Quién es? ¿Quién es?
1: Ya, además que es el Fugas.
2: A ver, Fugas, ¿eres tú?
5: Sí. Ya, mija, ya, güey.
1: Ya, bloquealo, güey, ya. Quiero
2: ayudarte. Vámonos por la otra, Ringo.
1: No, es que mira, yo también.
2: Y ahorita el Pulga, ¿no? La que buena.
1: Bueno.
2: La que buena.
1: Bueno.
2: La que buena.
1: ¿No?
2: No, por la otra, a ver. Por la 15.
1: La última, bueno.
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2: Ah, muy bien. ¿Quién habla?
9: Carlos.
2: ¿Otro Charlie?
1: ¿Qué pasó, compadre?
9: Somos muchos.
1: Eso, saludos, ¿para qué, mi Carlos?
9: Saludos para todos los técnicos de Línea Blanca de Guanajuato. Los honestos, porque los otros no.
2: O sea que hay derechos y chuecos.
1: ¿A poco?
9: Claro.
2: ¿Y a ti cuál te gusta, el derecho o el chueco?
9: ¡Ay, ay, ay!
1: ¡Vamos!
2: ¡Atrapada!
1: Corre, camina. Ya habíamos dicho... Que las preferencias sexuales no las estés preguntando al aire.
9: Ah,
1: son
9: muy personales.
1: Ya dijimos. Lo habíamos hablado
2: por
1: en la juntación,
2: Ringo, yo estoy hablando de los trabajadores.
1: ¡Ah! ¡Era eso!
2: Sí, o sea, ¿de cuál le gusta hacer más? O sea, ¿si le gusta hacer derecho o le gusta ser chueco?
1: Yo entendí mal, carnal.
2: No, pues mira, mi Ringo, yo no te juzgo, carnal. No.
1: ¿Pero por qué te bajas el pantalón? Súbete el pantalón.
2: Por eso, Ringo, por eso. Pues tengo calor, menso.
1: Vamos al corte, carnal.
2: Ok, vámonos.
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1: Ya son las 2:50.
10: Son las 2:50.
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0: soy Jesús Humberto López y estas son las curiosidades mundialistas. El trofeo Jules Rimet tiene un sinfín de historias dignas de relatar. La primera de ellas se dio durante la Segunda Guerra Mundial cuando se convirtió en un auténtico refugiado de guerra. Italia era la vigente campeona del mundo en ese entonces. Cuando inició el conflicto bélico, Ottorino Vasari, vicepresidente de la Federación Italiana de Fútbol, decidió sacar el trofeo de la bóveda de un banco que lo protegía por temor a una invasión extranjera. Su solución: resguardarlo bajo su cama en una caja de zapatos. Escondite que funcionó para posteriormente ser devuelto a la FIFA en 1947 tras el final de la guerra. Aunque esta sería apenas la primera de muchas anécdotas que viviría el trofeo.
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16: El teleférico de Morelia contará con cabinas de última generación diseñadas por una firma italiana conocida por su trabajo con marcas como Ferrari. Las características serán distintas a las del teleférico de Uruapan. Tendrán capacidad para 10 personas con asientos abatibles para facilitar el acceso a personas con discapacidad. Estarán equipadas con Wi-Fi gratuito, puertos de carga para dispositivos móviles y comunicación directa entre los pasajeros y los centros de mando.

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0: Son las 3 de la tarde. Esta es la hora de la Divina Misericordia para el mundo entero. En esta hora, nada le será negado al alma que lo pida por los méritos de mi pasión. Por eso digamos con confianza: ayúdame, oh Señor, a que mis ojos sean misericordiosos, para que yo jamás recele o juzgue según las apariencias, sino que busque lo bello en el alma de mi prójimo y acuda a ayudarla. Ayúdame a que mis oídos sean misericordiosos para que tome en cuenta las necesidades de mi prójimo y no sea indiferente a sus penas y gemidos. Ayúdame, oh Señor, a que mi lengua sea misericordiosa para que jamás hable negativamente de mi prójimo, sino que tenga una palabra de consuelo y perdón para todos. Ayúdame, oh Señor, a que mis manos sean misericordiosas y llenas de buenas obras, para que sepa hacer solo el bien a mi prójimo y cargue sobre mí las tareas más difíciles y más penosas. Ayúdame a que mis pies sean misericordiosos para que siempre me apresure a socorrer a mi prójimo, dominando mi propia fatiga y mi cansancio. Mi reposo verdadero está en el servicio a mi prójimo. Ayúdame, oh Señor, a que mi corazón sea misericordioso para que yo sienta todos los sufrimientos de mi prójimo. A nadie le rehusaré mi corazón. Seré sincero incluso con aquellos de los cuales sé que abusarán de mi bondad, y yo mismo me encerraré en tu misericordioso corazón. Soportaré mis propios sufrimientos en silencio. Que tu misericordia, oh Señor mío, repose dentro de mí. Amén.
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3: El Mundial de Corea-Japón regaló dos recorridos tan inesperados como históricos. Corea del Sur, impulsada por su afición, eliminó a Italia y a España en duelos marcados por la polémica arbitral para colarse hasta semifinales. Turquía también rompió pronósticos al superar a Senegal en cuartos de final y meterse entre, sí, los cuatro mejores. Ninguno logró superar la instancia de las semifinales al caer frente a Alemania y Brasil respectivamente. Dos selecciones que desafiaron la lógica y firmaron uno de los capítulos más sorprendentes y controversiales en la historia de los mundiales, dando así un sólido significado al término caballo negro.
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7: Las 3 con 6.
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0: Ay, supiera la gente lo que estamos hablando fuera del aire. Ay, no, de veras.
1: Ay, comadre.
0: ¿Cómo están? ¡Oli!
1: Pues
0: ¡qué hermosura!
1: Comadre, la verdad es que estamos. Ya es ganancia,
0: ay,
1: comadre.
0: Gracias. Sí, claro. ¿Cómo están? Somos las chicas del barrio. Oye, mi comadre Madrita Alcalá, no la veo conectada, mi comadre.
1: Ay, no, mi comadre le vale queso.
0: A ver, espérame, ya sé qué pasó. Dame un segundo, por favor. Dame un segundo, por favor. A ver, oye, mucha información el día de hoy, comadre. Mucha información.
1: Ay, sí, comadre.
0: Sí, mucha.
1: Muchísima. Adelante, Ringa Ignacia, adelante.
0: Se me hace que no está mi comadre, vea. Ahí estás, comadre, Mayra. No, ¿verdad? Ay, vamos con una canción. Ahorita lo solucionamos.
1: Vamos con una canción más, sí.
0: Sí, porque problema. No traemos nota nosotras, ¿sí?
1: Sí, no.
0: Nosotros nomás aquí somos las de los comentarios.
1: Andamos secando.
0: Gracias.
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1: Comadre.
2: Ya estamos de vuelta. Somos las chicas del barrio.
3: Ya volvimos por fin completas.
1: Ya volvimos. ¡Ey! Completas, jamás incompletas, comadre.
3: Claro, comadre.
2: ¿Cómo estás, hermosa?
1: Pues, vete y veme. Vete y veme.
3: Ay, mi comadre, siempre de grosera.
2: ¡Qué grosera vienes!
1: Funding, como siempre, comadre, ya sabes.
2: Oye, ¿qué información nos trajiste hoy, comadre?
3: Sí, comadre, ¿qué murió? ¿Qué pasó?
2: ¿Qué pasó?
3: ¿Quién se petatea, comadre?
2: ¿Cómo?
3: No, ¿cómo que se petatea?
2: ¿Lo demandaron? ¿Cómo?
3: Ay, comadre,
1: ay,
3: qué
1: no,
3: feo.
1: Nadie. Allá, pues. Oye, deja platicarte que... Pues ándale, que los juntos se desjuntan, comadre. Se desjuntan. Pero...
3: ¿Cómo, comadre?
1: Sí, o sea, si Jorge Medina y José Juan
2: se pelearon,
1: van a desjuntar. No, tú, Tequili, si tú todo quieres que sea guamazo, no, comadre, deja platicar, que se van a desjuntar, pero un poquito, y es que
2: ¡ay!
1: Porque Jorge Medina, fíjate que acaba de anunciar su nueva gira, pero la va a hacer por Estados Unidos.
2: ¿Cómo?
1: Estados Unidos va a hacer su nueva gira en solista, porque pues él... Pues afortunadamente ya le entregaron su visa de trabajo. Entonces quiso aprovechar pues que es de los artistas que cuenta con visa de trabajo y anunció esta gira.

0: se llama Legendario Tour
1: 2026. ¡Neta, lo juras!
0: Va a llegar a Houston, Texas.
2: ¡Ay, qué bueno!
0: A Phoenix, Arizona, a Denver, Colorado, como la traes, comadre. A Las Vegas, Nevada, a El Paso, Texas, San Antonio.
1: ¡Ay, no puedo!
0: Inglewood, California, San José y bueno, muchas más ciudades de los Estados Unidos.
3: Chile,
0: pero para que van a hacer gira para allá, comadre, para que sepas.
2: Oye,
0: sin visa.
2: Pero siento que
4: sí, mi comadre sin visa.
2: Ajá, siento que lo que están haciendo como juntos, es como Wisin y Yandel, si se separan como que siento que la gente no es lo mismo.
4: Sí, como que se
2: no
4: va a perder esa magia. Sí, como
2: Wisin y Yandel.
0: Es que van a seguir con la gira acá en México y creo que van para Centro y Sudamérica a finales de año. O sea, sí van a seguir con esta gira, pero pues también si él tiene visa de trabajo, pues hay que aprovecharla, comadre. Entonces la gente en Estados Unidos va a poder disfrutar allá de esta gira con Jorge.
4: Ay, comadre, pero a ver, ¿por qué mi gordo, el Yoshi, no saca su visa?
2: No tiene, sí tiene, ¿no?
0: No tiene, se acuerda que se la quitaron el año pasado. Iban a hacer la gira juntos allá, el año pasado. Y creo que un mesecito antes le retiraron las visas de trabajo. No se
1: ay,
0: sabe
1: no
0: porque, pues, ¿sabes qué? Ahorita están arremetiendo contra todos los artistas de la música mexicana.
1: ¡Neta, me lo
0: presionando con lupa, que hasta si no paga una infracción, pela.
1: ¿Qué?
2: ¡Ay, no!
4: ¡Comadre!
2: Vamos con música, comadre, ¿va?
0: Vamos.
2: Ahorita regresamos. Yo quiero verlos juntos por
4: pero
2: siempre,
4: ya
2: comadre.
4: Es muy tarde.
2: Juntos por siempre.
4: El mal ya está
2: sí,
4: hecho.
2: Sí, claro.
0: Ay, qué romántica, que sí, qué romántica. También tú, ¿no?
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2: ¿A poco no? Imagínate un dueto ya así.
4: Después que
2: para toda la vida.
0: Pues sí, abandones. Ya de hecho sacaron
4: hoy sin
0: varias
4: remordimiento
0: juntos,
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0: hoy
4: solo.
0: Hoy la otra cantora.
2: Ay, no, que feo cantas.
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2: Ay, no.
4: Ya me voy.
2: Ay, no, ve para acá.
4: Ya me voy.
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1: ¿Qué pasó?
2: ¿Qué pasó ahí?
1: ¿Qué pasó ahí? ¿Qué pasó ahí?
3: Ay, no, que, ay, no.
4: Cuete, mi comadre.
3: Ay, no, verán, no.
1: Ay, no. Comadre, perdónenme.
4: Ahora sí que sola. Sola.
1: Sola
4: como tarda. Sola.
1: Sola. Ay, qué desgraciada.
3: Mayrita Alcalá con MF5, comadre. Adelante, por favor. Por favor.
1: Oye, vamos a platicar de una noticia, comadre.
4: ¿Quién se divorció, comadre?
1: Lamentable. No, nadie se ha divorciado. ¿Cómo? Pero esta noticia es lamentable. Y ya había sido nota días atrás, pero no la habíamos podido compartir porque esperábamos que tuviera un resultado más favorable, ¿no? Y estamos hablando de que la nieta de la desaparecida, Paquita, la del barrio, pues también anda desaparecida, comadre. Deja de decir.
3: ¿Cómo?
4: ¿Cómo crees, comadre? ¿Cuándo pasó eso?
3: ¿Qué le pasó?
1: Es que fíjate que hace unos días, según dijo su ex manager, ¿verdad? Paquito. Que
3: ¿su ex marido?
1: Su ex manager. Ah. Que todo el mundo lo conocemos.
4: Paquito.
1: Paquito, si, no sé si lo ubican, Paquito.
4: Sí, claro, Torres. Comadre.
3: Ay, claro,
1: bueno,
3: sí,
1: es
3: sí,
1: muy
3: sí.
1: Conocido, es muy conocido porque
3: sabrá Dios quién es.
1: Hablaba mucho con los medios, comadre, y también luego daba notas.
4: Ah, pero bueno, sí, comadre, grababa notas, bueno, como no te vas a acordar.
3: Paquito, claro, Paquito Stanley, claro.
4: Torres.
3: Claro,
1: Torres. Claro. Oye, él dio a conocer que Kelly Ariadne, Gerardo Grajales, que es nieta de Paquita, la del barrio, pues ándale, ¿qué crees? Que ella estaba internada allá en una clínica de rehabilitación, comadre, en San Miguel Allende, en Guanajuato. Y ándale.
4: Celaya Juana el gato.
1: Celaya Juana el gato. Y ándale que
3: Celaya Juana el gato.
1: Se les escapó de la clínica de rehabilitación.
4: ¿Cómo crees, comadre?
3: ¿Cómo?
1: Está desaparecida. Que nomás no la encuentran. Que la familia está muy preocupada, está consternada, ya lleva casi 20 días desaparecida, pero hasta apenas lo dieron a conocer, o sea, no lo habían hecho como que público, porque a lo mejor esperaban que pues regresara a casa, ¿no? Pero
3: claro,
1: como que claro, no le gustó la rehabilitación a la niña, no. Paquita, y dijo, mejor me les pelo.
3: Ay, comadre, pero oye, entonces no aparece por ningún lado.
1: No aparece, no saben dónde está,
3: no.
1: Su paradero, no saben qué va a pasar. Lo que sí, pues es que sí están muy preocupados, porque obviamente pues es una persona vulnerable que se escapó y seguramente no trae dinero, no trae nada, o sea, entonces
3: no.
1: Están muy, muy preocupados a toda esa gente. Que de allá de Guanajuato, o a lo mejor se vino para acá, para Jalisco, ¿verdad? Que estén pendientes y que si la ven, la reporte.
3: Ay,
1: que su familia la quiere de vuelta, sí.
3: Ojalá que esté bien, comadre, sí. Con salud. Ojalá. Primero, mi Dios.
1: Pues, yo creo que sí. Se debe refugiado con alguna amiga o algo, porque acuérdate que pues es una clínica de rehabilitación.
4: Sí, en donde te rehabilitas, comadre.
3: Claro, sí, pues sí. Ay, mensa. Sí,
1: donde te ponen bien trucha.
3: Ay, claro, entonces, sí.
1: Comadre. Y donde vamos a mandar próximamente a la Joana o a Chumpollito.
4: Ay, comadre, ¿por qué a mí? Si yo no necesito eso.
3: No.
1: Porque tú eres un tazo dorado.
4: Yo tomo por diversión, comadre.
1: Ay, sí. Ni quien te crea. Tú eres un tazote dorado.
4: Ay, tazota, comadre, ay, no. Tazota.
1: Tazota dorada.
3: Ay, ¿cómo me dijiste grosera? Ay, ven para
4: acá. No, no, no, no, no, ti, comadre.
3: Me dijo tazota.
1: Le dije a la otra timbona.
3: Ay, qué grosera vienes. Ay, no, ven para acá,
1: ay,
3: toma.
1: ¿Qué te quiere? La más hermosa,
4: ay,
1: que
4: mi
1: hay
4: comadre.
1: De la radio.
3: Ándale, ya, mija, ya.
4: Ay, comadre.
1: Ay, síguele, pues.
4: ¿Nunca te han dicho que ya estás lista?
3: No soy niña.
1: No, ¿pa' qué?
4: Pa' el caso, desgraciada.
1: ¡Ay!
3: ¡Ay, qué grosero!
4: Ahí andas diciéndome timbona, ahí andas diciéndome timbona.
3: ¡Ay, no! Vámonos ya, ay, comadre, no. Tus redes.
1: Vámonos ya, mejor. Me pueden encontrar en mi Instagram como Alcalá M y en mi Facebook como Mayra Alcalá.
0: Ellas fueron las chicas del barrio.
4: Adiós, comadre.
3: Ay, adiós, bebé.
1: Ay,
4: te queremos, comadre. Adiós. Te queremos mucho, comadre.
3: Sí, ¿se te quiere?
1: Caso,
4: sin ti no vivimos, comadre.
1: Coin, coin. Ay, ajá. Diciéndome coin, coin.
2: Ay, ajá.
1: Se nota.
4: Ay, comadre, ya. Para la trompa, para la trompa. ¡Mua!
1: ¡Mua! Son las 3:26.
3: Ay, ¿sabes qué está diciendo mi comadre?
4: Ay, comadre, está rezando.
3: Está rezando el rosario.
0: El circo.

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1: Hola, soy Mari Carmen Lara y esto es Generación 2026.
2: La selección de Francia es una de las favoritas para levantar el título en la Copa del Mundo de México, Estados Unidos y Canadá. La escuadra francesa cuenta con una brillante generación de futbolistas en todas sus posiciones, pero en el ataque destaca un nombre, Désiré Doué. El joven jugador del Paris Saint-Germain ya es toda una realidad a nivel de clubes. Con el conjunto parisino, se alzó como una pieza fundamental para ganar el sextete en la temporada pasada. Y ahora buscará replicar sus grandes actuaciones en el escenario más importante del mundo. Con apenas 20 años, Doué tiene la obligación de marcar diferencia junto a Kylian Mbappé y Ousmane Dembélé para llevar a la selección francesa a lo más alto en la Copa del Mundo.
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1: Hola, soy Mari Carmen Lara y esto es Generación 2026.
2: La selección de Portugal es una clara candidata para ganar la Copa del Mundo en el 2026. Cristiano Ronaldo es el gran referente del conjunto lusitano. Sin embargo, una nueva generación de futbolistas jóvenes buscará ayudar al comandante a ganar el título y uno de los principales apoyos que tendrá en el mediocampo se llama João Neves. El futbolista de 21 años es uno de los mejores mediocentros del mundo, con buen toque y recuperación. Actualmente milita en el Paris Saint-Germain y es titular indiscutible con Luis Enrique. Por si fuera poco, fue una pieza fundamental para ganar el sextete la temporada pasada jugando en el centro del campo e incluso como lateral por derecha. Ahora, junto a Vitinha, buscará este mismo verano llevar a la selección portuguesa a ganar, por primera vez en la historia, una justa mundialista.
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12: Las 3 con 36.
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0: Doña Juana. Puede ser que nuestro movidito le sea un manazo norteño. Y continuamos con los temas. Se están pidiendo un estrenado con gusto.
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1: Entonces, pues yo sí les dije, o sea, no se vale, no se vale.
2: ¿Qué pasó, Chupollo? ¿Qué pasó?
1: Pues, si yo me estoy esmerando en hacer aire para que se oiga el aire cuando hago aire. Digo, y no me pasan al aire, le digo, no es justo, patrón, le digo.
2: Lo que pasa es que hubo un control remoto y me dieron tu enlace de la consola, Chupollo. Chupollo. Chupolla.
1: ¿Qué pasa, Ringo? ¿Cómo estás?
2: Ya estamos en vivo, menso.
1: Estaba yo aquí hablando con un amigo de la escuela.
2: Chupollo, es que las cuentas no me salieron. No entramos al 42, sino hasta el 46,
1: sí,
2: Chupollo.
1: Yo también vete al 35 y me metes al 40.
3: Chupollo, no sabemos sumar, hijo.
1: Ajá. A ver, escucha.
3: Por eso somos locutores.
1: Me dijo el Ringo. Sí. Entramos al 35, pero eso me lo dijo en el minuto 40.
3: Por eso, te digo, no sabemos sumar.
2: Sí, es cierto. Pero baja el arma. Por eso.
1: No me dijo nada.
2: Baja eso ya.
3: Ya, Chupollo.
1: Entramos al 35. Dije, ¿cómo regreso el tiempo? Con lo que me toca.
2: Baja.
3: Ya, Chupollo.
2: Mejor.
3: No te enojes, arráncate.
1: Arráncate. También Padilla, si ya no se aguanta.
3: Padilla, ¿qué tiene que ver?
1: Se llama 90 años, pero no pudo funcionar.
4: No hice las cosas mal.
1: No.
3: Chupollo, no me estés arremedando y hablo bien.
1: Cuando te voy
3: de darte un kiss, ¿qué voy a hacer?
2: Qué buena rola, Chupollo. ¿Cómo se vota, chamaco?
3: Le caricia a la pared.
1: Se vota la rola más cool. Era la del Chupollito.
2: Arráncate, corre camino.
3: Bueno, rápidamente con esto que dice. Nada más y nada menos que así.
2: Ay, espérate.
5: ¡Atrapada!
3: Déjame transformo, mi Rino. Déjame transformo. Espérame. Dame un segundo.
2: Te veo como muy suelto, como muy. Así muy.
6: Cuando más el estómago se ve no se...
2: Ajá.
6: Dicen que lo que se ve no se pregunta.
2: Ah, ok.
3: Vamos con esta relata de nada más y nada menos que el Divo de Juárez, Juan Gabriel. Perdón.

0: llorar.
1: ¿Pero por qué lloras? ¿De quién te acordaste o qué, pues?
0: No, de nadie, de nadie.
1: Por eso.
0: La puse porque me gusta el solo.
1: Ah.
0: Sí, sí, sí.
1: ¿Cómo se vota?
0: El solo de los instrumentos, Benzo.
1: Ah, ya. Es que te equivocaste de rola, esa no era.
0: No, sí es esa.
1: No.
0: Sí, sí es esa. ¿Sí? Tiene un intermedio.
1: Ah.
0: Quiero y a ti te he olvidado. Se vota la rola más cool. Era la del Correcaminos para que gane. Así fue, en voz de Juan Gabriel.
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3: El...
1: ¡Chumpollo!
0: ¡Chumpollo! ¡Estás bien feo, hijo!
2: Intro de telenovela, familia.
4: Costales de oro.
0: Soplas.
2: Vámonos con mi rola más cool. Se llama Para Siempre.
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2: Eres Vicente Fernández, súbele.
0: Mira, Merino.
4: 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Y lo
2: se
4: que
2: vota.
4: Diga la gente.
2: La rola más cool era del Rino para que gane Vicente Fernández. Mira, Rino, familia, con me gusta, Para Siempre.
0: Me gusta mucho mi canción, pero si tú ganas, no hay problema.
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0: ¡Vámonos!
2: Ringo Ignacio La Rosa.
0: ¿A cuántos votos, mi Rino?
2: ¡A uno! ¡Gol gana!
0: ¿A un solo voto? ¿Estás seguro que a un solo voto?
2: Sí, porque no hay tiempo.
3: Okay. Y si Ringo Ignacio
0: a un
3: la Rosa,
0: solo voto.
1: ¡Déjate, chupo ya!
5: ¡Épale! ¿Qué?
0: Vámonos, a un solo voto, 33, 32, 37, 7, 2.
2: Va, espérate, espérate, no prendí el canal, espérate. Ya.
6: La rola más cool era la del Chumpollito. No, Chumpollo, sácame el moquillo.
2: Ay, ¿cómo te digo?
0: Ya, ni modo. No ganamos ni tú ni yo ni...
2: No.
3: Súbele, Ringo.
0: Me sentí robado.
4: Pero no pudo funcionar.

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2: Las 4.
3: Hola, soy Brenda Flores y esto es De Rival a Rival. Corea del Sur llega al Mundial 2026 con una de las plantillas más equilibradas y talentosas de Asia, combinando estrellas europeas consolidadas y jóvenes promesas. El gran estandarte continúa siendo Heung-min Son, delantero de Los Ángeles FC, quien a sus 34 años se mantiene como capitán absoluto y líder histórico. Es muy probable que el ex del Tottenham viva su última justa mundialista. Kim Min-jae, central del Bayern Múnich, es el pilar indiscutible en zona baja, mientras que Lee Kang-in, volante del Paris Saint-Germain, otorga ese flujo de balón efectivo en medio campo. Juan Hee-shang, extremo de los Wolves, Juan In-byung, contención del Feyenoord, así como una nueva camada de jugadores juveniles, completan un equipo sumamente competitivo que complicará, sobre todo en medio campo, a la selección mexicana.
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Ya son exactamente las 4 de la tarde con 14 minutos en Apatzingán. Dice 6 horas, 4 de la tarde con 14 minutos a través de la que buena 94.3 de FM. Soy el Osito, voy a estar contigo hasta las 5 de la tarde en esta tardecita exclusiva del miércoles, ombliguito de la semana, 10 de junio del año 2026. Y bueno, escuchamos una canción a cargo de Pepe Morfín, se llamó Bueno Liberación, nos cantó Diré Que Yo. También, por ejemplo, escuchamos una canción de Pepe Morfín, Se Me Terminó el Amor, y algo de Pancho Barraza, el tema se llama Que Me Maten Las Penas. Recuerda que de aquí hasta las 5 de la tarde tengo la oportunidad de complacerte con la canción que más te guste, siempre y cuando la pidas a través de una nota de voz. El número de WhatsApp ya lo conoces a la perfección, es el 453-146-8617. Fíjate, Saúl el Jaguar y el Bebeto reviven el himno perfecto para dedicar a un amor imposible. Era el año 2009 cuando en los primeros lugares de popularidad sonaban dos de las voces más queridas y representativas de aquella década del regional mexicano. Dos de los hombres que enloquecen a las jovencitas no solo con su físico sino con su voz. Nos referimos a Saúl el Jaguar y el Bebeto. Y es que su galanura, su talento y su romanticismo era el combo perfecto para conquistar no solo a jovencitas sino también a las listas de popularidad y a todos los escenarios donde se presentaban. Hoy, 17 años después, están de regreso y están fusionando sus voces para llenarnos de nostalgia con la nueva versión del éxito, ¿Quién te dio permiso? Hay canciones que logran poner en palabras esos sentimientos que muchas veces cuestan expresar, especialmente cuando se trata de un amor imposible. Y es que todos en algún momento nos hemos enamorado de la persona equivocada, de ese crush que nos hizo soñar con una historia que nunca llegó a concretarse. Para esos corazones ilusionados llega una nueva versión de ¿Quién te dio permiso? La canción perfecta para dedicarle a ese casi algo que dejó huella. Este 2026, el éxito tema de Saúl el Jaguar regresa renovado gracias a una colaboración especial con el Bebeto. La unión de estos dos exponentes de la música regional mexicana busca acercar este clásico romántico a las nuevas generaciones, quienes ahora podrán incluirlo en sus gustos musicales y descubrir una letra cargada de sentimiento, nostalgia y desamor.

Sin embargo, más allá de ser una simple reinterpretación musical, esta nueva versión conserva la esencia que convirtió a la canción en una de las favoritas del público. Su mensaje conecta con quienes alguna vez se han preguntado por qué se enamoraron de alguien que nunca correspondió a sus sentimientos o que simplemente desapareció sin dar explicaciones. Las 4 de la tarde con 17 minutos en Apatzingán. 4 de la tarde con 17.

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1: Bueno, perfecto, son exactamente 4 de la tarde con 20 minutos en Apatzingán, 16 horas, 4 de la tarde con 20 minutos. 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Muy bien, las 4 de la tarde con 22 minutos en Apatzingán. 4 de la tarde con 22 minutos. Vamos nosotros a una pausa, regresamos con más para ti.
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1: Pues comentarte rápidamente que la temperatura ambiente en Apatzingán en este momento. Temperatura ambiente en Apatzingán en este momento es de 32 grados centígrados a la intemperie.

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3: Hola, yo soy Alex López y estos son los Estadios Mundialistas. A orillas del Falls Creek se levanta un ícono del deporte canadiense, el estadio de Vancouver llamado BC Place, inaugurado en 1983. Hoy es la casa de Vancouver Whitecaps en la MLS, además de recibir ocasionalmente a la Selección Nacional de Canadá en encuentros oficiales y de preparación. Aquí se vivió uno de los momentos más recordados del fútbol femenil, la final del Mundial 2015, cuando Estados Unidos venció 5-2 a Japón con 3 goles de la histórica Carly Lloyd. Un escenario histórico rumbo a la Copa del Mundo del 2026, donde los de la hoja de maple buscarán trascender.
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4:32 en Apatzingán, 4:32. 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Y bien, vamos entonces con más música. Déjame por acá comentarte. Fíjate que, bueno, la inolvidable banda Agua de la Llave, Pequeño Musical, banda LMF y Melendres presentan México Mágico. La música regional mexicana se viste de fiesta con el lanzamiento de México Mágico, una colaboración que reúne el talento de la inolvidable banda Agua de la Llave, Pequeño Musical, banda LF y Melendres, quienes unen sus voces para rendir homenaje a la pasión del fútbol y al amor incondicional por México. Por una interpretación llena de energía y emoción y sentimiento, México Mágico retrata el espíritu de millones de mexicanos, gente que vive cada partido con intensidad, llevando el fútbol en las venas, el orgullo de su país en el corazón. La canción celebra la unión de una afición que sueña, vibra y se emociona en cada jugada, especialmente en el escenario más importante del balompié mundial. México Mágico es una invitación a celebrar nuestras raíces, nuestras tradiciones y esa pasión que une a todo un país cuando rueda el balón. La canción busca convertirse en el acompañamiento perfecto para quienes apoyan a México dentro y fuera de la cancha. Todo esto recordando que el fútbol es mucho más que un deporte, es parte de nuestra cultura y de nuestra identidad. Con este lanzamiento, la inolvidable banda Agua de la Llave, Pequeño Musical, banda LMF y Melendres entregan un tema que enlace el orgullo nacional y reconoce la fuerza de una afición que nunca deja de crecer. ¿Qué tal si lo escuchamos? Esto suena así.

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1: Bueno, muy bien, entonces, una canción dedicada, bueno, pues a lo que es el Mundial 2026, ¿no? Una canción que nos hace sentirnos orgullosamente mexicanos y que, bueno, pues dentro o fuera de la cancha, apoyamos a nuestro México lindo y querido. 4:38 PM, vamos con algo a cargo de Banda Pequeña Musical, se llama Reencuentro. Yo te sigo recordando, estamos todavía a tiempo de complacerte con una cancioncita. ¿No se te antoja ninguna canción? ¿No se te antoja ninguna canción? Pues qué caray, me muero de muerte. Agradecemos el patrocinio. 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

0: 4:46 en Apatzingán, 4:46, tenemos una pausa, regresamos contigo.
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0: Y bueno, comentarte que la temperatura ambiente en Apatzingán en este momento es de 32 grados centígrados a la intemperie.

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2: La elección, que es como el momento más visto, porque es la parte más importante del proceso electoral, efectivamente va a ser el primer domingo de junio del año siguiente. Estamos efectivamente a un año.
3: Sí.
2: Pero ¿qué crees? Que el proceso electoral inicia varios meses antes. De hecho, inicia este año. En septiembre, la primera semana de este septiembre de 2026, inicia el proceso, porque un proceso electoral no es solo la jornada de aquel domingo electivo. Claro. Tiene que haber una preparación de los partidos, selección y registro de candidaturas, que si van a estar en candidatura común o coaligado. Entonces, en septiembre inicia, y dice la ley que cualquier reforma que quiera hacerse en las reglas del juego, por así llamarlo, debe ser 90 días antes de que inicie.
4: Para obtener el más alto aprovechamiento de su generación.
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5: Hola, yo soy Alex López y estos son los Estadios Mundialistas. En New Jersey se alza un coloso moderno que a mediados del 2026 cambiará el fútbol americano por la Copa del Mundo. Inaugurado en 2010, el New Jersey Stadium será sede de 8 partidos del Mundial, incluida ni más ni menos que la gran final. El comité organizador eligió este inmueble para definir al nuevo campeón de la justa veraniega debido a su impacto en la cultura estadounidense. Hoy es casa de los Giants y los Jets de la NFL, pero ya ha vivido noches históricas en el fútbol, tales como la final de la Copa América en 2016 y la gran final del Mundial de Clubes 2025, un escenario clave rumbo a la magna justa veraniega.
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9: Las 4 con 49.
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1: Hola, soy Mari Carmen Lara y esto es Generación 2026.
2: Lamine Yamal es toda una realidad a nivel de clubes con el Barcelona. Sin embargo, la joven estrella de tan solo 18 años disputará su primera Copa del Mundo con la selección española y buscará guiar a una grandísima generación al título este 2026. Su velocidad, gambeta y técnica exquisita de disparo lo llevaron a debutar a los 16 años con la selección mayor, dirigido en ese entonces por Luis de la Fuente, convirtiéndose desde el día 1 en un futbolista diferente con la roja. Lamine fue fundamental para la obtención de la Eurocopa 2024, venciendo a Inglaterra en la gran final, y ahora tiene la oportunidad de su vida de llevar a España a levantar el campeonato mundial. 16 años después, en la justa mundialista tripartita, a celebrarse en suelo norteamericano.
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Solamente faltan 5 minutos antes de las 5 de la tarde en Apatzingán, 5 minutos antes de las 5. Yo me despido. Gracias por todo, ¿sale? Tenemos una cita mañana, primeramente Dios, en punto de las 12 con el pastelazo. Por mi parte es todo. Bonita tarde, pásela bien. Feliz miércoles. Que Diosito los bendiga hoy, mañana y siempre. No esperes la prueba para acercarte a Dios. Bye, bye.

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2: Las 4 con 59.

0: pasado años, pero la imagen sigue intacta. En la final del Mundial de Alemania 2006, Francia e Italia igualaban en Berlín. Y, en tiempo extra, Zinedine Zidane protagonizó uno de los momentos más impactantes en la historia del fútbol. Tras un cruce verbal, el francés respondió con un cabezazo al pecho de Marco Materazzi. El árbitro argentino, Horacio Elizondo, le mostró tarjeta roja directa. Y así se dio una despedida inesperada para Zidane en su último partido como profesional, portando la camiseta de su país. La imagen es icónica. Italia terminó levantando la Copa del Mundo en penales y aquel instante quedó grabado para siempre en la memoria del deporte. Un ídolo que puso punto final de mala manera, movido por un insulto que lo sacó de sus casillas.
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1: Hola, soy Mari Carmen Lara y esto es Generación 2026.
2: Brasil tiene una buena generación de futbolistas y uno de ellos se llama Estevão. Con apenas 18 años, el canterano del Palmeiras se ha convertido en una pieza importante para Carlo Ancelotti en la selección brasileña y ahora buscará dar el siguiente paso en la Copa del Mundo del 2026.
1: Se desempeña principalmente como extremo derecho, con alto desequilibrio y capacidad de regate.
2: En tan solo una temporada en el fútbol europeo, Estevão ya se afianzó como uno de los mejores elementos del Chelsea en la Premier League de Inglaterra, jugando como titular o entrando desde el banquillo. La joya carioca ha marcado diferencia en la mejor liga del mundo y ahora buscará consolidarse a nivel internacional con la selección brasileña y la justa mundialista tripartita.
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0: Las 5 con 42.
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1: Yo creo que lo que vamos a debatir primero es cómo es que garantizamos la libertad de manifestación, de reunión, de expresión de las personas, de las asociaciones civiles, de la sociedad civil organizada, y que también equilibramos para que las policías tengan esta garantizada su seguridad y también su integridad, insisto, porque son personas como nosotros, son parte de nuestras familias y de la ciudadanía. Pues es que Michoacán es un estado eminentemente combativo. Somos bravos, somos recios, muy echados para adelante.
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3: Belo Horizonte. Quedó en silencio aquel 8 de julio del 2014. Ahí estuvimos. Brasil, anfitrión del Mundial en ese año, se derrumbó ante Alemania con un 7-1 imposible de creer.
4: En el Mineirao,
3: las miradas perdidas, el llanto en las gradas y la incredulidad acompañaron cada gol. Antes del descanso, ya era una pesadilla, pues el marcador proyectaba un 5-0. La afición, los jugadores, no terminaban de reponerse mentalmente de un gol cuando ya les había caído uno más y uno tras otro. No fue solo una derrota, fue una herida histórica para el fútbol brasileño. Vivir en casa, ante su gente, es recordada en la actualidad como la goleada más humillante en las Copas del Mundo por el contexto local de la verde amarela.
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